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9: ¡Mamá, préndeme el

0: piénsalo. 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
2: Mira, Jonas.

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0: welcome to the United States.
1: Ah, buenas noches, oiga.
0: Are you coming from Mexico?
1: Así es, oiga, venimos de Culiacán, Sinaloa.
0: Again?
1: Otra vez, oiga, aquí andamos.
0: How do you guys do it?
1: ¿Cómo? No le entiendo, oiga.
0: ¿Cómo ustedes hacen para venir to the United States?
1: Chambeándole, oiga, como siempre lo hemos hecho, en el rancho.
2: Sí, señor, yo soy de...

0: what's up, primo? Did you cross already?
1: ¿Cómo? ¿Qué dijiste? No te entiendo, primo.
0: Que se ya cruzaste, fool.
1: Claro, primo, ya cruzamos, ya se la pelaron los güeros de estos hombres. Ahorita lo veo allá, acá.
0: All right.
1: Para seguir pisteando, como en el rancho.
2: En un racer o a caballo.

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0: ahora nos vamos con la bomba del día.
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0: En el Flaco y su pandilla. La regidora de Culiacán se agüitó, Brillo. Ajá. Muchachos.
3: ¿Qué pasó?
0: El sábado.
3: Ah, caray.
0: Se tardó como 8 horas, pues fuimos a una boda. Ajá. Cada rato vamos a fiesta nosotros.
3: Okay. Uh-huh.
0: Y se tardó porque la esperé como 3 horas, güey. El bebé, no digan que el bebé, porque el bebé estaba dormido, tranquilo, yo lo estaba cuidando y ella se tardó, güey. Y que arreglarse, que esto, que el pelo, que las pestañas, que le... Nos fuimos, bajé la ventana, porque está haciendo calor, no quería prender el aire acondicionado para ahorrar la gasolina.
3: Sí, claro, claro.
0: Sí. Bajé la ventana y se le voló una pestaña, güey. Y ya llegando casi a la fiesta. ¿Quién sabe dónde quedó la pestaña? Me puso una regañada, güey. Brillo, tengo la culpa yo de que se le haya volado la pestaña, güey.
4: Sí, claro, por piojo.
0: ¿Por qué, Brillo?
4: Pues porque bajaste la ventana de seguro sin avisarle y la bajaste para ahorrar dinero cuando ella iba en perrísima, intrépida, sensual, uh-huh. Para que hacerte ver, quedar bien, uh-huh. Y te importó, no, te importó más los centavos que ahorraste de gasolina, porque ahorraste el centavo.
3: Ese sí son jodederas, compa. ¿Qué se tiene que enojar? Sí, yo entiendo que sí.
0: O la regidora.
3: La regidora.
0: Ajá.
3: ¿Con quién iba a quedar bien? Si iba con su galán, con su, que es usted, su marido.
4: ¿Con el galán? Entonces,
3: no, ¿cuál es la razón de ponerse tantas pestañas, maquillaje?
0: No,
3: parecen lodo al final.
0: Es que parecen lodo. A ver, Brillo, ¿por qué dices eso, Brillo?
4: Sabes muy bien que las mujeres se arreglan para humillar a otras mujeres.
0: Bueno, eso
4: y
0: también.
4: Y es válido, de alguna forma, o sea, pues ahora te fue mal porque te hubo una consecuencia.
3: Maldita
4: pero en
3: vanidad.
4: Realidad, aparte de
0: la avenida, ¿no?
4: Porque las demás van a criticarla, si la critican a ella, a ti te arrastran, flaco. ¿Está? Entonces ella dijo, me quiero ver bien, perra, para que no toquen a mi macho.
0: Ey. Competencia entre mujeres.
4: Competencia entre mujeres, o sea, tengo un buen macho y el macho me trae bien perra. Entonces, si llega con media pestaña, va a decir, el macho no cumplió su parte, güey.
0: Ahí está. No lo había visto de esa manera.
3: Hay una cosa que no entiendo entre las mujeres. Se pelean, se agarran y se critican entre ellas. Se hacen miércoles, pues.
4: Eso para hacerte quedar bien.
0: Eso
4: pero
0: sí,
4: no fue intencional.
0: Eso sí, Brillo, tiene la razón, ¿eh? Yo ahí te agarro la cabeza y te la arranco y la viento por la ventana para que se te quite, flaco.
3: Eso, sí,
0: ¿qué
3: sí,
0: pasó, claro, Mati? La regidora tiene la razón de haberse enojado con el flaco por bajar la ventana y cuando iban en camino a la fiesta y justo llegando se le vuela la pestaña también. Ahora, poquito tiene culpa también la regidora de Culiacán. Porque ella, ¿por qué no compró del Resistol 3500 para que no se le vuele la pestaña?
4: No, doña, lo que pasa es que la traían apurándola, entonces no podía... Pues no se le acaba de dar un caso a pegar.
0: Uh-huh.
4: No. Creo yo.
0: Bueno, yo creo que sí. Yo voy a pasar por un ramo de flores hoy después del show y.
3: ¿Para qué?
0: Pues para pedirle una disculpa.
3: No, sí, compa, sí, no, sí. No, usted está mal. Al contrario, que le pide disculpas a usted. Porque le hizo pasar mal rato. No estuvo contento con la cara que me imagino ya llevaba.
0: No, flores.
3: Cuando iba a la fiesta.
0: Flores, sí, ya en la fiesta llegué agüitado yo.
3: Sí, pues qué lógico. ¿Quién se lo paga?
4: Yo no sé cómo te estuviste casado más de 2 minutos con lo asqueroso que eres.
3: No, Brillo, te tengo toda la razón.
0: Flores, flaco, flores. Unas flores.
4: Pero es que hay veces con la mujer no debes de tener la razón. Tienes
0: solo
4: que
0: complacerla
4: y ya, güey.
0: Sí. Voy a hacer eso, Brillo. Voy a comprar unas flores hoy.
3: ¿Y a nosotros quién nos complace? ¿Quién nos entiende?
0: Pues búsquense,
4: Benji,
0: quién.
4: Vamos a las clases de bajo, papi. Ahorita vas a ver qué te complace.
0: Brillo, deja al Benji en paz, hombre. ¿A dónde lo llevas, hombre?
4: Oh, pues al poquito acá.
0: Bueno. ¿Qué opinas? ¿Qué opinas tú? Déjame tu mensaje en Instagram, Facebook, Flaco y su pandilla. La regué en bajar la ventana. ¿Tuve la culpa que se le volara la pestaña a la regidora de Culiacán? ¿Qué pedo, güey? No manches. Volvemos con los consejos del profe López aquí en el Flaco y su pandilla.

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0: Y ahora nos vamos con los consejos del profe López. 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
1: Vamos con los consejos del profe López y los consejos se tratan de... Vive la vida conforme vivas la fiesta. ¿A qué me refiero esto? No permitas que nadie venga y te meta miércoles o cizaña de otra persona que todavía no has vivido una fiesta con. Por ejemplo, si el Brillo viene y te dice, oye, pues es que el profe es muy abusón, le gusta toquetear, le gusta agarrar pierna, cachete y labio. No le creas, al menos de que ya te haya pasado, mano, porque hay mucha gente muy víbora que, por ejemplo, cuando vas entrando a un trabajo, te ponen en contra de otras personas o ponen en contra a otras personas... en tu contra, vaya. Y entonces hay personas que se lo creen y todo lo que les dicen ellos se llevan a la casa, al trabajo y a donde quieran. Eso te podría afectar. ¿De qué manera? Ya no estás ni siquiera viviendo tu propia experiencia, estás viviendo conforme lo que los demás te digan. Y eso es gravesísimo, mano, porque eso te podría dejar en la ruina, te podría dejar en la calle, sin trabajo, sin relación. Por ejemplo, mi compadre Miguel el otro día perdió una novia. ¿Saben por qué perdió su novia?
2: ¿Por qué?
1: Porque se dejó llevar por un amigo ahí en el vecindario que vino y le dijo que ella se había subido a una camioneta de un hombre a las 2 de la mañana. Entonces, este menso va y le reclama y ella le dice, sí, mira, claro que me subí a la camioneta de un hombre. Era mi hermano que vino de la Ciudad de México y que no me había visto en mucho tiempo. Y le enseñó un video del joven que vino por ella diciéndole, hermanita, tengo ganas de verte, aquí viene mi mamá. Se iban a ir a una fiesta, que tenían una boda y que no iban a acabar hasta las 4 o 5 de la mañana. Ajá. ¿Y quién creen que iba en el video? ¿Qué? En la parte trasera de la camioneta. ¿Qué? La mamá de los dos. O sea, entonces, esa es la moraleja, no te dejes envenenar fácilmente.
3: ¿Por qué? Yo.
1: Sí, Brillo, dale.
3: Porque podría perder la oportunidad, profe, de conocer a una gran persona, igual y se vuelvan los mejores amigos, pero como te dejaste envenenar, pues ya no lo vas a conocer.
1: Exactamente, le diste el mero clavo, Brillo. Eso.
3: Ay, profe, nunca le había dado.
1: Nunca le habían dado el clavo, siempre te habían dado a ti el clavo.
3: Ah, oh, sí.
1: Y siempre te habían clavado a ti, Brillo.
3: Got a picture.
1: Yeah, you got a picture. ¿Qué opinas tú de eso, Benjamín? ¿Te ha pasado algo similar?
4: Profe, yo creo que, pero eso también sirve como una advertencia, ¿no? Puede uno tomarlo en cuenta de que posiblemente puede ser. Entonces sirve de advertencia como para uno medir su raya.
1: ¿Su qué, mano?
4: Su raya, su línea, vamos.
1: Exactamente. Y sí, pero no tan tampoco.
4: Ah.
1: O sea, nomás escuchar y observar y ver si es verdad lo que los demás te dicen de otras terceras personas. Pero no creerte todo, porque claro, ahí es donde puedes cometer el error. Dorian, ¿te ha pasado a ti?
5: Sí, profe, me pasó con un muchacho que íbamos juntos a la escuela.
1: Eran novios.
5: Y que nos agarramos de la mano. No, que diga. No, que decían que era bien mala onda, que era bien, pues así, creído y todo. Y terminamos siendo muy buenos amigos, entonces.
1: Ahí está el perfecto ejemplo. Ya hasta pareja son, ¿no? Ya me dijeron que se van a casar, mano. ¿Y quién le va a arreglar papeles a quién?
5: No, yo estoy buscando papeles. Entonces.
1: Ah, bueno. Está buscando papeles, pero papeles que llenar. Ahí está el año, Dorian.
5: Ah, gracias.
6: A mí me pasó, profe.
1: Nadie te preguntó, flaco.
3: Ay, profe.
1: Es un chascarrillo nomás.
6: Ok, ¿qué puedes, profe? Sí, también me ha pasado, fíjate, en trabajos nuevos que me han dicho, cuidado, en cuanto entro, luego, cuidado con fulano, mangano, sotano. Estamos platicando con el profe del consejo que nos da el día de hoy, es de no creernos todo lo que nos dicen de los demás, porque podrías perderte de una muy buena amistad o una buena relación o un buen compañero de negocio, ojo.
4: Sí.
6: Es cuando yo iba entrando aquí a esta empresa, no, pero cuando he entrado a varias otras compañías me han dicho, cuídate de acá. Cuídate, por ejemplo, entrando aquí, doña Mati me decía que me cuidara del productor Benjamín.
5: ¿En serio?
6: Porque él le gustaba robar lonches. Y que según eso, doña Mati, usted me dijo que al Benito le gustaba robar lonches.
1: Oh. Bueno, pues no mentí tampoco.
4: No, doña Mati, no, sí, yo nunca robo lonches. Usted es la que se roba los lonches de aquí.
1: No, a mí antes se me perdían mucho los lonches hasta que le puse, ¿cómo se llama? Purga, esa cosa.
5: La purga
1: le puse a un lonche jamón que me traje y Benito a los 5 minutos estaba atorado en el baño.
5: Ah.
1: Ahí, y ahí esto todo, todo el día. Dale. Fuiste tú, Benjamín, aunque lo niegues hasta la fecha.
4: No, no, usted ya está inventando. Para nada.
1: Entonces, estamos en esto, ¿no? No, no crean todo lo que escuchan malo ni bueno tampoco de los demás. Porque hay gente que te puede decir, uy, esa todísima madre, ese es el chavo, ese le... Y miras negocio con él, con fulano, mangano, sotano, solo para enredarte y resulta ser un transero.
5: Cierto.
1: Entonces aplica viceversa, para lo bueno y para lo malo. No te creas todo lo que te dicen de los demás.
5: Cierto.
1: Algo más brillo, porque me dan ganas
3: que,
1: de hacerte...
3: Que hay que notar, profe, que hay que notar la vida social del que te está diciendo. Si te dice, ay, no, este es malo, este es malo, este es malo, pero el que no tiene amigos es él, también hay que poner ojo ahí.
1: Hay que poner ojo ahí, gracias, brillo. Me dieron ganas de hacerte una trenza ahorita que te vi levantar la mano ahí en los sobacos.
3: Ay, porque es que ando oyendo sexy, fresca, natural.
1: Te voy a regalar una máquina de cortar cabello de perros para que te rasures la axila.
3: Fíjate que se lo agradecería mucho porque esas dos se rajan.
1: Ahí está. Ese es el profe López con los consejos. Volvemos con la quemazón de los famosos, siempre divertida aquí en El Flaco y su Pandilla.

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0: vergüenza de tiempo completo.
1: Y aquí en El Flaco y su pandilla tenemos la quemazón de los famosos.
2: Ella se cree que ya no se ha puesto botox.
1: Así que si tienes trapitos, cuídalos porque los sacamos al sol. ¿Sí? La quemazón de los famosos en El Flaco y su pandilla. ¡Ay! Yo quisiera que todo el mundo se llevara bien, la neta, que todo fuera amor y paz, y quién no, ¿verdad? Uh-huh. Pero es que hasta en las mejores familias se agarran de la greña, y la señora más antigua, hasta la señora más antigua, dicen por ahí, odia a Imelda Tuñón. No estoy hablando de Doña Mati, estoy hablando de Olivia Collins, brilló. Odia a tu amiga Imelda Tuñón.
3: Y qué raro, porque Olivia Collins, pues es una mujer preciosa que pues no tiene para empezar ni relación con la señora Tuñón. O sea, güey, es que esa amiga
4: la señora
3: de Maribel
4: Tuñón.
3: Y todo hay que ser igual, güey.
4: Bueno, la señora Tuñón, ¿con qué respeto le hablas a una drogadicta, brillo? Está bien,
3: es
4: que
3: drogadicta, nadie si le no, tú, que no, drogadicta,
4: yo, yo vi como cuando le dejaron drogas allá afuera de su casa.
3: Vio un paquete, no vio la droga.
4: Vamos a ver por qué esa señora odia a la muchachita esa marihuana que compra tachas.
5: Estudiar, no tiene talento. Si quiere hacer las cosas, hay que fletarse, hay que estudiar, hay que comprometerse, ¿sí? Y aparte de todo, que no tiene angelito, tiene diablito. Entonces, que se cuide.
6: Oye,
5: yo voy a hablar muy mal de ella siempre porque no la soporto. Entonces ya no me pregunten también.
4: Oye, ¿a quién le has dado este tipo de hate, güey? ¿Algún cuñado, algún familiar, algún compa? O sea, ¿a quién le has dado o has recibido este tipo de hate, tu brillo? O sea, no ocupa ser famoso ni en las redes sociales.
3: No.
4: Puede ser algún conocido que te odiaba, brillo, con el alma.
3: Que me odia, sí hay varios.
4: Yo sí sé quién odiaba al brillo y quién lo sigue odiando.
6: ¿Quién?
4: Todas las mujeres, esposas de los viejos cochinos puercos con los que se revolcó este asqueroso reptil.
3: Pues déjame decirle que no, doña Pati.
6: Con justa razón.
3: Nada más una. La esposa de Lucio nomás.
4: ¡Oh! ¡Lucio! Brillo, ¿quién es Lucio?
3: Pues la historia que te conté, güey, que había dos Lucios en la sierra, uno soltero y otro casado. Y yo, el Lucio soltero le dijo a su prima que había estado conmigo y la prima fue y le dijo a la esposa de Lucio, el casado. Pero, o sea, sí era cierto, pero ella no sabía. O sea, fue una confusión ahí.
4: Fue confusión. Yo me acosté con el casado, no con el soltero.
3: No, dijo. Con los dos, pero... pero Lucio soltero fue el que no tenía problema en decir, pues...
4: Bueno, ahí está. Gracias, Brille, por aclarar eso. Ojalá estuviera escuchando a la esposa para que ya quede tranquila.
3: No, vive en México, no hay problema.
4: Sí, no, ¿en qué parte de México, Brillo?
3: En la barranca, muy bien, lo profundo.
4: ¿En qué estado?
3: Durango.
4: Oye, ¿sabías que ya nos escuchamos en Durango? No sabía. Ay, güey, Suchi, así las cosas, mi raza. Pero bueno, ahí estamos, amor y paz, mi raza, amor y paz. Mm-hmm. Imagínate, apenas uno tiene energía para pensar en los biles, la renta, no. En las responsabilidades que uno tiene y todavía te... ¿Quién tiene cabeza todavía para odiar a otra persona, loco? No entiendo, doña Mati.
7: Yo nomás odio al brillo, es todo.
3: Ay, doña Mati.
7: I'm just kidding, baby.
3: Of course it's not.
7: Okay, I do hate you, sweetie pie. I'm sorry. You know what? Fuck.
4: Doña Mati. Sí, no, ya iba a decir una mala palabra, le tapé la boca.
8: Suéltame la boca, flaco.
4: No, le voy a soltar.
3: Si hubiera sido gramático, le hubiera faltado nomás de acá.
7: Brillo mejor, ¿por qué no vas?
4: Con las bolas de brillo. ¿Quieres preguntarle algo a las bolas de brillo? Acércalo de tu pasado, presente o futuro. Llama ya a 1-888-7426-56, pariente fierro. Oye, más adelante vamos a estar platicando de que el gobernador de California ya aprobó, ya quemó millones de dólares de todos los que pagamos impuestos para darles tabletas a los prisioneros.
6: No.
4: ¿Tú pagarías en tu estado, en Arizona, allá en Denver, Colorado? ¿Te gustaría pagar lo mismo en tu ciudad para que los reos tengan una tableta en la cárcel?
7: No, hombre.
4: ¿Tú crees que es buena idea?
6: No, claro.
4: Brillo, ¿tú crees que es buena idea, Brillo?
3: No sé si sea buena idea, pero no lo negaría, pobrecito.
4: Okay.

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3: Vamos con las bolas porque puedes preguntar cualquier cosa acerca de tu pasado, presente o futuro. Brillo, ¿qué pregunta le tienes a las bolas de brillo?
4: Claro que sí, fíjate que el fin de semana yo no vi el partido del Chivas Cruz Azul y quiero preguntarle a las bolas quién ganó, güey. Porque las bolas nunca mienten.
3: Brillo.
4: Siempre dice la verdad. Ay, pues qué tal.
3: ¿Qué le importa eso, Brillo? Nadie quiere saber eso.
4: No, pues yo sí.
3: No le saques, flaco.
4: Estoy en una quiniela, güey, y no sé si gané o perdí. A ver, vamos a preguntarle a las bolas de brillo porque las bolas de brillo nunca
3: Brillo, es en ¿En serio, Brillo? ¿Por qué le vas a preguntar algo a las bolas que ya todo el mundo sabe, güey?
4: Pero yo no vivo de todo el mundo, yo vivo en un...
3: Ya. A ver, ¿qué? ¿Quién ganó?
4: Cruz Azul, güey. Ay, gané no yo manches, también. Güey, perfecto.
3: Ya sabíamos eso, aquí. Brillo.
4: Ay, huele a perdedor, qué asco.
3: Se apaga la música ya. Güey, es que también, digo, mira, no hay excusa, la verdad. Porque mucha gente dirá, ay, es que tenían la mitad del... Mira, teníamos la mitad del equipo. No teníamos todos los que son. Pero aún así yo soy de las personas que acepta y que dice... El que sea que esté en el equipo tiene que ser suficientemente bueno para sacar la casta y eso no pasó.
5: Uh-huh. Sí, pero sí lo hicieron los muchachitos.
3: Le pusieron, pero le echaron ganas.
5: Sí, le echaron
3: ganas. Eso sí.
6: Pero no fue suficiente.
3: Le pusieron el pecho a las balas sin el resto de los jugadores y eso se aplaude. Sí. Y perdimos dignamente.
5: La verdad, sí. La verdad.
3: Pero no voy a caer gordo a decir, no, es que esto y es que aquello y que la ve. No. Perdimos y pues ya, güey, ¿qué vamos a hacer?
6: Pues sí. Pues mirar el siguiente partido y apoyar a Cruz Azul.
4: ¿Qué vamos a hacer? Como, por ejemplo, tú dejar de hablar y hablar como si fuera el mejor equipo del universo desde que nació.
3: Sí, flaco, ya me tenías hasta la madre.
5: No, ya me está inimineable.
3: I'm sorry, pero yo sí apoyé poquito a las Chivas, pero pensé que iban a ganar. Pero ya cuando vi, dije, no, estoy equivocada. Entonces tengo que apoyar más a la máquina descompuesta.
6: Oh, ahí está.
3: Porque, ¿contra quién van? ¿Contra Pachuca o...?
5: ¿Contra quién ganó ayer en el
3: Pumas,
5: partido?
3: Pumas, Pumas, ¿verdad? Van contra los gatitos, se los van a comer a los del Cruz Azul, me cae la madre. Si me van con los calzones, si no. No, voy a ver si está bien. No hagamos ese tipo de.
5: ¿Apuestas tú?
3: Sí, sí, estamos bien.
4: Van de brillo. Chivas cree que jugar con mexicanos es patriotismo, pero es peor, güey, porque imagínate, es un equipo lleno de mexicanos y perdiendo ante el mundo, güey.
3: No, pero en el Mundial les va bien. No, Brillo, pero te estás olvidando que se han llevado los mejores jugadores de Chivas y les va a ir bien.
4: Los mejores jugadores les gana un equipo...
3: Brillo, pero Chivas ha estado bien jugando en la selección bien. Los jugadores que se han llevado a Chivas han estado brillando, la verdad. Y creo y sospecho que por ese mismo motivo se han llevado un montón de Chivas a la selección mexicana. Y claro que se llevaron a los mejores, no se iban a llevar a los más pollitos, a los más nuevos.
5: Exacto.
3: Sí. Pero ahora, no es excusa, perdimos ni modo, loco. Sí, se vio ahí dos que tres faltas que el árbitro de pronto pudo haber sido justo.
4: Y no estaba el gato, para que no empieces a llorar.
3: No estaba el gato, pero este parecía la réplica del gato Ortiz. Sí, pero, ni modo. Volvemos con la bomba, señoras y señores. Hay una mujer que confiesa que su marido le salió gay. Brillo, a ti te ha pasado, ¿verdad? Que al brillo le salgan gay, no, él los busca así ya.
4: Ah, los convierte.
3: ¿Los conviertes tú, Brillo?
4: No, ay, qué horror. No, ya hay muchos como para estar convirtiendo.
3: Volvemos con eso aquí en el Flaco y su Pandilla. En unos minutitos, parientes.

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0: Nos vamos hasta la Ciudad de México con nuestro reportero de casa, y es que el día de hoy nos trae una historia algo diferente, más allá del Rocha, más allá de la Cuarta T, más allá de Claudia Sheinbaum, más allá de los narcopolíticos, y es que se trata...
1: Ahora sí trabajó.
0: No, ¿cómo que ahora sí trabajó? No, ¿qué? No, o sea, sí, tiene razón, Brillo, sí, tiene razón, ¿verdad, doña Mati? ¿Por qué dijo doña Mati? Sí, porque como lo otro no le cuesta trabajo, ¿saben por qué? Porque ya todo el mundo sabe que la Cuarta T es corrupción, por eso no le cuesta trabajo. Anchira, por eso, Brillo. Te la maté en el aire, perro asqueroso reptil. Con mi reportero no te metas, por favor. Jorge, ¿qué pasa con los hombres que se están casando con mujeres sabiendo que son gay? ¿Qué pasa ahí?
2: Buena,
0: lo llamaste. Oh, ya no lo cambiaron.
2: En primer lugar, buenos días.
0: Buenos
2: el segundo,
0: días.
2: La Chiva, doña Mati. Arriba el Atlas.
3: ¿Perdieron?
0: Ah, sí. Fueron nomás, ¿cuántos dedos tengo aquí? Pues dos. ¿Esos fueron los que le atascaron a las Chivas?
4: Ya, ¿no?
0: Eso, doña Mati, eso.
3: Sí, eso, doña Mati.
4: Doña Mati, ya, ¿no?
0: Ya, eso.
2: Ya.
0: Benjamín, vuélveme a gritar, hijo de tu perro.
3: Oh, doña Mati.
0: Vuélveme a gritar.
3: Ahí está, flaco, doña Mati, que tanto...
0: Naranjo, aunque solo vamos a dar una nota en esta sección, ¿cuántas noticias me traías esta mañana?
2: Muchas, doña Mati. Tres o cuatro, más o menos.
0: Ah, tenías que decir dos. Tenías que decir dos. Tenía que... Ah, en el global... A mí me da gusto que hayan perdido los chivarmanos, esos, los Chilla Brothers, esos los Cry Brothers, el Benito y el Flaco son Cry Brothers.
4: Ya,
0: doña Mati, ya, a ver, ¿qué?
3: Ah, también Tony Balón.
2: Your son's cry.
0: Okay.
2: Bueno, oye, Flaco, pues ahora sí vámonos directo con la información. Flaco, fíjate que está pasando algo bastante común, se está haciendo bastante común, y es el hecho de que parejas, hombres se casan sabiendo que son gays, y luego cuando ya tienen hijos, cuando ya tienen un matrimonio formado, pues salen del closet o los cachan sus mujeres.
0: No,
2: homosexuales, ¿no? Entonces, esto está destruyendo familias. Hay muchas mujeres que están yendo, pues, a pedir ayuda psicológica, porque, pues, después de esto, imagínate una mujer, si de por sí cuando una mujer, un hombre la rechaza y luego se da cuenta que la dejan por otro hombre, pues igual un hombre, igual al revés, ¿no? Un hombre que lo dejan por otra mujer, yo creo que es algo bastante impactante,
0: qué,
2: ¿no?
0: Triste.
2: Que lo impacta bastante en la psicología. A nivel mundial, el 4% de la población, de los hombres, pues, son abiertamente homosexual. Ellos dicen, soy homosexual. Pero en realidad, lo que está haciendo esto más popular es en Latinoamérica, en países como Argentina, en la capital Buenos Aires, en Colombia, en Brasil, en Centroamérica, está Guatemala, está El Salvador, está Honduras, está Nicaragua. En México está, pues, Ciudad de México, está Jalisco, está Michoacán,
0: ¿qué pasó?
2: Está San Luis Potosí. Entonces, el problema, se puede decir que si es un problema, porque, pues, las mujeres quedan bastante afectadas. Esto se está haciendo bastante popular, y aquí tenemos el ejemplo de algo, un ejemplo de cómo las mujeres se dan cuenta de que los hombres son homosexuales y cómo ellas quedan impactadas.
0: Benito, es la vida de Benito, el productor, pobrecita, la mujer de Benito. Es hijo, ¿quién iba a decir que hijo de César Chávez iba a salir al Doña Mati? Doña Mati, por favor, vamos a escuchar.
5: La saco y eran dos tangas, una roja y una blanca. Yo dije, mi esposo tiene un amante, ¿ahora qué voy a hacer? Al otro día me dice, ¿sabes qué? Voy a ir a ver a un cliente, me voy a bañar. ¿Está bien? ¿Hasta dónde vas a ir? Ah, pues nos quedamos de ver en un restaurante en el centro. Ah, muy bien. ¿Y qué se me ocurre? Dije, me voy a esconder atrás de la cortina para ver qué hace. Y como la cortina estaba larga, me tapaba toda.
0: Y vio dos espadas ahí.
5: Y ya nada más abría tantito para asomarme. Y él se se mete a bañar y cuando sale de bañarse, abre el cajón y saca una tanga y se pone la color rojo. Y luego se pone su pantalón, su camisa, se perfumó y yo estaba súper sorprendida. Dice, oye, que me grita. Él piensa que estoy en la cocina. Me dice, ya me voy, al rato vengo, no me esperes, tú duérmete. Que agarro mi bolsa, las llaves y que me voy en el otro carro. Él se llevó la camioneta y ahí voy atrás de él, lo voy siguiendo a la distancia y veo que se estaciona enfrente de un bar y veo como muchos hombres gays salen de ese lugar y él se metió. Y como vi que se iba a tardar, ya mejor me regresé a mi casa y que oigo que llega como a las 4 de la mañana. Ya no le dije nada. Esperé hasta otro día y a las 9 de la mañana yo ya le estaba diciendo, no fuiste a ver a un cliente, te metiste a un bar gay. No, no, ¿cómo crees? ¿Cómo dices eso? Estás mintiendo. No, sí, yo te vi, yo
0: está
5: te
0: bueno,
5: seguí.
0: El mitote.
5: Y además te pusiste una tanga de las que tenías escondidas hasta atrás. Eso quiere decir que a ti te gustan los hombres. ¿Por qué quisiste formar una familia si tu preferencia es otra? Ahora yo ya descubrí esto sin que tú me lo hayas dicho. Quiero que nos divorciemos.
0: No manches, pues es que hasta a mí me dolió, güey. Y se me hizo la piel chinita, loco. No manches. Y entonces esto sucede más de lo que creemos, según el estudio, Naranjito. O sea, estamos platicando con nuestro reportero de casa, Jorge Velázquez Naranjito, y nos trae esta noticia que hay un estudio que revela que la mayoría de personas en el closet suelen ser hombres casados y que sabiendo que son, que tienen otra preferencia, pues aún así forman una familia con una mujer.
6: Sí.
0: Entonces, ¿por qué se casan sabiendo que son gay, Naranjo?
6: Porque hay presión social, porque es lo que se espera. Porque
0: ¿por qué dices eso, Brillo? A ver, ¿por qué dices?
6: Porque ¿qué esperas? O sea, por ejemplo, tú tienes 3 niños. ¿Qué esperas? Tener 3 nueras. Y eso es lo que se espera. Y ellos ya no pueden pensar en otra cosa. Porque pues ven cómo tratan a los gays. Y es aterrador, güey. O sea, muchos no salen del closet, salen del miedo.
2: Esas son las excusas. Porque ahora ya nadie te crucifica por ser gay.
7: Al Brillo sí, a veces sí. Yo lo he visto como le tiran piedras al cruzar la calle.
0: Y
7: sí, el otro día le tumbaron un diente, ¿verdad, Brillo? ¿O no? Esto es del foco. Esto es del foco, ¿verdad?
6: ¡Ay, cállate, doña Mati!
2: ¡Eso fue el fentanilo!
6: Y es que también la heterosexual obligatoria arruina muchos hombres. O sea, es que
0: a ver,
6: ha arruinado generaciones sobre generaciones de personas.
0: Mi pregunta para ti es, ¿por qué hay hombres que se casan con mujeres sabiendo que son gay? 1-888-874-2656. 1-888-874-2656. 1-888-874-2656. Vuelvo con tus llamadas. ¿Por qué hay hombres que son gay y lo saben y se casan con una mujer? Vuelvo con tus llamadas.
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0: ¿Por qué, damas y caballeros? Muchos se preguntan en las redes sociales por qué, sabiendo que, por ejemplo, tú eres gay como vato y te casas con una mujer, ¿por qué motivo? Estamos platicando de esto porque nuestro reportero de casa, Jorge Velázquez, alias Naranjito, nos trae una estadística muy real y un caso también que habla de este tipo de asuntos, Naranjito.
1: Así es, Flaco, y se está popularizando en toda Latinoamérica. Ya te mencioné, en Argentina, Colombia, Brasil, Venezuela, Panamá, Costa Rica, Honduras, Nicaragua, El Salvador, Guatemala, México, está en Jalisco, en Michoacán, San Luis Potosí, donde se han detectado casos, ¿no? Y en toda la República Mexicana, por lo menos, a un caso también se reportan casos en Oaxaca.
2: La saco y eran dos tangas, una roja, roja, roja y una blanca. Yo dije, mi esposo tiene un amante, ¿ahora qué voy a hacer? Al otro día me dice, ¿sabes qué? Voy a ir a ver a un cliente, me voy a bañar. ¿Está bien? ¿Hasta dónde vas a ir? Ah, pues nos quedamos de ver en un restaurante en el centro. Ah, muy bien. ¿Y qué se me ocurre? Dije, me voy a esconder atrás de la cortina para ver qué hace. Y como la cortina estaba larga, me tapaba toda. Y ya nada más abría tantito para asomarme. Y él se mete a bañar. Y cuando sale de bañarse, abre el cajón y saca una tanga. Y se pone la color rojo. Y luego se pone su pantalón, su camisa.
0: Se puso la tanga, se fue al lugar, lo siguió la señora y se dio cuenta que se metió un bar gay. Y ya dijo, no, es otro...

0: otro día le reclamo, ya no le voy a reclamar nada ahorita. Y al otro día, ya amaneciendo, le dijo, quiero el divorcio, porque hiciste una familia sabiendo que eres gay. ¿Sí? Hasta ahí, güey. Brillo, ¿por qué pasan este tipo de...? ¿Tú te casarías, Brillo, con una mujer sabiendo que eres gay, por ejemplo, cuando iniciabas en ese mundo, Brillo?
1: Ay, no, de hecho, me alegro mucho de ser gay para no estar, para no haberme casado, güey.
0: ¿Por qué, Brillo?
1: Ay, no, muchas mujeres, neta, que la hacen devoción. O sea, no, qué horror. Pobrecitos los vatos.
0: Güey, qué pedo. O sea, Brillo, no soportas a las mujeres, me dijiste fuera del aire.
1: En cuestión de...
0: Como
1: de
0: pareja.
1: Como pareja, sí son muy difíciles. La neta, me alegra mucho haber sido gay. Pero yo, muchas veces los vatos piensan que casándose, o se les va a quitar. O sea, realmente ellos tienen la intención de que eso pase. Pero pues con el tiempo ven que no va a pasar.
0: ¿Cuántas personas de las que nos escuchan o cuántas mujeres de las que nos escuchan se dieron cuenta hasta después de haberse casado que estaban con una persona gay?
2: ¿Flaco?
0: Sí.
2: A Mitch sí se le quitó, ¿eh? Él dio su testimonio que Mitch sí se le quitó. Él dijo que había sido homosexual por mucho tiempo. Si ustedes conocen este Mitch, sí, el diseñador
0: de vestidos y todo.
2: Hizo los vestidos a Thalía. Él dio su testimonio y dijo que se le quitó. Él ya no es gay.
0: Sí, cierto.
1: Yo no sabía que había dicho eso, yo pensé que era gay. Güey, con el puro nombre. Mitzi, yo no conozco nada.
3: ¿Cómo te llamas?
0: Así, Mitzi, no. Mira, pues ni que fuera gripa de naranjo. Si en este caso ya se le hubiera quitado al Brillo, le hubiéramos dado dos pasos.
2: Nombre artístico, él se llama Benceleo.
0: Ah, peor tantito, Benceleo.
1: No entiendo por qué se puso Mitzi, güey.
0: Así era, el naranjo tuvo una relación con Mitzi. No, ¿qué pasó? No creo yo. Sí, ahí me dijeron que por ahí te vieron allí en los callejones con el Michi. Que habían ido a comprar tela para hacer más vestidos.
2: ¿Qué pasó?
0: Yo por eso al flaco yo siempre le he dicho a la regidora de Culiacán, escóndele las tangas, no vaya a ser que un día se ponga. ¿Qué
2: la
0: pasó?
2: La roja y blanca.
0: La roja del moño colorado.
1: Oye, ¿saben qué es lo peor, flaco?
0: ¿Qué pasó?
1: Que cuando son ese tipo de casos, cuando el vato, bueno, se casa, ha tenido relación homosexual. Se casa, pero cuando ya decide tenerla o cuando ya le aflora bien cañón, o sea, bien cotisisísimos.
0: Oye,
1: o sea,
0: Brillo, tú has andado con varios vatos casados, nos has platicado aquí, Brillo, ¿y qué te dicen ellos? ¿Por qué motivo se casan con estas mujeres?
1: Ah, no, ellos las quieren y están felices con ellas.
0: Entonces, ¿cuál es el problema? ¿Por qué buscan...?
1: No tiene problema.
0: ¿Solo quieren probar o cómo? No entiendo.
1: Es que, ¿sabes qué? Hay momentos de la relación en que la mujer pues no quiere tener relaciones por X motivo. Y el vato pues se casó para tener relaciones. Eso es lo que la mujer no entiende.
4: No, lo que pasa es de que ya son gay, pienso yo. Y simplemente cuando ya ven que la mujer no quiere tener relaciones, se van y se acuestan con un hombre porque saben que el hombre es más fácil. Se va a ir a la cama y les va a dar placer. Pero eso no quiere decir que no son gay, o sea. El hecho de acostarte con un hombre, creo yo que ya eres gay. Uh-huh. Nada más que estaban en el... Estaban
2: tiene razón allí, profe.
4: Y han de haber dicho, Naranjo, han de decir, pues las mujeres se hacen del rogar, se aprietan el calzón y luego si les invitas a un trago o la cama, muchas de ellas se dicen descarado, ¿qué te pasa? No soy una piruja. Entonces buscan a otros hombres gay como el Brillo, que se acuestan hasta con el primer palo que se les pone enfrente y dicen, bueno, he sido homosexual toda la vida, pues voy a aprovechar esto que los hombres no se hacen del rogar. Creo yo, Naranjo, ¿cómo ves?
2: No, yo no creo. Fíjese, doña Mati, que hay... Usted, perdón, profe.
4: Somos hermanos, ¿no? Nos confunden mucho en la calle.
2: Enseñarse que trae vestido también.
4: Profe, órale, pues, mendigo Naranjo.
2: Lo que pasa es que fíjese que usted recuerda un dicho famoso que dice la curiosidad mató al gato. Muchos hombres han dado su testimonio que se han acostado con otros hombres por curiosidad, porque quieren probar. Pero como lo que usted acaba de decir es cierto, si usted se acuesta con un hombre, pues usted es gay.
0: Exactamente. Así, oye, Jorge, ¿nunca te ha dado curiosidad, mijo, a ti?
2: No, doña Mati.
0: ¿Qué me han dicho que eres de Jalisco?
1: ¿Cuál exactamente, doña Mati? ¿Usted qué sabe? Usted es mujer.
0: ¿Y eso qué? ¿Que sea mujer?
1: Es homófoba y machista.
0: Estás bien loco y malo del fondo.
1: No, no, no.
2: los vatos de los Altos de Jalisco están más bonitas que las mujeres.
4: Oh, ya de que sí, sí, sí, por ahí va, está tirando el Jorge. ¿Verdad? Sí, pues, me han dicho el Jorge el otro día que le gustan tipo William Levy, güeritos y altos, ya me, así con peluquín y toda la cosa. Sí, 1-888, a ver, están muy callados los hombres, no se echen de, no, no se echen de cabeza, no, están muy calladitos, a ver, o llamen y opinen, a ver, tú conociste a un compadre que era gay y después lo descubrió la mujer, 1-888-874-2656, 1-888-874-2656, llámame y dime, ¿qué pasó? ¿Quién te diste cuenta que dentro de la familia era gay? ¿Sí? Y de hasta después se dieron cuenta y era casado. Sí. ¿Y qué pasó allí en esa familia? ¿Mandé?
2: Sí, sí, no, no, pero doña Mati, recuérdese que también es algo bastante, que en nuestra comunidad, pues, de repente es bastante difícil hablarlo. O sea, a veces la gente también se cohíbe.
4: El que llama ahorita, el que no llame es gay.
0: No, no, no, no, llamate por 1-888-874-2656. Te cambiamos el nombre, la voz y el sexo si quieres, también no hay pena. Para que nos platiques.
2: Cámbiale al brillo, cámbiale la voz al brillo.
0: A ver, brillo, habla como hombre. Di fierro, pariente.
1: Fierro, pariente. Oye, con el comentario del profe, ¿quién va a querer hablar? Ya los satanizó a todos, güey. O sea, porque tú sabes como el profe, hay un chorro de gente que se sigue casando con mujeres porque, pues, es el pensamiento.
4: A ver, llama, mano, no te voy a satanizar. Te prometo no juzgarte.
1: Ya
4: si,
1: te juzgo, don.
4: Si me dejas probar.
0: ¿Qué pasó, profe? No le conocía.
4: Vamos, desde que le voy a la América me he hecho así.
1: ¡A los perdedores!
0: No, le va el Pumas, el profe. Ni modo.
4: Pues ya que.
2: Le va al Morelia.
0: 1-888-874-2656.

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4: Estamos platicando con nuestro reportero de casa, Naranjito, que nos trae esta nota donde una mujer cacha a su marido poniéndose una tanga, se va a un antro gay. Ella lo sigue, se da cuenta que es gay y después le pide el divorcio.
5: La saco y eran dos tangas, una roja, roja, roja y una blanca. Yo dije, mi esposo tiene un amante, ¿ahora qué voy a hacer? Al otro día me dice, ¿sabes qué? Voy a ir a ver a un cliente, me voy a bañar. ¿Está bien? ¿Hasta dónde vas a ir? Ah, pues nos quedamos de ver en un restaurante en el centro. Ah, muy bien. ¿Y qué se me ocurre? Dije, me voy a esconder atrás de la cortina para ver qué hace. Y como la cortina estaba larga, me tapaba toda y ya nada más abría tantito para asomarme. Y él se mete a bañar y cuando sale de bañarse, abre el cajón y saca una tanga y se pone la color rojo y luego se pone su pantalón, su camisa.
4: A ver, morra, mija, tú que estás escuchando El Flaco y su pandilla, ¿te salieron con esa sorpresa en tu relación? ¿Te diste cuenta que tu marido es gay? 1-888-874-2656. Y brillo, antes de irnos con las llamadas, tenemos a José que nos va a platicar una historia de su amigo que pues no sabía él ni los demás compas que era gay. ¿Qué te dice cuando tú has estado con un vato casado? ¿Qué te ha dicho por qué pasan estas cosas, brillo?
6: Mira, hazte cuenta que no sé, ya hemos sabido de que la mujer es la que escoge al vato. ¿Por qué lo escoge? Pues porque ella es la que tiene los hijos y necesita un vato que la mantenga y que la tenga así bien, ¿no?
4: Ajá.
6: A diferencia de las mujeres, los hombres sí se dejan conquistar, sí pueden ser conquistados. Y luego, como ha sido tratado siempre, como tú no lloras, tú no esto, tú no el otro, cuando hay alguien que los trata bien y los conquista, el hombre sí se puede conquistar. La mujer no, la mujer necesita que el hombre sea, o que la persona que esté con ella sea
4: proveedor.
6: Eficiente, proveedor, exacto. Y el hombre se puede conquistar aunque sea proveedor, porque el hombre puede vivir solo, hacerse de comer, ser ermitaño, por ejemplo. Entonces, cuando hay una relación cercana entre dos hombres, pues se llegan a querer suficiente como para olvidarse de los estatutos. Y acuérdense que la homosexualidad nació con la religión. Antes no había homosexuales, o sea, sí había relaciones entre hombres, pero no se veía tan mal. El problema era que tenía que reproducirse, pero si en realidad no era malo, que tuvieran alguna relación.
4: Nace con los griegos, Jorge. ¿Por qué con los griegos?
7: Porque los que hacían las orgías y todo eso eran todos estos dioses, Zeus, y todos esos. La cultura griega, pues siempre, si usted ha visto, doña Mati, las esculturas que hay en Grecia, pues es de hombres sin ropa, y le hacen culto al miembro masculino. Incluso en Italia hay un pueblo, creo que se llama Pompeya, donde pues está y adoran al miembro masculino.
4: Y eso está bonito. Vamos con José. José, ¿qué opinas, José?
8: Bueno, Flaco, nada más quería preguntar de un compa que éramos amigos desde la escuela.
4: Ajá.
8: Y pues el vato normal, siempre todo el tiempo salíamos a cotorrear, íbamos a los bailes, íbamos a las fiestas. Inclusive el vato andaba con chavas, pues no las tenía así como de novia formal, pero sí andaba con muchachas y cotorreábamos, íbamos para acá para con ellas, pues ahí al cuatro letras, cinco letras, toda esa onda. Y después de varios años, el vato salió de que pues era gay, nos confesó a todos los compas de que era gay. Nos dijo, ¿sabe qué? A mí me gustan los hombres, y pues si me quieren aceptar, y si no, pues también aquí termina nuestra amistad.
4: ¿Y él qué decía, que era fingió ser hombre 100% por presión social o por qué?
8: Él decía que él no estaba como que muy seguro. Él decía que desde niño como que llamaban la atención los otros niños.
4: Ah, mira la
8: pero
4: misma historia del brillo.
8: Conforme fue conviviendo con mujeres y estando con ellas, según ya después él dijo que de plano se convenció de que no era por ahí la cosa y pues ya le dio ahora sí que rienda suelta a su preferferencia y hasta la fecha ahorita el vato pues ahí anda.
4: ¿Y probaste con él? ¿Probaste tú con él o no?
8: No, no. Yo no, no.
4: Bueno, gracias, José, por tu testimonio.
7: Pero ahí dice que andaba con Chava, entonces era Salvador. Era... No, escuela.
4: No, que andaba con mujeres.
7: Oh, oh.
4: Oye, Brillo, tú te has revolcado con una mujer y ¿por qué no te hiciste hombre? No entiendo esa parte.
6: No, pues porque... Me da mucho miedo que sufrí todo lo que sufren los vatos. Los vatos sufren un chorro porque la mujer a veces un día le da por darles infierno y le das infierno y no hay un motivo aparente. O sea, un día no quiere y ya, y otro día le da infierno y otro día. Es mucha batalla estar casado.
4: Pero sí te gustan las mujeres, Brillo, o no te gustan las mujeres. Porque tú me has dicho que te vas a acosar.
6: El sexo con ellas es muy bueno. O sea, yo todos los gays que dicen, ay, no, la papaya ni el champú, es porque definitivamente no han probado la papaya. Porque está vencido, pero no, ya una relación es terrible.
4: Entonces, Brillo es bisexual, ¿verdad? Entonces, Brillo
6: no,
4: es bisexual.
6: No, soy solamente un humano. Es que la bisexual, homosexual, todo eso nació después de la iglesia. Antes éramos felices, güey.
4: Brillo, pues, ahí tengo una prima que te voy a presentar, Brillo.
6: Ajá.
4: Y probablemente pues ya te gusten solo las mujeres.
6: No.
4: No. O sea, ¿te interesa conocerla para una noche? Ella no quiere nada serio.
6: No, no, pues no, o sea, pero eso debe ser espontáneo y
7: así,
6: no realizaría Brillo, ningún culto para hacerlo.
4: ¿Te gustan los trans, Brillo?
6: No.
4: ¿Y te gustan los transvesti?
6: No.
4: ¿Te gustan los hombres?
6: Sí.
4: ¿Las mujeres?
6: Pues sí.
4: Entonces es bisexual, terian. Es bisexual. ¿Te gustan los Terian?
6: No.
4: ¿Te gustan los bear?
6: Sí, los ositos sí.
4: Ah, sí, eran los ositos. ¿Qué son los ositos, tú?
6: El gordito, el chaparrito, sí.
4: Ah, tipo naranjo. Déjanos un comentario ahí en Instagram, Flaco y su pandilla, Flaco y su pandilla. Volvemos con el marcador picante y vamos a hablar... Híjoles, no me acordaba que ayer perdieron las Chivas.
6: Sí, 2-0, 2-2, ¿qué?
1: ¿Quién ganó? ¿Quién ganó?
4: Fue ayer o antier, no me acuerdo.
3: ¿Se tiene que hablar eso?
6: Antier.
1: ¿Quién ganó?
4: No se puede pasar eso, no, esa nota.
6: Va el Cruz Azul.
4: Ahí está. Ya, no sean más. Seguimos teniendo más campeonatos que el Cruz Azul.
6: Sí, pero que pierdas con el Cruz Azul es muy penoso, güey.
1: Pero, ¿qué pasó, Brillo?
4: Sí, la verdad, sí.
6: Ay, perdón.
4: Eso es algo muy penoso y algo lleno de asquerosidad, la verdad.
1: Ah, doña Martina.
7: Ey.
4: Sí, la verdad, todos los del Cruz Azul son gay, me han dicho.
6: ¡Oh! No, doña Martina. ¡Ay, qué bueno, Dorian!
1: ¡No!
6: ¿Quieres algo que hacer?
4: Gracias, compita Naranjito. ¿Cómo te seguimos ahí en las redes sociales?
7: @ Naranjito Radio en Instagram, @ Naranjo Radio en TikTok.
6: Y para más tarde, ¿tienes algo que hacer? Tengo premier del cine, Naranjito.
4: Hoy que si tienes algo que hacer. Premier en el cine.
7: ¿Quieres? ¿Oh, sí?
4: Que si quieres ir.
3: Te invita.
7: ¿Cuál vas a ir a ver?
6: Te mando inbox.
4: Ya se hizo la pachaca. Cuidado, ya va a probar el naranjo, su primer vato.
7: ¿Qué pasó?

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1: Lo sentimos el día de hoy, el flaco está algo herido. Está triste, cabizbajo, el pobrecito. Creyó que iban a llegar sus mugrosas chivas hasta la final y no lo lograron.
2: Y gritaba y ya se vanagloriaba.
1: Decía que tómala, que no sé qué. Subió una foto llorando al Instagram, flaco y su pandilla, flaco al aire. Con unos lentes y con una lágrima. ¿Saben por qué el flaco traía lentes en esa foto?
2: ¿Por qué?
1: Porque no veía bien el marcador ahí en la televisora. Me voy a poner lentes.
3: Ok, ya terminó, doña Matín.
1: No, I'm not finished yet. Excuse me. Antes de irnos con mi marido Antonio Balón en el deporte, vamos a escuchar brevemente lo que dicen los aficionados asquerosos reptiles como el flaco.
4: Muy, muy doloroso. O sea, la verdad, pensamos que... que se iba a dar, me dejó muchas ganas. Sé que el siguiente torneo lo puede conseguir Milito.
1: Ay, pero o sea que no lo consiguió. Ancina dijo el flaco cuando le preguntaron. Cuando le preguntaron, oye, ¿y cómo te dejó el brillo? Y dijo,
4: me dejó muchas ganas.
3: ¿Qué pasó? ¿Qué pasó, doña Mati?
5: ¿Qué pasó? No dejó con ganas.
1: Pues ya, por favor, muchachos, ya, ok, ya. Miren, estaba yo diciendo qué bien que ganó el Cruz Azul hasta que me llegó información de último minuto.
0: Ah, ¿qué?
1: Sí, resulta, ¿ustedes saben quién son los dueños de Televisa?
2: Sí, claro.
1: ¿Saben ustedes quiénes son, verdad?
0: Sí.
1: Y según eso iban a perder ratings si ganaban las Chivas de la final. Por ahí escuché que como que manejan árbitros y ese tipo de cosas. ¿O me equivoco, Tony, con esos rumores?
6: Ya sé por dónde vas, flaco. Ya sé por dónde vas con tus comentarios. Buenos días.
1: Buenos días.
6: Habemos finalistas. Ya están los dos finalistas del fútbol mexicano. Y es Pumas y Cruz Azul. No están las Chivas. A ver, lo que dice el flaco. Lo que dice el flaco desde días antes. Ahora puede sonar como la excusa de los chivermanos, sí. Así como lo dice el flaco. Pero desde días antes se manejaba la situación de que ni Televisa, dueña del América, por cierto, ni TV Azteca iban a permitir que se les fuera el gran negocio de la gran final del fútbol mexicano. ¿Por qué? Porque en México ni a Chivas ni al equipo de Pachuca los transmite ni Televisa ni TV Azteca. Chivas es sus partidos en México van por Prime, el servicio de Amazon, y el equipo de Pachuca también es otra televisora a la que le transmite sus partidos, ni TV Azteca ni Televisa, así que el objetivo, decía esta conspiración, era no los vamos a dejar llegar para que la final esté con Televisa y con TV Azteca, así va a ser.
1: Entonces, ¿ya viste brillo? ¿Ya viste brillo?
6: O sea, no perdían rating, flaco. Perdían el negocio total.
1: Ahí está brillo. A ver, ¿qué tienes que decir al respecto, brillo?
5: Eso piensan TV Azteca y Televisa, pero ¿qué piensan los equipos y qué piensan los directores técnicos? ¿A poco se vendieron?
1: Brillo, por favor.
5: Pues, o sea, ¿a poco se vendieron? ¿O tú crees que tus Chivas se venden? Ah, no, nada más en América. Oh, interesting.
1: A ver, vamos a ver qué opina la gente. Buenos días, estás al aire. ¿Qué opinas?
7: Buenos días, flaco.
1: Buenos días.
7: Dile, Tony, ¿para quién trabaja? ¿Para Televisa o para TV Azteca?
6: Para ninguno de los dos. Para
1: ¿qué?
6: Ninguno de los dos. Y miren, les voy a decir, no, porque no quiera. Alguna vez salió una oportunidad de trabajar con Televisa. No me gustan los manejos sucios que hacen. Les dije, no, señores, gracias.
1: Muy bien, no, eso está. Gracias. Pero ¿por qué esa pregunta, mi querido hermano?
7: Porque todos le tiran tanto a Chivas. ¿Qué no les da vergüenza a los otros equipos, la mafia de Televisa que hace y juega con el fútbol mexicano y con la selección?
1: Pues eso es lo que está diciendo Tony.
6: Exactamente.
1: No,
6: exactamente.
1: Él no está tirándole a Chivas. Aquí el que le tira a Chivas es el productor Dorian. Tírale a él. Él le va al Cruz Azul.
7: Pues es que me equivoqué, pero allá va.
6: Un cafecito, amigo,
1: sí, por favor, para que despiertes. Pero ¿qué dice la gente, Tony? ¿Qué pasa ahí?
6: Bueno, pues esa situación, ¿no? Los aficionados de Chivas, por supuesto, dolidos. Y también hay otra situación, muchachos. Y no, otra vez, que no suene como excusa para Chivas, pero no se puede volver a repetir esta situación de que la selección mexicana le saque 5 jugadores a un equipo. Exacto. Ojalá aprendan, ¿eh? Ojalá aprendan. Porque hoy le tocó a Chivas, la próxima vez le puede tocar a otro. A cualquier otro, al que ustedes me digan. Así que tienen que reconocer que fue un error del Vasco Aguirre, fue un error de la Federación Mexicana de Fútbol el no permitirle a un equipo, llámese Chivas, llámese Cruz Azul, llámese Pumas, llámese quien se llame, contar con su equipo completo para pelear un campeonato.
1: Brillo, ¿alguien quiere hablar contigo? Bueno, ya colgaron porque se acobardaron. Pero, ¿qué dice? Oye, por primera vez dos técnicos mexicanos se van a ver en la final, Tony.
6: Sí, míralo, viéndolo por el lado amable, viéndolo por el lado positivo, por primera vez en 13 años tenemos dos entrenadores mexicanos en la gran final, tanto por el equipo de Pumas con Efraín Juárez, como con Cruz Azul con Joel Wiki desde el 2013. La última vez fue clausura 2013, fue Cruz Azul contra América, estaba Memo Vázquez con Cruz Azul, estaba Miguel Herrera con el equipo de la América, y la última vez que un mexicano quedó campeón fue Nacho Ambriz en el Guardianes 2020. Así que, pues bueno, ese es el lado positivo, ¿no? Dos entrenadores mexicanos. Por cierto, Efraín Juárez habló sobre esta situación ayer en la conferencia de prensa, la noche de anoche, después de finalizar el partido de Pumas contra Pachuca, sobre esta situación. ¿Qué te parece, Efraín Juárez, dos entrenadores mexicanos en la gran final?
0: Es una locura. Creo que siempre he dicho, muchas veces no se le da el mérito a lo que tenemos en casa. Me da mucha ilusión ver otro mexicano hoy al otro lado, también está con ilusión y disputando un campeonato. Y hoy, la vida, el tiempo, pone a dos técnicos mexicanos jóvenes, además, pelean un campeonato. Es una locura. Y creo que todo México debe estar orgulloso también por eso. Que se sientan orgullosos, que se sientan representados y que los dos haremos nuestro trabajo, seguramente, para poder pelear el campeonato.
1: ¡Ah, qué cochinero!
5: Pero debería ser algo lógico, ¿no? ¿Cómo que es un milagro que dos entrenadores mexicanos, entonces el fútbol mexicano es pura patraña, pura mentira?
1: Sí, es pura mentira y he manejado por Televisa, ya no lo explicó Antonio, entonces ¿qué importan esos comentarios?
5: Doña Mati, porque, por ejemplo, para mucha gente que como yo no está muy metida en el fútbol, es una gran sorpresa saber que el fútbol es, pues, un acto de corrupción más que un deporte.
8: Ya, ya. Sorpresa, ¿por qué? Si ya todo el mundo lo sabe.
5: Ya, yo lo sabía.
9: Mucha quejadera, muchachos, mucha quejadera. Pero yo lo único que no he escuchado, que conspiraciones, que el chico, que le quitaron jugar. Yo lo único que no he escuchado de todos ustedes es decir felicidades al Cruz Azul o felicidades a Doria.
8: ¿Cómo vamos a felicidades, porque, felicidades porque el árbitro les ayudó muy bien en el primer partido, sobre todo. El primer partido, un experto lo dijo, desde el primer partido.
6: El penal que no era
8: el penal que le regalaron al Cruz Azul, por ese motivo nada más no me gusta.
5: Para ti todos los penales son regalados, todos
8: son regalados. Gracias, Tony. ¿Cómo te seguimos ahí en Instagram?
6: Ahí en @TonyDeportesOficial, @TonyDeportesOficial.
8: Muchas gracias. Volvemos con los archivos que no se tratan de deporte.
5: Y de perder.
8: Y de tranzas y de penales robados, sino que esto se trata de un menor que sufre secuestro virtual. ¿Alguna vez has imaginado que podrían secuestrar a tu hijo por medio de las redes sociales?
6: No.
8: Eso le pasó a una familia.
5: Para los dos.
8: Ahorita te voy a poner el audio. Gracias, compita Tony. ¿Si ya diste tu Instagram o no, Tony?
6: Lo repito, no hay problema. @TonyDeportesOficial. @TonyDeportesOficial.
8: Ahí volvemos con eso, mi raza, aquí en el Flaco y su pandilla.

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4: ¿Alguna vez has visto a tus hijos jugar Roblox tan cómodamente que dices, güey, qué chido, ¿no? Que se diviertan. Yo sí he visto de pronto jugar al Chipilín.
5: Ajá.
4: A Regina, Victoria.
5: Ok.
4: Y qué chido que se diviertan. Hasta que salió una situación aquí que me encontré en redes sociales, donde un menor fue secuestrado virtualmente. Pues que por medio de esta aplicación Roblox, este videojuego, unos malhechores allá en el Terry convencieron al menor de que se escondiera y que apagara el celular por el que estaba jugando.
5: Ah.
4: Para hacerle creer a sus papás de que estaba secuestrado, güey. Pero antes de eso ya le habían sacado la información de los números de sus papás, todos los datos, güey.
5: Sí.
4: Entonces el morrito le dijeron, mira, apaga tu celular, escóndete y te vas a ganar un premio de Roblox. Entonces, en lo que él se escondió, apagó el celular, le llamaron a los papás y les dijeron que tenían al niño secuestrado, güey.
5: No, sí.
4: Para sacar feria, escuchemos.
6: Toda la compañía buscando al chamaco ya. ¿Por qué no entienden que el chamaco lo tengo yo y que no se lo voy a entregar hasta que no me entreguen esos 20,000 pesos? ¿Por qué le complican la vida al chamaco ya? ¿Cuánto más tiempo quieren para que se pongan a buscarlo? Porque no lo van a encontrar ya. El chamaco no está ahí. El chamaco no está ahí.
4: Para empezar, se escucha muy raro el secuestrador, sin estrés, sin presión. Se escucha muy tranquilo, ¿no? Como que se robó un lápiz. Yo creo que estaría más nervioso alguien que se robó un perro que según se robó un niño. Qué triste brillo que la gente caiga tan fácil, ¿no?
7: No, y cada vez que es aterrador, porque haz de cuenta que no nada más no lo encuentran, sino que les mandan videos a veces de un hotel y como que se ve una figura de un niño o de un lugar que los papás desconocen, y esto los pone bien locos de tristeza.
4: Pero se la creen, flaco, porque es gente de pueblo, es gente de rancho, es gente de a pie, de patarrais, por eso no la creemos fácil. Allá en el rancho no andamos ahí, apenas le sabemos picar un botón en el teléfono y que nos llame un tarado y extraño y que nos diga que se robaron a fulano mangano y no lo encuentras por ningún lado jugando. Oye, canitas, claro que nos va a hacer asustarnos. ¿Qué quieres, Brillo? ¿Qué quieres?
7: Pero para que, fíjate, para que aprendan y para que agarren la lección. Por ejemplo, antes nos decían no hables con extraños. Ahora te ponen una tableta, un teléfono y audífonos que puedes hablar con todo el mundo y ver lo que quieras. O sea, yo sí. Eso siempre he estado en contra de que un niño tenga un celular o una tableta.
4: A mí me hubiera gustado que el Brillo, si yo hubiera estado a cargo de Brillo, que a ese sí me lo hubieran secuestrado.
7: ¿Por qué?
4: ¿Quién lo hubiera soportado? Secuéstralo, le hubiera puesto un anuncio.
5: Es más, el secuestrador paga.
4: El secuestrador capaz de que me dice, le doy una feria si se lo lleva.
7: No, pero... ¿A poco no sería bien sexy, doña Mati, que nos secuestraran y que fueran 5 bien guapos y llegaran y... ¡Ah! Te sometí.
4: Estúpido. ¿Tú piensas que te van a tratar como princesa? ¿Te van a mochar los dedos, Brillo?
7: Ah, no, doña Mati, claro que no.
4: Y te los van a poner, te los van a meter en la cajita de muñeco.
7: Le oye como que tiene experiencia, doña Mati.
4: Shut up. Oye, hablando de tableta, hay que cuidar mucho a nuestros hijos, poner cuidado en eso.
5: Sí.
4: Volvemos con la bomba del día, hablando de tabletas, mucha gente indignada porque un gobernador le regaló tabletas a los reos con impuestos de los ciudadanos.
7: ¡No! Porque hablas de los impuestos, los usan para la guerra y nadie dice nada.
4: A ver, ahorita sacas el veneno, Brillo. Volvemos con eso.
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4: Nos vamos con la Flacobomba.
5: Wow.
4: Muchos indignados porque a los reos se les dieron tabletas y hasta se pusieron a ver películas para adulto. Esto pasó en California, el gobernador Gavin Newsom. Y mi pregunta para ti es, ¿te gustaría que pasara esto en tu ciudad? Pero para todos los detalles, nuestro reportero de casa, Jorge Velázquez, alias Naranjito, ¿qué pasa en la calle? Buenos días.
9: Ay, mi querido Flaco, buenos días, buenos días. California, California, mira, los demócratas en California se están cayendo a pedazos igual que la cuarta transformación aquí en México. ¿Por qué te digo esto, Flaco? Porque es lo que te digo. La semana pasada, el otro día, hablamos acerca de que la alcaldesa de Los Ángeles está pidiendo ponerle dientes a los que hacen drogas, a los drogadictos, a los que hacen metanfetamina, se le caen los dientes y ella quiere ponerle dientes porque dice que los pobrecitos pues no pueden masticar, ¿no? Un chicle no se lo pueden comer. Entonces, ¿quién paga por eso? Eso no es gratis, quien paga es las personas que pagan taxes. En California es el estado que tiene los taxes más altos en todo el país. Ahora le descubren al gobernador Gavin Newsom que gastó 189 millones de dólares ¿qué? En comprar tablets para todos los presos en California. ¿Por qué? Porque estaban aburridos y pues tenían que ver películas de cine para adultos en el tiempo que pues ellos no estuvieran aburridos, ¿no? Y esto es en medio de otros escándalos de un tren que supuestamente iba a costar 33 billones de dólares, ahora va a costar 115 billones de dólares, ¿qué? Nadie sabe dónde está el dinero, y también hay 24 billones de dólares que se designaron para los homeless, que tampoco nadie sabe dónde está ese dinero. Entonces, mi querido Flaco, está complicada para la gente que paga taxes, porque fíjate que para llegar a fin de mes en California es bastante complicado. Hay gente que tiene que trabajar tres trabajos sí. para poder hacerla.
4: Sí, pues aquí en el trabajo, y eso que trabajamos en la radio, yo ya digo, qué peso, qué pedo, güey. Ya cuando me piden una foto en la calle, ya no me la creo. Digo, veo la cartera y digo, oye tú, no concuerda el que me pidan selfies en la calle con mi cuenta de banco. Digo, mijo, estamos en el negocio equivocado, me meto a vender carros, ¿o qué? Y la he pensado, ¿eh? El otro día me habló un vendedor de carros, me dice, Flaco, yo hago 20 mil dólares al mes, papá. Ah. Me dijo, ¿qué haces allí? Vente a trabajar conmigo.
9: Y casi, mejor, Flaco.
4: Casi me convence, güey. Sí. Vamos a escuchar.
9: Entra caminando y sale manejando con ¿sí? el Flaco. Ándale. No crédito, no licencia.
4: Oye, ¿qué hubo? Ahí está ya el comercial. Ándale. Pero vamos a escuchar el audio que va con que nos trae el reportero de casa, Jorge Velázquez Naranjito.
10: What we really wanted to talk to you about here is what's going on in California, and this is that Governor Gavin Newsom just awarded a $189 million contract to provide new digital tablets to every inmate in the California prison system.
4: Damn, ¿oíste cuánto dinero, Brillo? ¿Estás de acuerdo con esto, tú que conoces muchos reos? ¿Crees que es la solución? Es que Brillo visita mucho la cárcel, va a visita cónyuge, va, les corta el cabello ahí también, ¿verdad, Brillo?
7: Los fines de semana.
4: Brillo, ¿estás de acuerdo con eso?
7: ¿Qué prefieren? ¿Presos estudiando, entretenidos y controlados? ¿O planeando extorsiones? ¿O planeando qué van a hacer cuando salgan? ¿O buscando a quién matar ahí adentro? Güey, el entretenimiento es más sano a que estén nomás pensando que qué maldad hacer o cómo le van a hacer para escaparse.
4: Hoy nomás esa babosada, Brillo, hijo de...
7: Es que la cárcel...
4: El punto es de que estén ahí encerrados y que recapaciten y que piensen en las babosadas que hicieron. ¿Tú crees que viendo una película en el Netflix, en la tableta, los reos, ahora que les ha dado tabletas el gobernador Gavin Newsom, ahora tú crees que con eso se van a acordar en recapacitar y ser mejores personas, Ancina? Claro que no, van a estar muy ocupados viendo La Rosa de Guadalupe. Sí, eso es lo que van a hacer.
7: Si no están haciendo algo, van a pensar cómo cobrarle todo el sufrimiento que le están dando. Doña Mati, la cárcel es para rehabilitar, no para torturar.
4: No, señora, iba a haber guerra de puro espadazo de tanta película de adulto que vieron. Ancina, ¿tú crees que está bueno eso? Jorge, ¿tú crees que está bueno eso, Jorge?
9: No, doña Mati, usted pregúntese si los niños en California, el gobierno les da tablets, que para un niño es una herramienta tecnológica para su desarrollo educacional. Pregúntese si eso, pregunte en qué manos está mejor una tablet, en la de un niño o en la de un reo.
4: 1-888-874-2656. Vuelvo con tus llamadas. Este es el momento que te desahogues, que saques el pensamiento que llevas dentro, en el micrófono, en el poder del micrófono, que nadie más te da más que el flaco y su pandilla. Te doy el micrófono. ¿Opinas? ¿Qué piensas? Porque esto podría pasar en Phoenix, Arizona, podría pasar en Denver, Colorado, podría pasar en Sacramento. ¿Estás de acuerdo que se le den tabletas a los reos? ¿Lo ves conveniente? ¿O qué piensas? 1-888-874-2656. 1-888-874-2656. 1-888-874-2656. Vuelvo contigo.
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0: El Little Gia. Síguenos ahí en Instagram, Flaco y su Pandilla, Instagram, Flaco y su Pandilla. Y estamos platicando acerca de el gobernador de California. Y tenemos a nuestro reportero de casa, querido Jorge Velázquez, alias Naranjito. ¿Qué pasa con el gobernador de California para que la gente que le acaba de poner al programa sepa de qué estamos hablando?
1: Bueno, Flaco, se descubrió que el gobernador de California, el señor Gavin Newsom, designó 189 millones de dólares para comprar tablets digitales para entregárselas a todos los reos de California, porque pues pasaban muy aburridos. Yo creo que de repente pues no tenían nada que hacer y había que darles una tablet para que no se aburrieran los niños.
0: Ahora, ojo, esto sale de los impuestos de nosotros los residentes, ¿eh?
1: Dime.
0: Esto sale de los impuestos de todos nosotros.
2: Chale.
1: Ah, claro, pues eso no sale de la bolsa del gobernador.
0: Exactamente.
1: Ahora, Flaco, los niños, mira en lo que está pasando en el Distrito Escolar de Los Ángeles. Muchos maestros llegan a las 5 de la mañana a las escuelas para limpiar las aulas porque no tienen presupuesto para limpiar, para pagar un janitor, wow, para pagar una persona de limpieza. Pero los reos sí tienen tabletas.
0: ¿Tú estás de acuerdo con eso, Brillo? ¿Tú que has visitado mucho la cárcel?
3: Jorge, neta, estás bien podrido de tu mente. Fíjate, acabamos de hablar de un caso donde un niño fue secuestrado virtualmente. El niño tiene

0: Acceso al teléfono, el niño habla con extraños. En la tableta es un arma para el niño, aparte de que lo está tontando y va creciendo pues, tontito. Los reos, si tienen una tableta, estudian ahí, aprenden cosas ahí, les sirve mucho, y cuando salen de ahí, no salen bien ignorantes. No sé si has conocido a alguien que salió de la cárcel que no sabe ni usar un celular. Eso es, eso les afecta.
1: Pero mira, me faltó dar un detalle, flaco, brillo, de que los reos se les comprobó que usan la tableta para ver películas para adultos.
0: ¡Los niños también! ¿O tú crees que nunca?
1: Porque se les pone restricción a los niños, no. Además, mi querido...
2: asqueroso reptil.
1: Si a los niños, si por como tú piensas, a los niños les vamos a evitar de dar tecnología, pues todos vamos a ser ignorantes, hermano.
0: No se ha visto ni un avance tecnológico para con los niños con una tableta, más que, güey, ya no hablan entre
1: pues
0: ellos.
1: Que no les juegan. Dan, aquí en México no les dan. El único país que da tabletas a los niños es El Salvador.
2: Bukele.
1: Aquí en Estados Unidos no les dan tabletas, en sí. México no les dan tabletas. Entonces no puedes decir
0: y velos.
1: Que no hay avance.
0: No parece que no haya avance, o sea, más bien se ocupan en otras cosas más interactivas.
2: Ahí está el matrimonio del año peleando, que ahorita...
3: No, ¿qué pasa? No, llamaste.
2: A ver, vamos con las llamadas. José, ¿qué opinas de esta situación? ¿Estás de acuerdo que el gobierno le dé tabletas a los reos? Imagínate que se haga algo nacional, güey, o sea, o puede que ya haya tabletas aquí en Arizona, ya hay tabletas aquí y allá... Pero la pregunta es, ¿estás de acuerdo que ese dinero para las tabletas de los reos salga de tu bolsillo? ¿Qué piensas de eso, José? Tienes el micrófono.
4: Mira, pues aquí en Arizona, de hecho, ya tienen tabletas y les ayuda, porque en lugar de enfocarse en violencia o sacar su coraje en otras cosas, ya tienen con las tabletas, se pueden distraer un poco más. Porque mucha gente que no ha estado adentro, que no ha pasado por eso, no sabe cómo es la vida ahí.
2: ¿Tú has estado en la cárcel? ¿Tú has estado en el bote, José? ¿Has estado ahí?
4: Estuve, no mucho tiempo, pero sí estuve unos días para ver cómo estuvo las cosas ahí, cómo estuvieron. Y la verdad, todos encerrados en un cuarto, solo una tele, ahí sale mucha... Se empiezan a enojar porque uno quiere ver una cosa y otra cosa. Y se empiezan a pelear y son muchos reos, son que van por casos muy menores, que sale peor cuando están ahí, pues si no tienen otra cosa en que enfocarse más que en la violencia.
2: Oye, ¿y ahí veían películas francinas para adultos indebidas ahí en la televisora?
4: No, eran tres canales que podíamos ver solamente y no había películas de esas.
2: Un canal era de Kim Jong-un de allá, de norte de Corea. El otro canal era de Por tus pugidos nos cacharon. Y el otro era Give it to me harder, baby. ¿Y cuál veías tú, José? Todos los tres, José veía todos los tres. Oye, José, ¿y no te ponías calientón ahí con los compañeros de celda?
4: No, que pues, no, nada de eso.
2: ¿Nunca probaste ¿Nunca la probaste?
4: No.
2: Oye, Mati, por favor. Oye, José. Hay una disculpa de aquí de parte del programa por doña Mati. Rubén, ¿qué opinas? Gracias, José. Rubén, ¿qué opinas tú? Tienes el micrófono.
5: Mira, es una inversión que hace el gobierno, porque realmente ellos recuperan el dinero muy rápido. El reo tiene que pagar por ese servicio. Y ya que se enganchan en eso, pagan. No sabes la cantidad de dinero que generan las cárceles. Generan muchísimo dinero. Entonces, ellos, es como con los celulares, te lo regalan, pero le ganan en el servicio. Es exactamente lo mismo que hacen
2: aquí. Sí, se lo cobran a los reos, pero también el problema es que también nos lo cobran a nosotros, los residentes. Ahí no tenemos control y ese es el problema.
0: Es que ni es legal, doña Mati, usted no paga nada.
2: Te caes, no me interrumpas porque te voy a dar una cachetada. Y luego puede que se lo den a los reos y se lo vendan a los reos, pero ¿quién paga el Wi-Fi? El Wi-Fi lo pagamos nosotros.
5: Resulta que reducen muchos costos y muchos gastos en las cárceles, porque es una manera que ellos tienen para comunicarse con sus familias, los tienen muy monitoreados.
2: ¿Pero tú estás de acuerdo o no estás de acuerdo? Aquí la pregunta es esa.
5: Películas que no se deben, les cancelan el servicio por cierto tiempo y ya saben que les pega mucho porque se enganchan. Oye, ellos con
2: las... Yo, Rubén, ¿tú has estado en la cárcel, Rubén?
5: Y gastan mucho dinero.
2: ¿Has estado en la cárcel tú?
5: Yo trabajaba ahí.
2: ¿Y si estás de acuerdo entonces que usen tableta los reos? En pocas palabras.
4: los tienes,
2: es conveniente.
4: Los tienes muy controlados y evitas muchos pleitos entre ellos porque están clavados en algo.
2: Ahora resulta que nosotros tenemos que pagar de nuestra bolsa para que no se peleen los reos. Mira qué bonita. Ahora resulta, si en la calle no se portaron bien, hay que pagar para que se porten bien en la cárcel.
0: ¿Y por qué no se queja de los 80 mil billones de pesos de dólares que acaban de perder en la guerra? ¿Por qué no se queja de eso?
2: Ahorita estamos hablando. Ese dinero fue para proteger a la gente de los terroristas como tú, Brillo. Para eso fue ese dinero. Ahora, aquí estamos hablando de la tableta. No te me salgas del calzón. Vamos con otra llamada. Sí, jaló, estás al aire. Sí, tienes el micrófono caliente, Sergio. Adelante.
6: Hola, buenos días.
2: Buenos días. ¿Qué opinas de que los reos ahora tienen tabletas y el gobernador de California les está dando tabletas a los reos? Más de no sé cuántos millones. ¿Cuántos, Jorge? 180 millones.
6: 189 millones, para ser exacto, doña Mate.
2: Gracias. ¿Qué opinas tú, Sergio? Adelante. Tienes la papa caliente, mijo.
6: Sí, tienes el dictamen. Estoy en desacuerdo porque, pues por eso venimos pagando todos, presos y no presos, es lo mismo. Las cárceles son un gran negocio.
2: Ahí está, ya lo dijo la gente. Bájale a la radio, que al cabo tu mamá ahorita está dormida, no te va a escuchar en la radio. Ahí está, pues gracias, mi hijo Sergio, por opinar. Ahí está ya. Bueno, muchas gracias. Hasta aquí el reporte de Jorge Velázquez Naranjito. ¿Cómo te seguimos en la radio, mijo? En la Instagram.
6: Arroba Naranjito Radio en Instagram. Arroba Naranjo Radio en TikTok. ¡Doña Mate!
2: Ahí está. Ya vayan a seguir al novio del Brillo. Ya está. El Brillo le consiguió trabajo aquí, el Brillo. Brillo, oh, ¿dónde lo conociste, Brillo?
0: Nos conocimos en una página porno.
2: ¿En una página? No, mire, como que viendo el partido de las Chivas. Oye, pero si el Naranjo le va a la América y el Brillo también.
3: Sí, imagínate.
7: Las dos locas.
0: Somos
6: Chivas de Closet.
2: No, ¿qué pasó? Ahí está mi raza. ¿Y tú qué opinas de esto? Déjame tu mensaje ahí en Instagram, Flaco y su pandilla. Volvemos con la quemazón de los famosos. Y la famosa Olivia Collins dice: no soporto a Imelda Tuñón, ex nuera de Maribel Guardia. ¡La vomito!

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1: Damas y caballeros, en controversia y a punto de ponerse los guantes, la señora Olivia Collins, la actriz mexicana reconocida por su trabajo en telenovelas, cine y teatro, nacida en el 26 de diciembre de 1957 en México, está muy indignada porque le preguntan cosas acerca de Imelda Tuñón, la mejor amiga de Brillo, ex nuera de Maribel Guardia. ¿Y a poco miento, Brillo?
4: Sí, o sea, no es mi mejor amiga, pero me da mucha pena que la traigan así, la pobre, que le hagan tanto daño.
1: ¿Te estás riendo, Brillo?
4: No, Nelson.
5: No te rías.
1: Vamos a escuchar lo que dijo ella acerca de Imelda Tuñón.
6: Necesita estudiar, no tiene talento. Si quiere hacer las cosas, hay que fletarse, hay que estudiar, hay que comprometerse, ¿sí? Y aparte de todo, que no tiene angelito, tiene diablito. Entonces, que se cuide.
1: Oye. Mira,
6: yo voy a hablar muy mal de ella siempre porque no la soporto. Entonces, ya no me pregunten también.
1: Yo tampoco la soporto, es una niña muy mal educada, siempre levantando falsos. Ahí no salió a mentir que su ex cuñado, ¿cómo se llama
5: José él? Manuel
1: José Manuel Figueroa, según abusó sexualmente de este niño
5: Julián
1: Figueroa.
4: Está súper bien informada, doña María.
1: Claro que estoy informada. El hecho de que no me acuerde de sus nombres no quiere decir que no esté informada. Pero eso fue lo que pasó. Hasta se retractó la Imelda, asquerosa reptil, después de lo que había dicho. Pero ya era muy tarde porque José Manuel Figueroa ya está listo para demandarla. Ya la está demandando.
5: Sí.
1: Por abrir el hocico a lo menos, igual que alguien pues que
4: es,
1: conozco.
4: Eso le pasó a Maribel Guardia. ¿Por qué crees que Olivia Collins la odia por todo lo que le dice Maribel Guardia? O sea, eso es intriga, mentira, difamación.
1: ¿Qué te lo explico mejor, Brillo? Porque eso es lo que ella causa en la gente, odio. Ancina, como la gente te ha odiado ya después de que se esparció el rumor de que tú mataste a tu mejor amigo.
5: Oh.
1: Oye, si es cierto, crea fama y échate a dormir.
5: Uh-huh.
1: Y a Imelda Tuñón, pues la empezaron a tildar de que usaba drogas. Porque un vato fue y le dejó una bolsita allá afuera de su casa, ahí atrás de una estatua.
5: Ajá.
1: Y el Brillo le salió la fama de que mata gente. Porque allá en Papasquiaro, Durango, se mataron a su amigo de... ¿Cuántas puñaladas, Brillo?
4: 110.
1: Dicen que como fueron puñaladas, sospecharon que era el Brillo. Ancira, entonces por eso, Brillo, no tienes nada que decir aquí, no tienes derecho a opinar. Porque tú eres un asesino.
4: No, más bien se me comprobó que no, y por eso la gente me ama. Porque sabe que soy bueno.
1: Compraste el gobierno.
4: Y salir librado, ¿eh?
1: Compraste el gobierno para tu libertad.
4: Ay, sí, ¿cómo lo voy a comprar?
1: Sobornaste.
4: O igual usted debería tener miedo a que él era mi amigo.
1: Sobornaste a Claudio Chambau para que no te abrieran una carpeta.
4: No
1: hace
4: mucho, doña Mati.
1: Pero ella tenía buenos conectes ya.
5: ¿Así?
1: Sí. El Brillo es un asesino. Oh. Cuando lo vean en la calle, díganle asesino.
4: Oh. Asesino de amor.
1: Asesino.
4: Próximamente en VIX.
1: Próximamente. Hijo de Suchi, ¿se vale odiar a alguien porque te cae gordo nada más?
4: ¿O porque alguien influyó?
1: ¿O porque?
4: Se llama coacción, doña Mati.
1: Shut up, cállate los chicos, hijo de Suchi.
5: Tranquila.
1: No vengo de humor para este perro la
4: Nunca croca. Viene de humor. ¿Por qué está tan amargada, doña Mati? ¿Qué le hicieron?
1: Porque no tengo nadie que me haga el amor, ¿ok?
5: ¡Oh!
1: ¿Estás feliz? ¿Eso querías oír? No tengo nadie que me haga el amor en la casa.
4: Si no se soporta, ¿cómo va a tener a alguien?
1: Yo me retiro, agarro mis cosas y vengo al rato.
7: No, doña Mati.
1: ¿A qué horas, doña Mati? Pues después de esta canción en el próximo segmento. Yo lo que quería oír el Brillo. ¿Sí? ¡Humillarme!
4: No, es que no hablan los tarugos nomás.

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1: Vamos con los consejos del profe López. El día de hoy, en el consejo que te voy a dar, el consejo, mano, se trata de que dejes tú, óyelo bien, de que dejes de hacer cosas malas solo por quedar bien con los demás.
2: A veces es que me levantaba, me ponía un porro en la boca. Yo estaba dormida y ya me pegaba un pinche porro. Desde la cena, no manches, déjame abrir los ojos primero. Y ahora desayunábamos, un porro. Hacíamos que hacer, un porro. Te metías a bañar, un porro. Nos maquillábamos, un porro. Salíamos a la calle, un porro. Íbamos a un pinche parque a grabar en vivos, un porro.
3: Ah, ella fue la que te envició, güey.
2: Sí, pues fue como, pues sí.
3: Sí, pues era como que se te hacía fácil seguir.
2: Sí, pues
3: la
2: como
3: cura.
2: Lo tenía, ajá, yo se la seguía, exacto. Yo le hacía segunda.
3: ¿Te juntas con tu prima se dedica a esto?
2: No, no se dedica a esto, pero fue la que metió al ambiente, ¿sabes?
4: Ayer ella estaba hablando de su prima, el brillo a su prima. El brillo la indujo en las drogas y en el porro. ¿Así la verdad, brillo?
5: No, pero fíjate que esta historia la conozco a mí. Yo también tenía un amigo que era así.
1: ¿Cómo era tu amigo, brillo? ¿Te inducía a los malos pasos y tú le seguías el rollo con tal de quedar bien con él o cómo?
5: No era por quedar bien con él. Lo que pasa es que, como dice ella, era natural para nosotros. O sea, en la mañana llegaba y ya llegaba con uno así casi de medio metro. Y luego ya íbamos al trabajo y allí en el trabajo otro.
1: Esa es una estupidez, brillo. Déjame, discúlpame que te lo diga, hermano. Pero por eso es el consejo, porque ese tipo de gente cae en los malos pasos y en el vicio por quedar bien con el amigo que trae al lado. Uh-huh. Porque ella suena como que se está quejando ahí diciendo, es una muchacha que entrevistó un batillo ahí en un podcast donde le pregunta, oye, ¿has estado enviciada en algo? Y ella decía, sí, por quedar bien con mi prima, pues le seguía el rollo, le hacía segunda de todas las veces que ella fumaba un porro. Pues amanecía, fumaba un porro. Oye, mira, llegar al extremo que todavía ni abría los ojos la pobre muchacha y ya su prima ya le había puesto un porro en la boca. Y ya se lo estaba prendiendo, ella se despertaba por el humo del porro, mano. Entonces, yo en denantes, yo me acuerdo que yo me juntaba con un compadre que cada rato me decía, pues un chatito de tequila y un chatito de tequila. Una cerveza y una cerveza. Mi compadre Arturo, de Mero, Michoacán. Y luego me decía, haz esto, y yo lo hacía. Y vamos con las nenorras, y vamos con las nenorras. Y dije, oye, perra, ¿sabes qué vida tan asquerosa estoy viviendo? Y todo por quedar bien con este güey.
2: A veces es que me levantaba, me ponía un porro en la boca. Yo estaba dormida y ya me pegaba un pinche porro. Desde la cena, no manches, déjame abrir los ojos primero.
1: O sea, imagínate eso, brillo. Tú has de haber sido ese tipo de personas. Casi te puedo firmar que tú le seguías la corriente a los malos pasos por quedar bien con tus amistades o por quedar bien con los cholos con los que te revolcabas, ¿me equivoco?
5: Es que sabe que con ese que le digo que lo hacía, él era mi jefe. O sea, llegó, al ser el dueño del negocio, pues yo estaba protegido y mientras más estuviera con él, pues me hacía más güey y me pagaba lo mismo.
6: Ah, pues sí, entonces sí lo hacías por quedar bien con el jefe, entonces, brillo.
5: Pues aparte me divertía. Ya esa también, pero es que hay veces que sí te caes de peso porque, pues, güey, no está, te la pasas bien así como ha caído y a veces quieres hacer algo y no tienes coordinación, no tienes, ni siquiera lo puedes pensar.
6: Sí, yo me acuerdo en la high school, de pronto una morrilla ahí me decía, oye, nos tomamos esta caguama. Y yo, pues, güey, y la destapaba, güey, la morra. Y yo dije, quería quedar ahí, quería
7: quedar bien.
6: Quedar bien.
7: Sí, claro.
6: Porque quería ser acá el macho, el valiente. Y pues iba bien pedo la clase de matemáticas, güey.
5: Sí. Que se siente.
6: Los viernes. Yo andaba encaguamado, güey. Desde temprano.
7: ¿Y cómo llegamos a la casa?
6: Bien crudo. Tenía sueño. Tenía sueño, me dormía. Caguamón que me había echado con la morra.
5: Y con después, una. Ay, eres. Ay, no, flaco.
6: ¿Qué, brillo?
7: Era una.
6: Dice el brillo. No, con tomaba. Una. Yo me echaba 3 kilos de metanfetamina y cristal.
2: Y ahora desayunábamos, un porro. Hacíamos que hacer, un porro. Te metías a bañar, un porro. Nos maquillábamos, un porro. Salíamos a la calle, un porro.
4: A China pasa.
5: O sea, después de comerte bien, perro.
6: Hoy no más.
5: Ya no te da molchis.
6: Hoy no más el brillo.
4: Qué asco me das, brillo. Entrevisté a la hermana del brillo y yo le pregunté, oye, ¿qué hacía el brillo en tu casa?
2: Hacemos un porro. Hacemos que hacer un porro. Te metías a bañar, un porro. Nos maquillamos, un porro. Salíamos a la calle, un porro.
6: Ahí está el consejo para toda la raza. No hagas cosas malas por quedar bien.
1: Claro, porque al final de cuentas el único dañado eres tú, mano.
5: No, y luego si los detienes siempre, siempre el que va de acompañante es el tarugo.
1: Así que ponte cuidado con eso, porque a veces las personas no les molesta hacerse daños ellos mismos. Menos les va a molestar que tú te hagas daño a ti mismo por quedar bien con ellos. Entonces, entre más te cuidas tú, a los demás puede que les dé coraje, pero ahí te das cuenta que no son tus verdaderas amistades. Ya cállense, los de ver parecen focas ustedes. Oye, volvemos con la bomba del día. Y hay muchos maestros ya en México enojados. Dice, oye, pues ya no los podemos reprobar. Ya no los podemos gobernar. Ni hacer que se pongan a hacer sus tareas, a regañar, nada. ¿Por qué dicen eso? Ahorita les cuento después de esta canción que compuso una amiga que tengo yo, que cada rato se echa un porro en las mañanas.
2: A veces es que me levantaba, me ponía un porro en la boca. Yo estaba dormida y ya me pegaba un pinche porro. Y le decía, no manches, déjame abrir los ojos primero. Y era...
1: ¿Y luego qué hacía el brillo?
2: Desayunábamos, un porro. Hacíamos que hacer, un porro. Te metías a bañar, un porro. Nos maquillábamos, un porro.
5: Oigan, ¿y los papás no estarían o qué?
6: Exacto.

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1: Nos vamos con nuestro reportero de casa, Jorge Velázquez, alias El Naranjito, desde la Ciudad de México. Y es que está dando mucho de qué hablar, no solo uno, pero dos, tres, varios maestros están dando de qué hablar. Están indignados, güey. ¿Pero por qué tan enojados, Naranjo? ¿Qué les hicieron?
2: Pues fíjate, hay reformas en la educación en México, mi querido Flaco. Y ahora prácticamente los maestros ya no pueden corregir al alumno. ¿Qué pasa? En los años 80, el maestro te agarraba y te pegaba tus tres leñazos. Yo creo que era demasiado fuerte también, ¿no? Ahora ya no les puedes decir nada, porque si les dices algo, al quien corre es al maestro. Nos hemos ido a los extremos, Flaco. Entonces, los maestros dicen de que, pues, ¿saben qué? Pues mejor ahora mándenlos a las guarderías a los niños. ¿De qué nos sirve a nosotros que les queramos enseñar, de los que los queramos educar, que los queramos formar, si ya no les podemos decir nada? Si les dices que se corten el pelo, te dicen que estás violentando sus derechos de individualidad. Ahora, ¿se recuerdan que hace poco también el ministro de Educación en México dijo de que iba a dar 3 meses de antes que iban a salir los niños, 3 meses de antes, porque hacía mucho calor y porque venía el mundial? Entonces eso está dañando la educación y tiene molestos a muchos maestros en México, porque dicen de que ya, pues, ya no pueden educar, su trabajo ya no lo pueden ejercer.
1: Pues sí, es
2: vamos
1: verdad.
2: A escuchar a este maestro, mi querido Flaco, para que más o menos entiendan lo que está viviendo los maestros aquí en México.
3: Ya mejor despidan a todos los maestros de México de una vez. No los podemos reprobar por faltas y no los podemos reprobar si no trabajan, porque es atentar contra su derecho a la educación. No podemos regañar ni aplicar sanciones, porque es atentar contra su integridad psicológica. No podemos tampoco expulsar o suspender, porque otra vez atentamos contra su derecho a la educación. No podemos exigir uniforme o exigir corte de cabello, porque atenta contra su individualidad. Entonces, si básicamente van a pasar nomás por estar inscritos, ¿para qué nos quieren ahí? Me disculparán, pero guardería no somos.
1: Ahí está la cuarta T, la cuarta transformación. Eso es lo que ha provocado, porque ha llegado Claudia Sheinbaum a hacer todos estos cambios y es por eso que a los niños ya no les importa nada. ¿Qué pasó la otra vez? Ahí no salió Claudia Sheinbaum diciendo ya no se va a hacer examen, ya saliendo de la prepa ya no se va a hacer examen, ya saliendo de la secundaria ya directamente van a ir a ver cuál preparatoria les queda más cerca de la casa. Alcina, porque en Europa no hacen examen final para ver si sales en listas en la preparatoria. Tampoco allá en Estados Unidos no hacen ese tipo de examen para ver si sales en lista en la preparatoria. Pero aquí en México ya lo vamos a quitar para ser iguales que ellos. Pues un aplauso, porque ella los está haciendo más burros, Alcina. Pero Brillo no quiere ver eso. Pues es la verdad, el Brillo no ve eso porque al Brillo le gusta el burro.
4: Mire, le voy a aclarar dos cosas.
1: ¿Qué pasó?
4: Una, el retirar el examen es porque a muchos les quitaba el derecho de entrar a la otra educación.
1: ¿Por burro?
4: Y el segundo, lo del mundial, hay muchos países que lo hacen, por ejemplo, en Brasil cuando está el
1: festival.
4: Pues eso me lo hace recordar. De Aguascalientes, por ejemplo, cuando está la Feria de San Marcos, también
5: es Río de Janeiro.
4: Pero es que es algo que es normal, o sea, poco los
2: niños no
4: es
2: Brasil.
1: México no es Brasil, Brillo.
4: No, pero de todos modos no es el Congo que está alejado de la humanidad. Aparte, eso de la educación, los niños deben de llegar educados. O sea, ahí la culpa la tienen los papás, no tiene que ser guardería. O sea, no querer hacer de su trabajo. Eso es algo que aprendieron en la casa. Los papás son sus payasos.
1: A ver, Brillo, pero si el niño te viene mal educado o educado, y eso ya es punto y aparte, mano.
4: No, aquí, no es punto y aparte.
1: Aquí estamos hablando, ¿no? Claro que sí, mano. Sí, a los reglazos otra vez en vez de protegerlos. Y es lo que está diciendo este maestro, que ya no te dejan arrendarlos, ya no te dejan ponerlos en juicio, decirles que se apacigüen, mano, porque entonces ya estás en contra de la ley. ese es precisamente el punto de este maestro. Entonces, si viene un chamaco y no me lo viene arreglado el papá o la mamá, pues al menos que me dejen darle unos par de guamazos para que se ponga en paz. ¿O me equivoco, Jorge Velázquez?
2: No, usted está en lo correcto, mi querido profe. Fíjese de que los alumnos, cuando usted afloja la mano...
1: ¡Ay, qué rico!
2: Porque por historia, siempre el buen estudiante ha tenido que pasar esos niveles de educación, de estudio, para que sean buenos profesionales. Si no, ¿qué va a pasar? Va a llegar a ser un profesional y no va a saber nada. Imagínese un doctor, le pasan todas las materias, a la hora de atender a un cliente lo mata.
1: ¿Es verdad eso? Yo tenía una maestra de matemáticas que me pasó, fíjate, nunca supe por qué me pasó. Si yo todas las tareas que hacía las hacía mal, porque yo no sabía álgebra. Y pues me la pinteaba, pues. Y un día, Miss Luna se llamaba. Una gabachita. Y me pasó. Compa Benji, ¿por qué me pregunta eso en público? O sea, usted sabe que está escuchando a la regidora de Culiacán. Usted es de los amigos que quiere, que me quiere entregar como a Jesucristo.
5: No, compa, jamás.
1: Estaba
5: jamás.
1: Buena, estaba. Pues, no, ¿cómo es que le voy a decir?
5: Digo, para conocerla.
1: Dije, apago el micrófono, entonces pregúnteme. Imagínate, Naranjo, imagínate. Aquí.
2: No, es la que está en la cárcel porque se metía con los alumnos, ¿no?
1: Exactamente, esa maestra es la mía.
5: Okay.
1: Sí, Miss Luna, saludos a ella. Lolo le llevo unos Malboro. El brillo es de los que llegaba y no aprendía nada y nunca, y salió y todavía no aprendió.
4: Yo sí era bien burro. Pero a mí no me. Yo sí tenía que llegar al 6, aunque sea.
1: El brillo se enseñó a contar con los frijoles del bienestar. Con eso se enseñó a contar.
4: Bueno, Mati, es que esta ley está basada en la teoría de que los papás quieren poner atención a los niños.
1: A ver, compadre, volvemos con tus llamadas. Es el momento de abrir el micrófono y que te apoderes de esta radio. ¿Tú estás en desacuerdo o en acuerdo? ¿Qué piensas de que hoy en día ya los niños no se les puede decir nada en la escuela por parte de los maestros? Porque estas leyes están endureciendo y apoyando a los alumnos en ese aspecto, ¿no? ¿Tú prefieres que el maestro pueda darle sus reglazos al chamaco y decirle, póngase acá quieto si no lo repruebo?
5: Exacto.
1: ¿Y que aparte se le repruebe si no aprendió? ¿O prefieres que se la lleven nice y calmadita y sin darle su guamazo?
5: No, yo prefiero que le den guamazo.
1: Yo también prefiero que los estrujen, los cacheteen y los cuelguen en la azotea.
2: No, guamazos, no balazos.
1: Ahí está el abrazo, no balazos.
4: Las letras con sangre entran.
1: Shut the hell up. Oye, vamos a tomar la primera llamada antes de irnos. Estás al aire, tienes 3 segundos para opinar. Adelante.
2: Pero,
1: ¿qué opinas, mi muchachito?
2: Yo opino que está bien, oiga, que le den reglazos a los chillos.
1: Mira, acaba de hablar. ¿Y por qué opinas eso?
2: Porque yo cuando estaba chiquillo la maestra me pegaba, oiga, en las algas y ya me excitaba. Ay, yo pienso, ¿verdad?, que está bien, porque yo lo que tengo ganas es aprender a oyabacho, oiga. Quiero darle unos reglazos para ver si se prende, oiga, ahí conmigo.
1: Y ya habló el piporro de doña Mati.
2: ¿Quién era tu maestra? Eva, la esposa de Adán.
1: ¿Tu maestra era Eva o Adán? ¿Cuál de los dos?
2: No, la abuelita de Eva, oiga, era una señora que nos daba clases. Yo me acuerdo mucho, era como doña Macho, oiga. La maestra tenía sus mismos rasgos. Me pegaba y por eso yo cuando escucho el programa, oiga, me acuerdo mucho de mi maestra. Yo quiero que doña Macho me nalguee, oiga. Yo me llamo don Anacleto, oiga.
1: Anacleto, te he dicho que no me llames a la radio para decirme estas cosas. Espérate la línea.
2: Ay, es que no me quieres contestar el teléfono, macho. ¿Qué voy a hacer?
1: Hijo de tu perra, espérame la línea, porque ahorita vas a ver cómo te voy a poner. Mira, ahí volvemos con tu llamada. Por favor, que en el asilo no dejen llamar a la gente.
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1: ¡Qué rollo, mi raza! Te saluda el flaco del flaco y su pandilla. Aquí se dice la verdad. 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
4: Ya mejor despidan a todos los maestros de México de una vez. No los podemos reprobar por faltas y no los podemos reprobar si no trabajan porque es atentar contra su derecho a la educación. No podemos regañar ni aplicar sanciones porque es atentar contra su integridad psicológica. No podemos tampoco expulsar o suspender porque otra vez atentamos contra su derecho a la educación. No podemos exigir uniforme o exigir corte de cabello porque atenta contra su individualidad.
3: Estas son las leyes ya que están protegiendo a los muchachos, de cierta manera protegiéndolos, porque no sé si del todo les haga un bien el que ya los maestros en muchas partes de México no les pueden decir nada, güey. Que no les pueden decir regañar ni exigir que le echen ganas a la escuela. Mi pregunta para ti es, compadre, tú como padre de familia, Luis, Juan, Esteban, Chuy, ¿qué piensas? ¿Prefieres que tengan el control los maestros, que puedan regañar a tus hijos en la escuela? Imagínate que tú vivieras allá en el Terre, güey. Allá te jalaban el cabello cuando no hacías la tarea, te aventaban el borrador si te portabas mal. Diferentes cosas. ¿Tú prefieres ese tipo de maestro que tengas autoridad sobre el estudiante? ¿O prefieres eso que está pasando ahorita?
4: Entonces, si básicamente van a pasar nomás por estar inscritos, ¿para qué nos quieren ahí? Me disculparán, pero guardería no somos.
3: ¿Qué piensas de esto? Tienes el micrófono en la mano, sin albur, volvemos con tus llamadas. 1-888-874-2656. 1-888-874-2656.

0: Los maestros han perdido el control en el Terre. Ya no pueden disciplinar a los niños. ¿Qué está pasando? Nuestro reportero de casa, Naranjito, tiene toda la información. ¿Qué pasa con estos maestros?
1: Bueno, flacos, se están quejando de todas las restricciones que le están poniendo. Dicen que ya no pueden educar. Y muchos de ellos están tan frustrados que dicen que el problema de México, pues obviamente está reflejado en las escuelas, porque de repente ahora están creando sicarios, están creando criminales, están creando asesinos. ¿Por qué? Porque ya no les puedes decir nada. Tienes que dejar que el niño básicamente haga lo que él quiera, porque si no le estás violentando los derechos. El niño crece como ellos quieren crecer, le dicen maldiciones a los maestros, les tiran patadas y los maestros no pueden hacer absolutamente nada.
2: Ya mejor despidan a todos los maestros de México de una vez. No los podemos reprobar por faltas y no los podemos reprobar si no trabajan, porque es atentar contra su derecho a la educación. No podemos regañar ni aplicar sanciones, porque es atentar contra su integridad psicológica. No podemos tampoco expulsar o suspender, porque otra vez atentamos contra su derecho a la educación. No podemos exigir uniforme o exigir corte de cabello, porque atenta contra su individualidad. Entonces, si básicamente van a pasar nomás por estar inscritos, ¿para qué nos quieren ahí? Me disculparán, pero guardería no somos.
0: Ahí está la cuarta transformación, la que tiene la culpa, Naranjo. La gente, la Claudia Chambao. Ahí está el representante, el abogado del bienestar, el Brillo, que defiende, dice que la culpa no es de, la cosa no es de las leyes, la cosa es de los papás. A ver, señor Chambao, por favor, represente a su señoría.
3: Muchos dicen, a mí me gritaron y salí bien, y ahora necesitan terapia para expresar emociones. ¿No les parece? Corregir no significa avergonzar.
0: Estos son los niní.
3: Corregir no significa avergonzar.
0: Muchos
3: maestros confundían la disciplina con autoritarismo, y hay generaciones completas educadas a base de humillación pública. ¿Eso quieren?
0: Eso queremos. O sea, que se repita eso esa queremos. Historia. Claro que sí, porque mis
3: no
0: hermanos...
3: No porque sobrevivimos, permíteme. Nosotros queremos...
0: No, señor.
3: No, yo soy el que estaba hablando. Usted me dio la palabra, ahora aguante. No porque sobrevivimos, doña Mati, no, significa que era lo correcto.
0: Claro.
3: Hay adultos que todavía
0: correcto.
3: Le tienen miedo a equivocarse porque lo exhibían en la escuela
0: Mira,
3: y
0: Brillo.
3: Les decían de cosas horribles.
0: Mira, Brillo, hijo de...
3: ¡Ay, doña Mati!
0: Mira, déjame te digo que te voy a decir una cosa. Mis hermanos fueron doctores, fueron médicos allá en el rancho, allá en la Patzingana, allá fueron. Y esos no tenían ni siquiera guaraches para irse caminando a la secundaria. Y eran de los tiempos de los borradores que se aventaban y se estrujaban a los niños. Y mi padre llegó a colgar de un barandal a uno de mis hermanos porque no se portaba bien. Y llegó a ser médico. Fue doctor ahí en el rancho. Ancina, y me vas a decir estas cosas hasta mi.
3: Doña Mati, es que. Por ejemplo, lo que está haciendo es que pueden motivar a los maestros a que busquen otra forma de provocar a los niños al estudio, doña Mati.
0: Vamos con José Luis. José Luis, ¿ya terminaste de hablar con Mr. John? José Luis,
4: hello.
0: ¿Qué opinas de lo que estamos diciendo, José Luis?
4: Mira, yo la verdad veo que este mundo ya se está yendo para abajo de picada.
0: Porque
4: ahorita mira el tema que estamos tratando de la educación. Antes, cuando yo estudié y cuando muchos nosotros estudiamos, teníamos un gran respeto a los maestros.
0: Uh-huh.
4: Yo de hecho mi mamá, yo crecí con mi mamá nada más, y ella le dijo, maestro, le doy toda la autorización para que usted eduque a mi hijo, y yo lo eduqué en casa. Entonces nosotros los maestros siempre teníamos que estar bajo lo que él decía, no sumando, simplemente el respeto hacia el maestro.
0: ¿Y tú, usted cree, viejón, que eso se ha perdido porque ya no se le puede decir nada a los morros?
4: Sí, claro, por eso ahorita están creciendo como ellos quieren.
0: A mí me tocó, fíjate, la época del borrador. Una vez en el mero diente me pegó él, pero nomás me salió poquita sangre de la encía allá en Guadalajara. Ah. Y ya, pero ya la salida fui bien feliz al kiosco y me compré mi agua de Jamaica.
3: Ah,
0: sí, ya tranquilo, se me olvidó el siguiente día, se me olvidó.
1: ¿Eh? Era chamoy.
0: Era, ándale también. Gracias, José Luis. Ahí está la opinión de José Luis. Vamos con otra llamada. Estamos platicando de que se quejan los maestros ya en México porque dicen, oye, con las nuevas leyes ya no se le puede decir nada al estudiante, no lo podemos reprobar, regañar, exigir tareas, darle un jalón de greñas, nada. Estás al aire, bueno, tienes el poder del micrófono, ¿qué opinas?
5: Compa Flaco, buenos días.
0: ¿Qué dice el viejo?
5: Estamos escuchando ahorita al Brillo expresarse. Uh-huh. Y el problema es, todas las personas que son como el Brillo, que tienen un puesto en el gobierno, son los que están haciendo ese problema.
0: Eso, dile por qué, dile ahí lo tienes al abogado del bienestar, dile por qué.
5: Porque fueron unas florecitas que todos los querían en la boca. Oh, y ese tipo de personas, usted saben que para lo que nacieron, no nacieron para un puesto en el gobierno, no nacieron para nada de eso, ellos nomás nacieron para agarrar los micrófonos y dejarlos bien ensalivados.
0: Eso,
5: todavía,
0: Y todavía mira el Brillo, o sea, los deja muy bien ensalivados, ¿eh? Ahí está Brillo.
5: A ver. Sí, pero me refiero que en México, en el gobierno, esas personas tienen un puesto y son los que están poniendo esas leyes absurdas, tontas, por no decir otras palabras.
6: Oye, mano, pero no se te hace Brillo, por ejemplo, como dice Brillo, de que algunos estudiantes crecen con ese trauma y entonces ya, como siempre, los ciscan, los hacen ariscos, pues ya tienen miedo y temor cuando son profesionales a pedir un aumento, a abrir la boca en el trabajo, porque toda la vida los maestros los golpearon, Brillo. ¿No crees tú eso?
3: Absolutamente, es que la educación no tiene ni nació para formar niños obedientes, nació para formar adultos sanos con pensamiento independiente y que de ellos naciera a ser una mejor nación.
0: Hijo, eso es, por favor, profe Brillo, eso está en el gabacho, pero allá en el Terre les tenemos que agarrar a palizas, si no entienden los muchachos.
5: Así es, doña Mati.
0: ¡Ancina!
5: A mí me jalaban de las uñas.
0: A mí también. Una vez me puso en la azotea de la escuela el profesor el Cebollín. Me mandó para allá, para la azotea, ya me dejó 3 días, me dejó sin comida y sin nada. Mis papás creían que me habían secuestrado, pero ya después me encontraron allá arriba. Pero vieras que me gradué de la prepa y de la secundaria y todo.
7: Muy bien, bien inteligente.
0: Yo sí, yo soy médica, me recibí de
7: médica. ¿Médica qué? ¿De burros, eh?
0: Hijo de tu perra.
7: No, digo, es que hay veterinarios que son...
0: Puras babosadas, dice Benjamín, ya lo vamos a correr también como a la Minerva. La productora, Benito, ¿qué opina, Benito?
8: Hola, buenos días, doña Mati, ¿cómo estás?
0: Aquí, mira, aguantando a la gente burra del bienestar, ¿y tú qué opinas?
8: Pues mire, yo siento que que como que a veces nos estamos equivocando un poco, porque, ahí le va, eso de que los alumnos no quieren hacer nada ya en la clase, que no quieren, que son irresponsables y eso, viene desde la casa. El profesor va y cumple ahora, no todos los alumnos no quieren aprender. Ya puedo asegurar que hay alumnos que quieren estudiar y están ahí y estudian, y desde su casa les dicen: siempre respeta a tus maestros, pon atención en lo que estás haciendo. El Flaco, yo le aseguro que Franco le dice a sus hijos, vayan, respeten al profesor, pongan atención, estudien. Y hay muchos como ellos que están estudiando.
0: Yo sí les digo, pero no me hacen caso. Dale. Que ya el otro día le quité el PlayStation 5 al Chipilín. Ajá. Dije, ya no lo vas a usar.
8: Es que honestamente eso es de la casa. Uh-huh. Eso es de la casa. Los profesores, un profesor no te va a pegar ni te va a llamar la atención.
0: Exacto.
8: Si tú desde la casa ya vienes con el pensamiento de que mi papá y mi mamá me dijeron, enfócate, cuando estés profesor en tu clase, enfócate en lo que dice el profesor.
0: Y ahora imagínate si no les das el poder y en la casa no los arreglan, alguien los tiene que arreglar, mijo.
7: Claro.
0: Es doble chamba, pero alguien los tiene que arreglar. Por ejemplo, al Chipilín ya le dije, hoy no quería ir a la escuela que porque tenía muchas ronchas en los brazos.
7: ¿Y eso qué?
0: Y le dije, pues ponte vaporú y ya, no pasa nada. Y ya ve, y ahí le revisó la regidora de Culiacán, dice, no trae nada, el Chipilín no quiere ir. Le dije, a ver, fíjate si está conectado el PlayStation. Estaba conectado.
8: Decir una cosa. Ajá. Yo tengo un hijo que es igual, cualquier pretexto pone, ay, que no quiere ir a la escuela, no. Sí. ¿Cómo de que no? Vas a ir, sí. Y vas a poner atención. Exacto. Y tienes que poner atención. Si tú ves que los de alrededor están jugando o que están hablando, que no te importe. Y a mí no me importan los demás, me importas tú. Así que pones atención tú, me pasas las tareas tú. Ay, no, que el otro no la llevó la tarea y no me importa. Ay, que mi amigo no va a ir mañana, yo tampoco quiero ir, no me importa.
0: Tú lo vas a hacer y punto. Gracias, mi Benito, un abrazo. Si ya le guardamos el PlayStation. Ahí por si alguien lo quiere comprar, tan especial ahorita. Okay. No seas así, flaco. No lo hagas así, pobrecito Chipilín, mijo.
7: ¿Por qué?
0: Déjalo.
1: Sí, tampoco, esos castigos son muy fuertes, flaco.
0: Sí, eso no lo hagas. Se puede enojar el abogado del bienestar.
3: Doña Mati, es que tenemos que intentarlo. Sí.
7: No, ya se lo quité, ya le dije a la regidora. Guarda ese PlayStation, please. Ya quítaselo de ahí. Ya se fue a la escuela ahorita. Salud para el Chipilín, está escuchando. Oh. A ver, dile algo, brillo, al Chipilín.
3: Chipilín, hazle caso a tu maestro. No te aprecia cada una de las enseñanzas que te da de grande. No sabes cuánto las vas a disfrutar también y ganar con ellas.
0: O también, flaco, te vio toda la vida robando estéreos. ¿Qué quieres que haga el Chipilín?
7: ¿Qué pasó, doña Mati? Muchas gracias, Jorgito. ¿Cómo te seguimos ahí en Instagram?
1: Arroba Naranjito Radio en Instagram, arroba Naranjo Radio en TikTok, mi querido Fleco.
7: Eso es todo. Hasta aquí la información, Joaquín.
3: ¿Nos vamos a ver en la noche, Naranjito?
7: Hoy, Naranjo, que si te vas a ver en la noche con el brillo.
9: Y no es ahorita.
1: Sí, nos vamos a ver en la noche. Ahí llevas tus lentes con infrarrojo para poderlos ver.
3: Ok, acuérdate que tenemos premier, papi. Tanga roja.
1: Sí, sí. Ahí te llevas el puerquito del bienestar para comer.
3: Oh, claro que sí, lo que quieras, papi.
7: A ver, Brillo, dile oink, oink, de una manera sexy.
3: Oink, oink.
7: Ahí volvemos con el marcador picante. Vamos a hablar de que las
3: ¿Eh?
0: ¿De qué?
7: No me acordaba.
0: No escuché, muchachos.
7: Olvídenlo, ya, a ver.

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2: Lo sentimos el día de hoy, el Flaco está algo herido. Está triste, cabizbajo, el pobrecito. Creyó que iban a llegar sus mugrosas chivas hasta la final y no lo lograron.
1: Y gritaba y ya se vanagloriaba.
2: Decía que tómala, que no sé qué. Subió una foto llorando al Instagram, Flaco y su pandilla, Flaco al aire. Con unos lentes y con una lágrima. ¿Saben por qué el Flaco traía lentes en esa foto?
1: ¿Por qué?
2: Porque no veía bien el marcador ahí en la televisora. No voy a poner lentes.
3: Ok, ¿ya terminó, doña Matín?
2: No, I'm not finished yet. Excuse me. Antes de irnos con mi marido, Antonio Balón, en el deporte, vamos a escuchar brevemente lo que dicen los aficionados asquerosos reptiles como el Flaco.
4: Muy, muy doloroso. O sea, la verdad, pensamos que se iba a dar.
5: Me dejó muchas ganas. Sé que el siguiente torneo lo puede conseguir Milito.
2: Ay, pero o sea que no lo consiguió. Ancina dijo el Flaco cuando le preguntaron, oye, ¿y cómo te dejó el brillo? Y dijo,
5: me dejó muchas ganas.
3: ¿Qué pasó, doña Mati?
6: ¿Qué pasó? Yo no dejó con ganas.
2: Pues ya, por favor, muchachos, ya, ok, ya. Miren, estaba yo diciendo qué bien que ganó el Cruz Azul hasta que me llegó información de último minuto.
3: Ah, ¿qué?
2: Sí, resulta, ¿ustedes saben quién son los dueños de Televisa?
7: Sí, claro.
2: ¿Saben ustedes quiénes son, verdad?
3: Sí.
2: Y según eso iban a perder ratings y ganaban las chivas de la final. Por ahí escuché que como que manejan árbitros y ese tipo de cosas. ¿O me equivoco, Tony, con esos rumores?
7: Ya sé por dónde vas, Flaco. Ya sé por dónde vas con tus comentarios. Buenos días.
2: Buenos días.
7: Habemos finalistas. Ya están los dos finalistas del fútbol mexicano. Y es Pumas y Cruz Azul. No están las chivas. A ver, lo que dice el Flaco. Lo que dice el Flaco desde días antes. Ahora puede sonar como la excusa de los chivermanos, sí, así como lo dice el Flaco. Pero desde días antes se manejaba la situación de que ni Televisa, dueña del América, por cierto, ni TV Azteca iban a permitir que se les fuera el gran negocio de la gran final del fútbol mexicano. ¿Por qué? Porque en México ni a Chivas ni al equipo de Pachuca los transmite ni Televisa ni TV Azteca. Chivas es sus partidos en México van por Prime, el servicio de Amazon, y el equipo de Pachuca también es otra televisora la que le transmite sus partidos, ni TV Azteca ni Televisa. Así que el objetivo, decía esta conspiración, era no los vamos a dejar llegar para que la final esté con Televisa y con TV Azteca. Así va a ser.
2: Entonces, ¿ya viste brillo? ¿Ya viste brillo?
7: O sea, no perdían rating, Flaco. Perdían el negocio total.
2: Ahí está brillo. A ver, ¿qué tienes que decir al respecto, brillo?
6: Eso piensan TV Azteca y Televisa, pero ¿qué piensan los equipos y qué piensan los directores técnicos? ¿A poco se vendieron?
2: Brillo, por favor.
6: Pues, o sea, ¿a poco se vendieron? ¿O tú crees que tus chivas se venden? No, nada más en América. Oh, interesting.
2: ¿Pero qué dice la gente, Tony? ¿Qué pasa ahí?
7: Y también hay otra situación, muchachos, y no, otra vez, que no suene como excusa para Chivas, pero no se puede volver a repetir esta situación de que la selección mexicana le saque 5 jugadores a un equipo. Exacto. Ojalá aprendan, porque hoy le tocó a Chivas, la próxima vez le puede tocar a otro, a cualquier otro, al que ustedes me digan. Así que tienen que reconocer que fue un error del Vasco Aguirre, fue un error de la Federación Mexicana de Fútbol el no permitirle a un equipo, llámese Chivas, llámese Cruz Azul, llámese Pumas, llámese quien se llame, contar con su equipo completo para pelear un campeonato.
2: Brillo, ¿alguien quiere hablar contigo? Bueno, ya colgaron porque se acobardaron. Pero, ¿qué dice? Oye, por primera vez dos técnicos mexicanos se van a ver en la final, Tony.
7: Sí, míralo, viéndolo por el lado amable, viviéndolo por el lado positivo, por primera vez en 13 años tenemos dos entrenadores mexicanos en la gran final, tanto por el equipo de Pumas con Efraín Juárez, como con Cruz Azul con Joel Wiki, desde el 2013. La última vez fue clausura 2013, fue Cruz Azul contra América, estaba Memo Vázquez con Cruz Azul, estaba Miguel Herrera con el equipo de la América, y la última vez que un mexicano quedó campeón fue Nacho Ambriz en el Guardianes 2020. Así que, pues bueno, ese es el lado positivo, ¿no? Dos entrenadores mexicanos. Por cierto, Efraín Juárez habló sobre esta situación ayer en la conferencia de prensa, la noche de anoche, después de finalizar el partido de Pumas contra Pachuca, sobre esta situación. ¿Qué te parece, Efraín Juárez, dos entrenadores mexicanos en la gran final?
8: Es una locura. Creo que siempre he dicho, muchas veces no se le da el mérito a lo que tenemos en casa. Me da mucha ilusión ver otro mexicano hoy al otro lado, también está con ilusión y disputando un campeonato. Y hoy, la vida, el tiempo, pone a dos técnicos mexicanos jóvenes, además, peleando un campeonato. Es una locura. Y creo que todo México debe estar orgulloso también por eso. Que se sientan orgullosos, que se sientan representados y que los dos haremos nuestro trabajo, seguramente, para poder pelear el campeonato.
2: Ah, qué cochinero.
6: Pero debería hacer algo lógico, ¿no? ¿Cómo que es un milagro que dos entrenadores mexicanos, entonces el fútbol mexicano es pura patraña, pura mentira?
2: Sí, es pura mentira y he manejado por Televisa, ya no lo explicó Antonio, entonces ¿qué importan esos comentarios?
6: Doña Mati, porque, por ejemplo, para mucha gente que como yo no está muy metida en el fútbol, es una gran sorpresa saber que el fútbol es... pues un acto de corrupción más que un deporte.
3: Ya, ya. Sorpresa, ¿por qué? Si ya todo el mundo lo sabe. Ya,
6: yo lo sabía.
9: Mucha quejadera, muchachos, mucha quejadera. Pero yo lo único que no he escuchado, que conspiraciones, que el chico, que le quitaron jugar. Yo lo único que no he escuchado de todos ustedes es decir felicidades al Cruz Azul o felicidades a Dorian.
3: Ah, ¿cómo, ¿cómo vamos a escuchar? Pues felicidades, porque felicidades porque el árbitro les ayudó muy bien en el primer partido, sobre todo. El primer partido, un experto lo dijo, desde el primer partido.
7: El penal que no era
3: penal. El penal que le regalaron al Cruz Azul, por ese motivo nada más no me gusta.
6: Para ti todos los penales son regalados, todos son
3: regalados. Gracias, Tony. ¿Cómo te seguimos ahí en Instagram?
7: Ahí en @TonyDeportesOficial, @TonyDeportesOficial.

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3: Imagínate que te secuestran a través de las redes sociales, loco.
4: No manches.
3: Pero que ni siquiera lo sepas que te secuestraron.
4: ¿Ah?
3: Sí. A un niño lo engañaron jugando Roblox. Y es que el secuestrador virtual le dijo: escóndete, ¿quieres un videojuego? ¿Quieres algo ahí que te compre algo? ¿Quieres unos incentivos para tu videojuego, tu perfil de Roblox? Y dijo, sí.
5: Salud.
3: Perdón, gracias. Y entonces brilló Doña Mati, profe. Le dijo, escóndete, apaga tu celular y no digas nada. Para entonces ya le había sacado la información de los papás al morrito, este secuestrador virtual. Y el morrito pues hizo caso, güey, se escondió. Sí. Apagó el teléfono.
5: Ajá.
3: Y que le llama al secuestrador a los papás.
4: No.
3: Y esto fue lo que pasó.
6: Toda la colonia buscando al chamaco ya. ¿Por qué no entienden que el chamaco lo tengo yo y que no se lo voy a entregar hasta que no me entreguen esos 20 mil pesos? ¿Por qué le complican la vida al chamaco ya? ¿Cuánto más tiempo quieren para que se pongan a buscarlo? Porque no lo van a encontrar ya. El chamaco no está ahí, ¿eh? El chamaco no está ahí. Tienen 2 horas buscando al chamaco y luego no lo han encontrado. El chamaco tiene 11 años.
3: Güey, y el vato ahí, o sea, por lo regular no solo los papás o los hermanos o los familiares de un secuestrado están bajo estrés, también los secuestradores. Porque están preocupados de que tienen que hacer la misión rápida y no los pueden cachar. Y si le hablas a la policía, o sea, son tantas cosas que me imagino que han de correr por su cabeza de un secuestrador. Y este vato se escucha bien relajado.
6: ¿Dónde crees tú que el chamaco se pudo haber ido lejos?
3: ¿Dónde crees tú que el chamaco se pudo haber ido lejos? En vez de decir, rápido, déjense caer, 20 mil pesos, depósito directo. Y le hablan a la policía y van a verla. Sí. Les vamos a aparecer ahí en la casa. Y traca, traca, traca. Flaco, tú sí sirves para secuestrador. Me preocupa eso.
5: ¿Por qué, doña Pati?
3: Porque qué tal y el flaco se dedica a eso y nosotros no sabemos.
4: No manches.
3: Sí, porque aquí en la radio no le pagan suficiente. Ya lo vi llegar en un buen carro.
5: Ah.
3: Raro eso, ¿no, Brillo?
7: Igual se lo pudieron de haber prestado doña Mati o un dealer se lo dejó que lo usara para que viera cómo funcionaba.
3: Un dealer de los que venden drogas, yo creo. ¿De cuál dealer?
7: De carros, un dealer de carros, doña Mati. Oh. A veces los prestan, ¿no?
3: Sí, a veces los prestan. Yo no tengo.
7: Y tú tienes, pues, no muy buen crédito, pero
3: sí.
7: Pero no tienes deudas.
3: No, y el dealer que tengo no me prestan. Me dice que no, porque ya me pagan suficiente por anunciarle en la radio al dealer.
4: No.
3: Perra sal. ¿La moraleja cuál sería, Brillo?
7: La moraleja es que iba para ti, Naranjito, aunque nos amemos. Las tabletas deben de estar donde pertenecen, con adultos que las sepan usar y que las usen para algo bueno, no con niños que pueden caer en trampas así tan fácil. ¿Cuántos no se han perdido? ¿Cuántos no han sido secuestrados? ¿Cuántos no ven cosas malas, como hacer pistolas, como hacer esto, como hacer lo otro? Cuando uno está chiquillo piensa puras tarugadas, y si le das armas, pues peor.
3: Lo que más me preocupa es que el Brillo ya creció y sigue pensando puras tarugadas.
7: Ay,
3: es el problema que yo tengo, de veras. Ahí volvemos. ¿Qué es lo último que se sabe del Rocha? Les tengo una noticia de último minuto.
4: No.
3: ¿Qué se sabe del Rocha, el gobernador acusado de narcotráfico por Estados Unidos allá, el gobernador de Sinaloa? Después de esta canción, aquí en breve y en directo, en Primer Infarto con el Flaco y su Pandilla.

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1: A ver, doña Mati, ¿qué nos trae acerca? ¿Qué es lo último que nos tiene doña Mati con el Rocha, el gobernador de Sinaloa acusado de narcotráfico? Pues ahí les va noticia de última hora, noticia de última hora. Ahora sí, Brillo, agárrate, mijo. ¿Estás agarrado?
2: Sí, doña Mati.
1: Siéntate primero.
2: Ya me senté.
1: ¿Saben qué esto sabe del Rocha?
2: ¿Qué se sabe? ¿Qué?
1: ¡Nada! ¡Sigue prófugo de la
2: ley! ¡No está prófugo, doña Mati!
1: ¡Eso es lo que se sabe el Rocha, acusado de narcotráfico, gobernador de Sinaloa! ¡Nada! ¡No se sabe nada! ¡Todos conmigo! ¡Una, dos, tres! ¡Nada!
2: ¡Las biscones horribles!
1: Brillo, ¿por qué te enojas, mijo baby?
2: ¿Por qué usted está
1: agarra el rollo
2: en afectar a un hermano suyo, a un coaterráneo?
1: That's not my brother. Lo siento, un narcotraficante no es mi brother.
2: No se le puede llamar al narcotraficante hasta que se confirme.
1: It doesn't matter. He's a narcotics.
2: Oh. O sea, no, usted está difamando.
1: ¿Por qué siempre
2: usted
1: se
2: está
1: pelean?
2: Mintiendo, ver, usted está intrigando.
1: No se peleen, muchachos. Es que la verdad es que no se sabe nada del Rocha número uno y número dos, doña Mati. Eso no nos va a ayudar de nada. Digo, cuando usted pidió de dar una nota, yo creí, doña Mati trae una noticia top. Entonces dijimos, pues hasta votamos fuera del aire, ¿la dejamos o no la dejamos?
3: Sí, pues sí.
1: Y votamos que sí, y sale con que nada, doña Mati.
2: Y fíjate,
1: que
2: no. Doña Mati, por ejemplo, ¿cómo está la corrupción también en Estados Unidos? México hace 10 años que pidió al Minelik y ni siquiera le han contestado. Porque nosotros tenemos que, en cuanto nos lo ordenan, entregarles a alguien, ¿va? Y nosotros tenemos pruebas de lo que hizo el Minelik. Y ellos no tienen pruebas.
1: ¿Y qué dice el Minelik? ¿Qué dice?
2: El Minelik no se tiene acceso a él porque Estados Unidos ha decidido que pues no lo va a entregar. Y pues nosotros también podemos decidir lo mismo porque pues somos iguales, ¿no?
1: It doesn't matter, Brillo.
2: Sí, mira, sí, oye, importa, oye, doña Mati.
1: Yo quisiera ver el día que arresten al Brillo.
2: ¿Por qué? Ay, ¿a mí por qué?
1: Solo por defender al Rocha, que es un narcotraficante.
2: No, no defiendo al Rocha, defiendo
1: narcoterrorista, lo que es. Y por asesino, porque mataste a tu mejor amigo. Hay gente, habrá gente que no sabe la historia del Brillo todavía.
4: No, creo que no.
1: No, ¿verdad? No todos lo han escuchado. Ajá. Brillo fue... lo culparon de haber matado a su mejor amigo. Más de 110 apuñaladas, ¿verdad, Brillo?
2: Ajá.
1: Allá en Papasquiaro, Durango. Entonces estaba prófugo el Brillo porque no sabía si lo iban a meter a la cárcel o no. Entonces el Brillo, como no tenía cómo comprobar que no era él, porque solo tenían un video donde salió un sujeto con las mechas pintadas igual que él, pues la gente pensaba que el Brillo sí había matado a su mejor amigo.
4: Ajá.
1: Que porque como era gay también igual que Brillo, la historia era que Brillo tal vez le tenía envidia.
4: Ah.
1: Y que por eso lo había matado. Después, Brillo, creo que fue y le pasó una feria a las autoridades para que agarraran a un chivo expiatorio.
2: Claro que no, cállate.
1: ¿No sobornaste a la policía ahí?
2: No.
1: ¿O cómo se dieron cuenta?
2: Es que yo nunca estuve acusado legalmente. Fue un chisme que se generó. Pero
1: pues para allá iban, decían que
2: y
1: ya.
2: Y luego, fíjate. ¿Sabes qué? Y ese chisme, por eso no dejan entrar a la gente regular a cuando pasa un accidente. Porque fue un chisme de alguien que era parte de las autoridades. Y eso es un delito más grave.
1: Yo no confío en el Rocha, no confío en Claudia Sheinbaum, no confío en el Brillo, no confío en el ex secretario de Seguridad, no confío en Harfush, no confío en nadie de la cuarta T.
2: O sea, y lo del Minelik, a ver, dame su punto de vista, doña Mati.
1: Yo no confío en nadie, yo no confío en el Benji, el productor, no confío en Dorian, el productor, no confío en el Flaco, no confío en la empresa, no confío en nadie.
4: ¿Y eso?
1: ¿Qué confío entonces? No confío en mí tampoco. No sea mami la doña.
2: Acabado, doña Mati.
1: No, ya, para eso nos hizo dejar la
2: que. Un bloque carísimo, doña Mati. Tirado a la basura.
1: Sí, un bloque de noticias tirado. Agradezcale a doña Mati. Les tengo otra noticia.
5: No, ya.

0: Mati.
1: Yo te he dicho,
2: ¿por qué no nos lo han entregado cuando ya se supo? Y aparte, sigue haciendo tanto daño con su...
1: Soy el ministro. Mira, tú y esa noticia, mire.
2: O sea, ay, doña Mati, usted, a ver, defiéndalo.
1: No, no voy a decir nada.
2: No diga. O sea, nada más para abrir la boca
3: al aire. Están al aire, Sí, están al aire, muchachos.
4: Está prendido el micrófono.
2: Pues doña Mati, ojalá ahí le dieras gobierno.
1: Ojalá te corrieran también.
2: Claro que no, porque me van a correr, mire.
1: Ah, estamos al aire. Voy a vuelvo con el rinconcito de doña Mati.
3: Bueno.
1: Y dice aquí, señoras y señores, dice aquí, oigan, en el rinconcito de doña Mati dice, ya tenemos hijos, pero mi esposa quiere adoptar. Dice que ayudaríamos a un niño. Yo digo que adoptar es peligroso, no sabes cómo vaya a salir el niño. Él tiene ese dilema nuestro radio. Escucha, él dice, ya tenemos un hijo. Yo ya no quiero adoptar nada, la esposa la que quiere adoptar. Estoy mal, sí, porque tenemos cuatro niños ya grandes y ella dice que tiene ganas de un bebé. Pero yo cuidar niños ya no quiero. Estoy mal por eso, Brillo. Es el consejo que nos piden.
2: Ay, es que le dio la nota con las patas. Lo que pasa es que a él le parece inseguro adoptar un niño que es que quién sabe cómo vaya a salir. Pues con ese pensamiento es posible que salga muy mal. Con ese pensamiento de ese vato.
1: No, tú no diste bien la noticia, la leíste con las patas. Es que él dice, yo.
2: No, dice, ya me tiene problemas, ¿cómo salga el niño? No,
1: el muchacho que nos pide el consejo dice: ya tenemos hijos grandes y aparte, quién sabe cómo nos vaya a salir. ¿Qué tal y es hijo de un criminal que fue acusado por matar a su amigo?
2: ¡Cállese, doña Mati!
1: ¡Oh,
2: tío! O sea...
3: Tío, that's crazy.
4: No, ¿qué pasa?
2: ¡Perra sal!
3: Oh, tío, Brillo, ¿qué vas a hacer?
4: Gacho.
2: ¿Por qué? Pues si la que no le dijo bien fue doña Mati, no yo.
1: No, el Brillo no dijo bien la nota.
2: Vuélvala a leer, doña Mati. Sí sabe leer.
1: Dice aquí, mira. Es el consejo que nos mandaron pedir ahí en el Instagram, Flaco y su pandilla, dice. Doña Mati, ya tenemos hijos mi esposa y yo. Ella quiere adoptar, ya nuestros hijos tan grandes. Dice que tiene ganas de un bebé, de un niño. Pero yo no quiero porque no sabemos cómo vaya a salir, qué tal y el papá y la mamá son de malos
2: principios. Eso no lo dice doña Mati.
1: Son de malos principios, igual que el Brillo, y nos va a salir criminal, chueco y aparte gay. No. Es lo que dice.
2: Doña Mati. Pero bueno, igual, de todos modos, si el señor piensa eso y tiene dos pensamientos, pues mejor que no lo adapte porque claro que va a salir mal. Y él ya tiene un papá xenófobo.
1: ¿Y a ti qué te importa, hijo de tu...?
2: Doña Mati, ¿qué me importa?
3: Pues te pidió la opinión.
2: Es algo terrible.
3: A ver, volvemos con eso.
1: Tú y todos los de tu clan me la pelan.
2: Doña Mati, ¿qué haces que él?
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12: 9 de la mañana con 13 minutos, Garita Centro, tiempo estimado por Avenida Colón 50 minutos, Pueblo Nuevo 1 hora de espera, Centro y Río Nuevo 5 minutos, Peatonal 1 hora con 45 aproximadamente, en la Garita Nuevo Mexicali el tiempo en automóvil 30 minutos, Ready Lane 15 minutos, Sentry 5 minutos. La calidad del aire en el Valle Imperial en estos momentos es moderada para las ciudades de Burley, Nyland, Westmoreland, el centro y Calexico. Tendremos un día soleado con ráfagas de viento de hasta 19 millas por hora. Temperatura máxima 86 grados Fahrenheit, mínima 62 grados Fahrenheit y la humedad en este momento al 20%. Más información actualizada de Garitas en una hora.
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0: 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Vamos con el rinconcito de Doña Mati. Y un radioescucha dice: mi esposa ya le pegó el viejazo, creo yo, porque de repente ya dice que tiene ganas de tener otro bebé en la casa.
4: Ajá.
0: Tenemos ya tres criaturas ya grandes, adolescentes, y ella dice: ay, amor, me dieron ganas de tener otro bebé.
4: Ah,
0: y yo ya no estoy para cuidar chamacos, dijo.
4: ¿Y ella ya no puede o qué?
0: Pues sí puede, pero él ya no quiere. Nuestro radio escucha dice: soy mal esposo por

0: decirle que yo no quiero eso. Y aparte, ella dice, si ya no acá, pues lo adoptamos. Menos, dice el vato. ¿Quién sabe cómo nos vaya a salir? ¿Qué tal y nos sale criminal o hasta nos salga gay como el Brillo? Dijo. Oh. Así dijo Brillo, yo no sé, ahí está el texto. Mira, te lo puedo enseñar, mira, el texto. Ahí está. Para que veas que no te estoy echando mentira. Ancina Brillo, ¿cómo ves, Brillo? ¿Qué opinas, mijo?
1: No, pues que bueno que no lo adopte, porque una basofia como esa no debe tener. Es más, yo no sé cómo Dios le dio hijos naturales.
0: ¿Por qué, Brillo? Porque si él no es su preferencia tener así ese tipo de hijos.
1: El problema no es su preferencia, el problema es que diga, a ver cómo nos sale. O sea, los hijos que te salen del vientre no están garantizados, ¿eh? Los hijos que te salen del vientre no están garantizados. Te pueden salir también cualquier fichita.
0: Y tú sí que saliste una buena ficha, la verdad.
2: ¿Sí?
0: Una buena ficha que da dolor de cabeza, Brillo.
1: De veras. Usted no, doña Mati.
0: I'm sorry.
1: Fíjate, but... y dicen, vas a ver el diablo por viejo que por diablo. Y usted, vieja y atarantada.
0: ¿Cómo?
2: ¡Atarantada! Le dijeron atarantada, doña
0: Mati. Sí, escuché, déjalo. Sí, escuché como me dijeron. Fue tu perra, man. Ahorita vas a ver, voy a volver con las llamadas. ¿Y eso qué, doña Mati? ¿Es amenaza o qué?
2: Sí.
0: No, digo, quería amenazarte y me confundí. Ah. Pero vuelvo con las llamadas de la gente. Este es mi programa, Doña Mati Show.
2: ¡Ah, no!
0: Ah, caray, ya, ah. Ya no se ama. A ver, doña Mati, excuse me, por favor, ya. Volvemos con las llamadas, mi raza. ¿Qué opinas tú? ¿Qué harías si tu pareja te pide adoptar una criatura porque, pues, quiere tener otro? Pero tú no quieres. ¿Se te hace injusto? ¿Qué piensas? 1-888-874-2656. Brillo, tú a ti te tuvieron. Yo no sé cómo tu papá no usó condón contigo para que no nacieras.
1: O sea, me ama mi papá, doña Mati.
0: Tu papá te hubiera echado al toile, tu papá.
1: La verdad que no.
0: Se mancha, doña Mati.

0: dilema, damas y caballeros. Nuestro radio escucha dice, ocupa un consejillo ahí. Porque mi esposa quiere tener otro hijo.
1: Ajá.
0: Pero dice ella, ¿sabes qué? Si no quieres que sea de nosotros, de sangre, al menos hay que adoptar, es lo que le dice su mujer. Peor tantito, dice, no quiero tener ni mío porque ya no estoy para eso. Ya tengo 42 años, dice. Mi esposa quiere adoptar. Y le digo, no, ¿qué tal? Y me sale criminal, no sabemos qué sangre traiga, que o nos salga gay, dijo. Ajá. Es lo que él dijo, ¿ah? Sí. Grillo, ¿qué piensas de eso, mijo? ¿No te sientes mal que la gente diga eso?
2: No, no me siento mal por mí, no. Me siento mal por él.
0: ¿Por qué,
2: o sea, mi amor? ¿Cómo de ser asqueroso y repulsivo?
0: ¿Por qué dices eso, mijo?
2: Porque ya está denigrando, está siendo xenófobo, está siendo homófobo y, para empezar, está violando una de las leyes que nos dio Jesucristo, que es amar al prójimo por igual que a uno mismo.
0: ¿Le estás deseando el mal a tu prójimo?
2: No le estoy deseando nada. Estoy diciendo, él está...
0: ¿Acaso deseas que se muera, Sina, como mataste a tu mejor amigo?
2: No, doña Mati. No maté a mi mejor amigo y no le deseo nada al señor, pero yo que ella le hacía caso y no traía a nadie más
0: porque estás insinuando,
2: no está preparado para tener hijos.
0: ¿Estás insinuando que su mujer lo asesine?
2: No, Blanco, ¿por qué
1: diría eso, doña Mati?
0: ¿Cómo voltea las cosas usted, sí, amarillista? Doña Mati, no se agacha. A ver, vamos con Alicia. Alicia, ¿qué opinas?
3: Pues yo opino que el esposo está en lo correcto. Yo opino que no deberían de adoptarlo.
0: ¿Por qué? Al brillo ya es muy
3: pues
0: tarde.
3: Uno no sabe cómo va a salir.
0: A ver, brillo, contéstale a Licha ahí.
2: No, pues yo estoy de... Ella está de acuerdo conmigo, doña Mati.
0: A ver, Licha, contéstale al brillo.
4: Gracias, Licha. Qué buena opinión. Gracias por llamarnos.
2: Gracias, hermosa.
0: Okay. Gracias. ¿No le vas a decir al flaco nada de su programa que te gusta ni nada?
3: Oh, que me encanta escucharlo todas las mañanas escucho su show y me encanta.
4: Oye, Mati, se me figura como que secuestra a la gente y les dice, no, dile esto.
0: Gracias, Licha, un abrazo, mija, No te vayas, espérame ahí en la línea para saludarte ahorita. Raúl, ¿qué opina Raúl? En nuestro radio escucha dice, mi esposa quiere adoptar un hijo, pero ya estoy muy ruco para eso, tengo 44 y tú. Uh-huh. Y quién sabe, me vaya a salir criminal o me vaya a salir hasta gay. Uh-huh. Es lo que dice el vato. ¿Cómo ves, Raúl? ¿Qué opinión tienes de eso?
5: ¿Cómo estás, flaco? Primeramente, buenos días.
0: Buenos días,
5: espero
0: viejo
5: que estén bien ahí en cabina y felicidades por tu programa.
0: Muchas gracias, viejo.
5: Yo pienso que se le debe dar la oportunidad. Hay muchos niños en el mundo que esperan, o sea, que tienen que tener una oportunidad de adoptarlos, porque pues hay muchas familias, en este caso, como esta persona que no quiere el niño, que no quiere adoptar. Yo pienso que hay otras familias que quisieran tener porque ese hijo, el que van a adoptar el día de mañana, se lo va a agradecer. Y yo creo que aquí lo que importa es el tener que alguien cuente contigo.
0: Me emborrachaste, no sé, Pepe. Me confundiste, no sé, cantiflaste mucho. ¿Qué? ¿Estás de acuerdo o no estás de acuerdo que adopten al chamaco?
5: Estoy de acuerdo, doña Mati.
0: Gracias, Raúl. ¿Qué te costaba decir eso?
5: Se pasa,
0: doña Mati. Hoy vino bien filosa.
5: Sí, sí, pero yo estoy de acuerdo en eso.
0: ¿Estás insinuando que corra el brillo, Raúl? Es lo que estás insinuando.
2: ¿Por qué está insinuando eso?
5: No. Que mantengan ahí por muchos años, no, yo no dije eso. Hermoso.
0: ¿Estás insinuando que cuando lo mate lo entierra aquí en este edificio?
5: Claro, no, flaco, dale un zapi ahí.
0: A ver, doña Mati, uno leve nomás, uno chiquito. ¡Hijo de tu perro! ¿Me despeinaste, perro?
1: De eso se trataba.
0: No, que me espantó los piojos.
5: Gracias. No, saludos, flaco, saludos, y es buen tema, es bueno el tema, y adelante con el programa, Flaco.
0: Muchas gracias, mi pa, un abrazo. ¿Desde dónde nos escuchas?
5: Acá desde Denver, Colorado.
0: Tiene buen oído, eso queda lejos y hasta allá nos oyes.
5: Gracias. Hay montañita tras montaña.
0: Gracias, Raúl, no le hagas caso aquí a la reptil del programa. Muchas gracias. Adiós. Vamos con otra llamada. A ver, el Tesla, WhatsApp Tesla, ¿cómo ves? Nuestro radioescucha dice que él quiere tener hijos, perdón, su mujer quiere tener más hijos y hasta quieren adoptar. Ajá. Y dice, pero yo no quiero, a mi esposa la que quiere, soy mal marido por eso. ¿Cómo ves, Tesla?
6: Buenos días, al programa número uno de las mañanas, el Flaco y su pandilla, le pese a quien le pese. A los que quieran quitarlo, también les va a doler.
0: Oye, vino bravo, ¿da?
1: También como Don Amati.
0: ¿Y qué opina mi pa? ¿Cómo ves?
6: Ok, miren, mi comentario muy personal son dos cosas. Yo pienso que la vida son etapas. Ellos ya vivieron la vida de haber criado a sus tres hijos, ya están grandes. Ahora lo que ellos deben de hacer, la señora, ponerse las pilas y mejor organizar o asistir a fiestas de orgías entre parejas, disfrutar la vida, que eso volverse a envolver en problemas de pañales y todo eso. A la señora le falta vida sexual, que se vuelva loca en el sexo, ya está en la edad.
0: Oye, Tesla, no todo es del sexo, ¿eh? Tú estás igual que el brillo.
6: Ya, porque mira, Franco, tuviste una cosa. El peor error que le puede cometer a ese señor que le podía pensar es que le salga el chamaco que van a adoptar, le vaya a la chiva. ¿Te imaginas? Que agarren un que adoptan un chamaco y le vaya a la chiva.
1: Pues.
6: ¿Quién habló ahí que de la chiva? ¿Qué traes tú?
0: Oh, no, por favor, no se peleen aquí. ¡Security!
1: ¡A Mike!
0: Pues. Puede ser, mijo, pero sí, pues no, es que ya es muy extremo eso, ya, sí. Que vayan y hagan orgías ya. Sí, no,
2: ¿qué onda? ¿A lo que he sido?
0: Río, estás insinuando que a ti te gusta hacer orgías y te gusta matar a la gente allí en el...
2: No, me gusta matar a la gente, me gustan las orgías.
0: ¿Estás insinuando que tú acabaste con la vida de tu mejor amigo, Brillo?
2: No, doña Mati, ni al caso.
0: ¿Estás seguro? ¿Estás insinuando que tu sueño ideal es estar en la prisión donde estuvo Maduro?
2: No, ¿por qué?
0: ¿Estás insinuando que tienes que quieres tener relaciones sexuales con un difunto? ¿Es lo que quieres? Doña Mati, por favor.
2: Chécale, se me hace que ya está borracha la señora.
0: ¿Están insinuando que quieren renunciar a su trabajo?
2: ¡No, doña Mati!
0: ¿Están insinuando que están dispuestos a que yo los acribille? ¿A puros besos?
2: ¡No!
0: Volvemos, señoras y señores. Una disculpa de parte del programa. Volvemos con la quemazón de los famosos y a Imelda Tuñón, la mejor amiga de Brillo. Uh-huh. La acribillan en las redes sociales.
2: No es mi amiga.
0: ¿No es tu amiga, Brillo?

0: noticia de última hora, les tengo noticias de última hora, urgente y de última hora a todos los radioescuchas. Damas y caballeros, no están listos para esto. Flaco, ¿me das permiso de darla?
1: Claro que sí, doña Mati, en 5 minutos, ¿le parece? 5 minutos.
0: Claro que
2: no,
0: sí.
2: No, no, es el fin del mundo, doña Mati.
0: Ahorita en 5 minutos les doy la noticia de última hora que traigo. Yo les recomiendo a toda la gente que va manejando que se vaya estacionando.
2: No.
0: Bájense, si van por el freeway, bájense la primera salida, sirve que ponen gas. No. Y compran un gansito Marinela y un galón de leche. Y ahorita al regresar les voy a dar la noticia de última hora, porque esto está que arde. Esto está que arde.
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5: Como les prometí, lo prometido es deuda.
6: Ay, doña Mati.
5: Noticia de última hora. ¿Eh? Noticia de última hora.
6: Oh.
5: Noticia de última hora.
6: ¿Eh?
5: Estoy.
6: Doña Mati.
5: Embarazada, sada, sada, sada, sada. ¿Qué? No sea payasa, no, doña Mati. No,
7: afufada.
5: ¿Cómo ves? Brillo, ¿cómo ves?
7: No, se me hace que ya estás bien senil, doña Mati.
8: Bueno, yo les he dicho, no la dejen llegar al trabajo tomada, mira, ¿qué tal? De veras. Comienzo a sospechar que usted ya está a punto de morir como la Gilbertona y su hermano el Huicho.
5: No, ¿qué pasó, profe? ¿No? O sea, ¿por qué no me creen? ¿Usted piensa que yo no soy suficientemente buena para estar embarazada? Estoy embarazada, sada, sada, sada, estoy embarazada.
9: ¿Para qué lo repites, señor Mati?
5: Para que suene con más suspenso. Estoy embarazada, sada, sada, sada, sada, sada, estoy embarazada. Tengo 3 meses. Siento que patea al bebé, ya.
10: ¿Y cómo se llama el dinosaurio?
5: Se va a llamar...
10: ¿Qué dijiste? T-Rex.
5: Hijos del super...
10: ¡Mati, es bromis! ¿Pero por qué dice eso, doña Mati?
5: Miren, saqué una prueba, es que el otro día saqué una prueba... Bueno, esta mañana, muy de mañana, fui al baño. Ajá. Y encontré una prueba que yo había tirado ahí en el baño y dice positivo.
10: ¿Qué? Y es,
5: ¿cómo sabe que usted la tiró? Que es, de usted, ajá, es su prueba de usted, doña Mati.
10: Uh-huh.
5: Porque yo tiré ahí unas cosas con unos papeles y estoy segura que esta prueba iba ahí entre los papeles.
10: Ah. A ver, chequenle, a ver, hay que verla.
5: A ver.
10: Sáquelo.
5: ¿Qué dice Brillo ahí?
10: Dice positivo.
9: No manches.
5: Ay, Brillo, préstame esta madre positivo, pero es prueba de COVID-19.
9: No
5: se ama. Mira, doña Mati, ¿cómo va a estar? Estoy embarazada. Doña Mati, pero... ¿Tiene COVID? No, es prueba vieja ya. Ya estoy con un... Me compuse con un... Con un té de gordolobo y un vaporruque.
10: Si ves que la prueba de hantavirus.
5: Sí, mira, yo tengo la prueba de hantavirus aquí, mira, hijo. Ahí tengo la prueba. ¿Por qué no me creen? A ustedes no quieren gastar en pañales, eso es. No quieren traerme nada a mi baby shower. Eso es, ¿verdad?
10: Le vamos a poner periódico a su T-Rex.
5: Cuento.
10: ¿Tenía la ilusión, doña Mati?
5: Tenía hasta que me la arruinaron, hijo de perra madre. Estoy embarazada, sada. Estoy embarazada, sada. El que me crea que me escriba al Instagram del flaco.
9: Un valiente.
5: Y que me desee buenos deseos, ya que en el trabajo hay pura gente envidiosa. @ flaco al aire. Ajá. Dame tus buenos deseos y dame ideas de nombres para mi hijo. Lo va a tener en el Kaiser, ya me dijeron. Estoy embarazada.
10: Perras.
5: Pase, no estamos en un manicomio, güey. El flaco y su pandilla, manicomios. Guaranteed or your money back.
10: Manicomio show.
5: El manicomio show. Volvemos, damas y caballeros, con... Estoy embarazada. No, no,
3: Doña Mati, con la quemazón de los famosos. A Imelda Tuñón, la amiga de que se hizo el brillo en un manicomio.
10: Oh. ¡Ay, sí!
3: Le tiran gacho a la pobre muchacha, güey. ¿Quién la odia ahorita después de esta rola?

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3: Gracias a todos los que me están felicitando porque salí embarazada.
4: Doña Mati, ¿es en serio? O sea, lo peor es que se la cree ella misma, güey. Eso es lo que más me preocupa. Y es feliz. Es lo que más me preocupa.
3: Eso, y no solo yo, la gente me está felicitando al Instagram del Flaco, Flaco al Aire, hoy no más.
5: Este mensaje es para Doña Mati. Qué bueno que esté embarazada, Doña Mati. Le deseo lo mejor para usted. Y al niño le vamos a poner el remachón.
3: Estoy embarazada. Estoy bien feliz, Concina, pero no más drogada que Imelda Tuñón. ¿Se acuerdan que Imelda Tuñón, la amiga de Brillo, la que le ayudó a matar a su amigo, a su mejor amiga? Sí, ella es atacada por esta famosísima actriz. Que está muy guapa y toda la cosa, pero dicen que está loca. Dicen que está loca porque le manda a decir, se llama Olivia Collins, le manda a decir esto a Imelda Tuñón, ex nuera de Maribel Guardia, la que estaba casada con su hijo Julián Figueroa, que murió de un ataque al corazón. Y que también acusó a José Manuel Figueroa, hermano mayor, de haberlo abusado sexualmente a este Julián también antes de morir, cuando era un niño. Entonces, no solamente la odia José Manuel Figueroa y yo, también la odia mi comadre Olivia Collins.
6: Necesita estudiar, no tiene talento. Si quiere hacer las cosas hay que enfrentarse, hay que estudiar, hay que comprometerse, ¿sí? Y aparte de todo, que no tiene angelito, tiene diablito, entonces que se cuide.
4: Oye,
6: ya, yo voy a hablar muy mal de ella siempre porque no la soporto. Entonces ya no me pregunten también.
3: Alcina, esto fue lo que contestó ella cuando le preguntaron, oye, ¿por qué hablas tan mal del Brillo? Porque también habló mal del Brillo y dijo esto.
4: Oye,
6: ya, yo voy a hablar muy mal de ella siempre porque no la soporto. Entonces ya no me pregunten también.
3: No, y no solo eso, esto también dijo el Brillo. ¿Qué piensas del Brillo? Y dijo,
6: necesita estudiar, no tiene talento.
4: ¿Le vas a dejar Brillo lo que dice Doña Mati?
7: Doña Mati, ay, güey, dice que está embarazada. ¿Tú crees que me voy a poner a
8: Oye, pero ¿por qué no le creen, mano? O sea, sus 95 años de edad es posible todavía, ¿no, Brillo?
7: No, desde los 38 ya
3: es un envidioso porque el Brillo no tiene verijas, no tiene.
7: No
3: es mujercita y me tiene envidia porque yo soy una mujer bien buena, todavía me alcanzan a poner en 20 uñas y me ven. Y al Brillo pues no pueden porque solamente tiene un motorcito allí estorbando el medio, ¿no? China, lo siento, Brillo, nunca serás mujer como yo.
7: Sí, no, ni ganas, Doña Mati.
3: Yo sí tengo útero y estoy embarazada. Estoy embarazada.
7: Fíjate que ojalá y si estuviera para que se ocupara en algo.
4: Oh. Sí, o para que no pueda con el parto ya, Doña Mati.
7: Y ya, pues ya.
4: Tuviéramos que decidir.
7: Doña Mati.
4: Tuviéramos que decidir, imagina, entre el bebé y Doña Mati.
7: Sí, claro. No,
4: ¿por quién decidirías, Brillo, Doña Mati?
7: No, pues por el bebé, claro. Que también sería un riesgo, ¿eh? Pero saliera una lata.
3: Dale. That's messed up, homie. Yo soy una mujer muy decente.
9: ¿De dónde?
3: Muy decente, pero bueno. Brillo, ¿qué puedo esperar de un asesino que mató a su mejor amigo?
7: ¡Ay, Doña Mati! No.
3: Que lo acusaron de 110 puñaladas de haberle dado a su amigo cuando eran jóvenes porque el Brillo le tenía envidia porque él sí parecía mujer y el Brillo siempre ha parecido un ogro con vagina.
4: ¡Chal!
3: I'm sorry, Brillo. Está embarazada. Está embarazada y el vidrio me odia al Brillo. El grillo. ¿Eres cucaracha, grillo?
7: No, ya, Doña Mati. Ya me dio miedo.
3: Estoy embarazada. ¿Van a ir a mi baby shower? Ya es mañana.

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2: Qué emoción. Canicas pequeñas, pero esto es ridículo.
3: Qué emoción, ya brillo. A ver, pregúntale, brillo, ¿qué va a hacer a las bolas? ¿Qué va a hacer lo que voy a tener, niño o niña?
4: Ok, doña Patti, vamos a preguntarle a las bolas de brillo, porque las bolas de brillo nunca dicen, siempre dicen la verdad.
3: ¿Qué va a hacer? ¿Qué va a hacer? ¿Qué va a hacer, brillo? ¿Qué va a hacer?
4: Vamos a preguntarles qué va a hacer el niño que está esperando, doña Patti.
3: ¿Qué va a hacer, brillo? ¿Qué dice?
4: Ok, pues vamos a preguntarle, doña Patti, permítame.
3: ¿Qué va a hacer, brillo? ¿Qué va a hacer?
4: Ah, ahí le va a doña Patti.
3: ¿Qué va a hacer? ¿Qué va a hacer? ¿Qué va a hacer?
4: ¡Oh!
3: ¿Qué va a hacer? ¿Qué va a hacer? ¿Qué va a hacer?
4: Va a ser...
3: ¿Qué va a ser?
4: Mitad de T-Rex y mitad Anunnaki, doña Mati. Acaba usted de crear una nueva raza.
5: ¿Qué onda? Oh, perdón, doña Mati, que es inevitable reírnos de eso.
3: Se te hace chistoso, flaco, el flaco, la grosería que me cae si era Andresito. Se te hace eso, se te hace comedia. Eso es comedia barata, lo sabías, ¿no? ¿Quién se está riendo por ahí?
4: Doña Mati, pero debes sentirse orgullosa.
3: Ya te vi, Dorian, hijo de tu... Estoy embarazada y ustedes me van a ocasionar un aborto.
4: No.
3: You guys are kidding me? You guys are gonna make me mad? No, perdone, no, que hable inglés, porque pronto voy... Ah, no sé qué.
5: ¿Qué?
3: Voy a cancelar la cita del examen de la ciudadanía.
5: ¿Por qué ahora?
3: Porque estoy embarazada.
5: ¿Y eso qué?
3: Cupo enfocarme en mi hijo.
4: Pero...
3: Mañana es mi baby shower, me lo van a hacer y...
4: No, yo no. Oiga, doña Mati, pero tiene que ir a Michoacán a presentarles a esa creación perfecta que acaba de hacer.
5: ¿Y cómo salió embarazada si usted no tiene vato, doña Mati?
3: ¿Eh? No, el otro día me senté en un baño público y de ahí yo he notado los cambios.
6: Chale.
3: I'm pregnant, estoy embarazada. Ya no, pronto, no. Ya.
4: Doña Mati, también sí. Queda con sus clases de inglés, doña
3: Mati. No sé si ser un baby shower o un welcoming para mi hijo cuando llegue a este mundo.
6: No, pues los dos.
5: Doña Mati, se me hace que es el menudo que se reempujó todo el fin de semana.
3: ¿Es el menudo que piensas que me reempujó? Es el menudo que te reempujó tu compadre anoche cuando tomaron
5: Bar Light. No. Pero ¿qué les pasa? ¡Ay, ay, espérese!
3: Quédate viejo panzón.
5: Wow, qué increíble, doña Mati, embarazada, ¿sus qué?
3: 95 y a mucha honra, bien vividos, muy plena, una vida muy plena que he vivido, gracias a Dios.
5: Uh-huh.
3: Gracias a mi Padre Santo, todopoderoso. He vivido una vida muy plena. Y voy a ponerle nombres, por favor, ocupo ideas de nombres.
4: Ron.
5: ¿O reptil?
6: No.
5: Remolacho.
3: O podría ser, no sé, coronavirus.
4: Podría ser reptilio.
5: Oh, así sí, para niño. Que parezca como utilio. Nada más reptilio.
3: Anyway, si quieren ir a mi baby shower, mándenme mensaje a Instagram, flaco al aire. Ahí voy a recibir los buenos deseos de la gente. No como esta gente asquerosa que me tocó aquí trabajar con él. ¿Brillo?
4: ¿Así?
5: ¡Oh! Doña Mati, no se vale.
3: Estoy embarazada.
5: ¿Y eso qué?
3: ¡Qué feliz estoy! ¡Estoy embarazada! ¡Oye, créelo! ¡Estoy embarazada!
6: ¡No, sí!
3: ¡Qué pedo!
6: ¡Increíble!
3: Ya no
4: le va a hacer el baby shower?
5: No, ya está. Ya me da miedo, creo que se quedó arriba, doña Mati.
3: ¿Qué onda?
5: Le dijimos, Brillo, que no le pegaras al foco aquí en el...
4: ¡Ay, cállate!
5: No se va a llamar baby shower, va a dinosaurio shower.
3: Dino shower. Dino shower.
0: ¡Levántate!
3: ¡Estoy embarazada!
7: ¡Salud para todos los jóvenes!
3: ¡Estoy embarazada!
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1: Señoras y señores, bienvenidos. Voy a presentar al equipo de trabajo el día de hoy. ¡Doctor Borracho!
2: Estamos de regreso, como siempre. Vamos a darle con todo.
1: Ya, la actitud correcta. Señora, ¿cómo le va? ¿Cómo le amaneció de lo llovido?
3: ¿Cómo está, funda mía?
1: Aquí ando, aguantándola.
3: Aquí está, güey, aquí está.
1: Aguantándola, regresé. Ya, güey.
4: Maldita sea.
2: Brincó el muro.
1: Oye.
4: Y se fue de nachas.
1: Oye, ¿celitos? Era la estrella, güey. Lado, perro. ¿Cómo estás, mi querido cara de cul?
4: La neta, muy contento de estar con todos ustedes, escuchándolos y mucha diversión el día de hoy.
1: ¡Eso!
5: ¡Indio quiere llorar!
4: ¡Hora, marrano!
1: ¿Qué vamos a tener el día de hoy, Octavo?
2: Tenemos de todo. Ahorita la chisterapia y van a ir la madrina con su brujería.
1: Pero ni sirve. Oigan, ¿y si traen buenos chistes o no?
4: Abuelita, sí. Que soy tu nieto.
1: Bueno, señoras y señores, arrancamos el día de hoy.
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1: 10 de la mañana con 13 minutos, Garita Nuevo Mexicali, tiempo de automóvil 30 minutos, Ready Lane 15 minutos de espera, Sentry 5 minutos en la Garita Centro, el tiempo estimado por Avenida Colón es de 45 minutos, por Pueblo Nuevo 1 hora con 30 minutos, Sentry Río Nuevo 10 minutos, Peatonal 1 hora con 30. La calidad del aire del Valle Imperial en estos momentos es moderada para las ciudades de Calexico, el centro, Brawley, Nyland y Westmoreland. Tendremos un día soleado con ráfagas de viento de hasta 19 millas por hora. Temperatura máxima 86 grados Fahrenheit, mínima 62 grados Fahrenheit y la humedad en este momento al 17%. Más información en una hora.
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0: Es momento de escuchar a los disque cuentachistes. Adelante, loser.
1: ¡Chiquichi!
2: Es momento de la chisterapia. Voy a empezar, diría Don Tabo. Voy a empezar con el menos talentoso.
1: ¡Ah, la madrina! No, voy a traer unos chistes más malos, que más secos que tus nachas, neta, carnal.
2: Más feos que tu cara.
1: Sí. Bueno, ya no te dicen nada.
3: Maldita sea, hombre.
2: Empezamos contigo, mi querido.
1: ¡Órale, pues! Era a veces un papá, ¿verdad? Que tenía un hijo muy intrépido, le gustaba la adrenalina y arriesgarse la vida y todo el rollo. Y le dijo una vez a su hijo que nunca jugara a la ruleta rusa.
2: Ajá.
1: Y le entró por un oído y le salió por otro. ¡Ecuano!
4: No, bueno.
2: Ese chiste estuvo cruel, desgraciado.
4: Sí, güey.
2: Señora, aparte de sus habilidades sexuales, ¿qué tal con los chistes?
4: Ahí le va, güey. Aquí nomás para que veas de qué lado más que le cuenta, güey.
2: A ver.
4: ¿Qué le dijo un chile a otro chile que no quería trabajar, güey?
1: Ah, caray.
2: ¿Qué le dijo?
1: ¿Qué le dijo?
2: Un chile a otro chile que no quería trabajar.
4: Sí.
2: ¿Qué le dijo, señora?
4: Jalapeño.
1: No, madre. Ya. Hay que echarle ganas.
4: Ponle mí, güey.
1: Así como se fue el carrillo, no se puede ir,
2: Don Tabo.
4: Hoy.
2: Salve el barco, Don Tabo. Ahí va, güey.
4: Estaba un paisa, güey, en Jerusalén, güey. Ya estaba en el mar.

0: De Judea, güey.
1: Ok.
0: Y luego dice, ahí en el mar, dice, ¿cuánto cuesta un paso en lancha, güey? $1,000.
1: ¿$1,000,
0: güey? No mames, es el mar de Galilea, güey. Aquí caminó Cristo sobre el agua. Dice, con esos precios hasta yo también camino, güey.
1: Segunda vuelta, a ver, Caracú.
2: Fíjate que una niña ciega fue al cine y se murió.
0: ¿Por qué?
2: Porque no vio el tráiler.
1: Señora, haga lo suyo.
3: Otra adivinanza.
1: Haga lo suyo.
3: ¿Qué es un policía en una cuchara, güey?
1: Otra vez, ¿cómo?
3: ¿Qué es un policía en una cuchara?
1: ¿Qué es un policía en una cuchara?
0: No me lo imagino.
3: Un policía encubierto.
1: No, madrina.
2: Ay. ¿Qué mamá de esos consejos, madrina?
1: Ay,
0: la
1: tuya.
0: Este largo el mío, güey.
2: Suéltale.
1: Ahí venimos, oiga.
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0: Démosle un fuerte aplauso a la inútil escoria humana, anestesio, mal hecho, más feo, más naco que la pobreza, Abraham Martínez, el cubano.
1: El momento que el descendiente directo de Cuauhtémoc,
2: abuelita,
1: tenga su momento de brillar, la belleza autóctona de este programa.
2: Ahora, ahora, ahora, perro, dos al pique, vámonos con la historia. No, ¿por qué no son serios? Son casos que nos manda la raza, güey.
1: Con esa cara no podemos ser serios, güey. ¿Nos volteamos o qué?
3: No se ponga máscara como el Heraldo, jefe.
1: ¿O te ponemos una un cuarto polarizado, güey, o qué?
2: ¿Una incubadora, güey? Ríete para verte, güey. Van a decir, ya sáquelo del horno, ya se quemó ese.
1: ¿De qué nos vas a hablar, perro?
2: Oiga, señores, pues es el caso de José Andrés.
1: José Andrés.
2: José Andrés, pues dice que él ya llevaba, pues, 5 años de matrimonio, todo muy bien, todo feliz, todos felices y contentos. A los 2 años, pues, le da la excelente noticia su pareja de que van a ser papás.
1: ¡Ay, va a ser padre!
2: Van a ser papás. Pues, carnal, el vato, la felicidad del primer heredero, un hijo, pues te viene a ilusionar la vida, ¿no? A pensar muchas cosas en el futuro. Pues el bebé, todo bien, sanito, 9 meses, partito, natural, no costó tanto en el hospital, porque es que aquí son bien caros, güey. Te las dejan caer, pero pues y gachota, te dice una mujer, ahí la cochera, que lo tengas, no estaría bien, o sea.
1: Ahí aviéntalo.
2: Le hablamos a tu tía que es partera o algo así, ¿no? Pero pues no, fue al hospital, todo chicloso, ya está registrado, todo bien, todo perfecto. Dice, pero.
1: El junior.
2: Dice, pero, 3 años después.
1: Ajá.
2: Dice, me voy enterando que ese morro no es mi hijo.
1: No era de él.
2: No era de él. Resulta ser que el vato, ¿cómo se entera de esta situación? Dice que él tenía conocimiento de un primo, supuesto primo.
1: Primo de la esposa.
2: Primo de la esposa que estaba en contacto, que iba mucho ahí con ellos a la casa, carnal. Que iban, convivían. Entonces, no, pues que mi primo es un primo lejano y todo el rollo del asunto. Sa.
1: Dice, pues era bien cercano, por lo que parece.
2: Pues demasiado, digo. Como que muy encimado, dice.
1: Así como que muy lejano, no creo.
2: Dice, el vato era bien encimoso, pero pues nomás de su mujer, el vato. Entonces, dice que el vato iba muy, muy seguido, está ahí con este rollo. Y descubre nada más y nada menos que por medio de unos mensajes de WhatsApp, dice que encontró, ve que están platicando de que no, sí, el niño cada vez se parece más a ti, todo el rollo. En un principio dice, pues son familia, ¿no? O sea, es creíble, son
1: primos. Ay, espérate, ahorita que regresemos nos acabas de contar la historia, güey.
2: Órale, ya estás.
1: Ahí venimos, oiga.
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1: Me tienes bien intrigado, artesanía oaxaqueña.
2: No, no, no. Pues es que aquí viene la encrucijada, dice el vato.
3: Que, uy.
2: Espérate. Déjame contar la historia. No, sí, perra.
3: Dale, güey.
2: Ahí va, ahí va. Entonces, resulta ser de que el vato dice: pues bueno, ok, me entero de esta situación. Ya, la neta, pues yo ya decidí cortar la relación. Pero
1: espérate, no nos dijiste nomás que era un primo ahí cercano, pero ¿cómo se da cuenta que era del vato?
2: Mira, van a poner atención.
3: Por los WhatsApp, güey.
2: Ajá, pues le encontró por unos mensajes.
3: En el teléfono.
2: Ajá, en el teléfono y todo el rollo le encontró ahí. Entonces, es lo que dice este vato, el José Andrés, de que dice, ahora, ¿qué debo hacer? Si la neta, al morrío, pues le agarré cariño y todo el asunto. La persona dice, pues ya estamos de que nos vamos a separar y todo el rollo. ¿Pero qué hago? ¿Me quedo? O sea, con la patria potestad, o sea, de que el niño... O
1: ¿con la qué, güey?
2: Patria potestad, ¿cómo se dice?
3: Sí, güey. Patria potestad, güey.
2: ¿Qué?
1: Esa madre,
2: pues. Que se quede a cargo, pues, del morro, dice. Obviamente, de verlo, el asunto, dice, porque van...
1: ¿Cuántos años tiene el escuincle?
2: Tiene 3 añitos.
1: Hijo.
2: Tiene 3 años, dice, obviamente, pues me dice, papá, todo eso lo está viendo. Entonces, ¿qué hago? Dice,
3: Daddy.
2: ¿Lo hago a un lado?
1: Papi Cuyello.
2: O me abro a un lado.
4: Oye, hijo
2: y ya que, pues, se arregle la morra.
1: A ver, señora, quiero escucharla.
3: Yo digo que...
1: Gemir.
3: Padre no es el que tiene un hijo, sino que lo alimenta, güey. Así dice el dicho, güey.
2: Es que engendra,
1: así ni dice.
3: Creo que debe de él porque ya tiene como ese arraigo con el...
2: Ese apego.
3: Con el bebé, sí, güey. Y entonces... Debe de... ¿Sí me entiendes cómo?
2: Sí, madre.
1: ¿Usted octavo qué
3: opinión? No, güey. No sé.
1: ¿No hay manera?
3: ¿Cómo no, güey? Voy a decir una cosa. Tú no eres el papá, Cuyello.
2: Ajá.
3: La Netflix va a causar un dolor a la larga, güey. ¿Y tú sabes que a la larga?
1: No, se acostumbra.
3: No, chavo, pero espérese, güey. Es que él lo tiene desde chiquito, güey. Entonces, pues está creo desde chiquito, güey. O sea, ya es como su hijo, güey. No lo agarró así de grande. Pero no es su hijo.
1: Ahí le va mi humilde opinión al respecto de esta situación.
2: Sí.
1: Yo creo que el niño tiene la edad suficiente para que no se entere.
2: Okay.
1: O sea, no tiene conciencia. Si ya el primo ya...
2: ¿Ya se fue?
1: Pues y el vato quiere estar con la morra y realmente está... Es que, a ver, güey, sí está encariñado y enamorado del niño. Pues dale, para él es su hijo, güey.
3: Si llega el primo en una de esas de que el cargo de conciencia...
2: El día regresó,
3: Cuando el niño tenga 15 años...
2: Y es más fácil, o sea, también la ley lo pueden parar de que, pues también él es el papá.
1: Bueno, no, yo creo que lo más sano en esos casos es decirle, sale, vaya, ahí te veo, porque sí se manchó la morra.
3: Porque
1: sí.
3: También hay un engaño de por medio.
1: Sí, por eso te digo, o sea, pues puedes tenerle mucho...
2: Imagínate
1: amor.
2: Todo el matrimonio, estás diciendo, era el primo y nada, carnal, no, que venía.
1: Pues que a la prima se le arrima, güey.
2: A remangarle antes de Monterrey, de México.
1: Ah, no, pues que la mande a chiflar.
3: Sí.
2: Que la neta lo acabe ya.
3: No.
1: Sí, la neta ya.
3: No.
1: Gracias, mi querida artesanía oaxaqueña.
2: Ahí estamos,
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1: El niño hamburguesa, la producción de este programa.
2: ¡Soy, güey!
3: ¡Dígame lo bueno!
1: Señora.
2: Los buenos para tragar nomás, güey.
1: Ya, en toda esta ausencia ya tuvo amoríos con el niño Brooks.
2: No, es que sabe que como que no sé. No se la hallo. Es que los dos tienen cuerpo de machorras, güey. Ya no se sabe quién es.
1: Era una relación lésbica.
2: La Yolanda Saldívar. Eso era misión imposible, eso, güey.
1: Entre la panza y las lonjas.
2: No, pero vaya. Se las tengo, tengo que estar buscando como plastilina.
1: Oiga, ¿me va a leer las caracolas?
2: El público nos manda mensajes.
1: El público ha mandado mensajes.
2: Exactamente, y ahorita las voy a leer.
4: Okay. Le va a contestar todas sus dudas.
2: Efectivamente.
1: Vamos a ver durante esta hora qué es lo que dicen las caracolas mágicas de esta señora. ¡Ahí venimos allá!
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8: 11 de la mañana con 10 minutos, es la información del cruce fronterizo Mexicali-Calexico-Garita-Centro, tiempo estimado por Avenida Colón, 50 minutos, Pueblo Nuevo, 1 hora con 20 minutos, Centro y Río Nuevo, 5 minutos, peatonal, 2 horas de espera. En la Garita Nuevo Mexicali, el tiempo en automóvil aproximado es de 30 minutos, Ready Lane, 20 minutos de espera, Centro y 5 minutos, peatonal, no hay tiempo. En la calidad del aire, en estos momentos para el Valle Imperial, es moderada para las ciudades de Brolin Island, Westmoreland, Calexico y el Centro California. Tendremos un día soleado con ráfagas de viento de hasta 19 millas por hora, temperatura máxima 86 grados Fahrenheit, mínima 62.
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1: A ver, bailele.
2: Parece una lavadora sin una pata, la madrina.
3: ¡Te lo hocico!
2: Cuando estás centrifugando. Así, güey.
3: La neta sí.
2: Que cuando se le carga la cobija para un lado, ¿eh?
3: ¿Sabes qué, güey? CTM. CTM.
2: La turca.
1: Es momento de que.
2: Así era. ¿Cómo arranca? ¿Cómo arranca?
1: Oiga.
3: Tú también, güey. Tú también CTM, güey.
1: Usted trae las caracolas. Le habían traído el caracol este porque.
3: Sí, güey.
2: La concha para... seca.
3: La concha seca. La concha para toda la aldea, güey.
2: Sí, güey. ¿Para invocar la guerra, güey, o qué? ¡Llegaron los españoles!
1: Dale, ya, nos llegaron mensajes ahí de la raza con los casos para ustedes. ¿Está de acuerdo?
3: Claro. Sí,
1: ahí le va.
3: Pendiente, pendiente, pariente, pendiente.
1: Dice Anonymous. Amigos, quiero que me ayuden. Deseo hace tiempo. Ah, no, desde es que ya no las llego, pero.
3: No manches, no
1: me falta brazo, güey. Desde hace tiempo, mi esposa y yo ya no tenemos intimidad. Oh. ¿Sí? La busco y no me hace caso. Y ya tenemos mucho que no hacemos el sin respeto. Oh. Hace una semana atrás vi a mi vecina por la ventana. Yo estaba en paños menores. Y esta semana la volví a ver apenas el lunes pasado. Creo que me está coqueteando. El martes fue la misma historia y el miércoles ni se diga. Pero no sé qué pasó, porque cuando paso por su casa, ni me saluda. El día de hoy sucedió igual. Yo pensé que estaba con alguna persona o que le gustaba exhibirse. Pero la verdad, ya no sé. Yo no quiero faltarle respeto a mi esposa, pero la verdad es que tenemos mucho, mucho tiempo y pues yo ya quiero remojar la brocha, ¿verdad? Hey. Quiero que me digan y que me consulten si acaso ella es un pajarillo de blancas alas, porque quiero ir este fin de semana y que su esposa va a ir a la iglesia y quiere aprovechar el momento. Y pues yo quiero quedarme para ir con mi vecina y salir de dudas de una vez por todas. ¿Creen que sea conveniente?
3: ¿Qué, güey? ¿Era un podcast o qué,
2: güey? Sí, güey, lo mismo pensé, güey.
3: No, no, güey, pues es el público, es el público.
2: Es que más
1: ya
2: corto.
1: Ni tiene tiempo para contestar.
3: Por eso le dije que alcanzaba para tres.
2: ¡Ahí venimos!
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1: Oiga, señora.
2: ¡Échale!
1: ¿Qué, güey? No, pues espérate, güey. Espérate, es con calma. Usted todo lo hace.
2: Échale, yo llevo.
1: Avienta las caracolas para decirle a este vato si es conveniente que vaya con la vecina o no.
2: Ah, yo pensé que era este güey para aventárselas. Por favor, güey. Ahí te va.
3: Mamá, no se vaya a zurrar, madrina,
2: ¿eh? ¡Ay, Dios! ¡Ahí está! ¡Don Tavo! Bueno, ¿te quiere que no quieres le pregunte? ¡Cubano!
3: ¡Dígame!
2: Por favor, díganle al público cómo están las caracoles en este preciso momento.
3: Fíjese que yo las veo todas volteadas para arriba. Quiere decir que está como que está la, como con la concha abierta.
2: Don Tavo, ¿usted da caso a lo que dice este estúpido o cómo están, güey? ¿Está de acuerdo?
4: Nada
2: o no?
4: Más estúpido que la opinión del cromangón, Marina.
2: Por favor, díganle al público cómo están distribuidas las caracolas específicamente.
4: Estamos viendo que las caracolas están perfectamente alineadas con el trinche de Poseidón.
2: Es correcto.
1: ¿Y eso qué quiere decir en el argot?
2: Ahí le va. Mire, fíjese bien. Aquí estamos viendo cuántas caracoles están de arriba de la segunda, güey.
3: ¿Arriba de la segunda? Pues la primera.
2: Exactamente, güey.
3: Pues sí, pues es la segunda de arriba para abajo.
2: Esto quiere decir que hay tres, güey. Hay cuatro acá, en el cinturón de Orión, güey. Esto quiere decir que esta mujer, hijo, la verdad es que ha tenido muchísimo. Fíjate, ella está casada, pero es caso contrario. Ella quiere con el marido, pero el marido no le da. Es por eso que anda buscando. ¿Y qué mejor? Pues el vecino. La onda aquí es de que sí te está tirando el perro. No, sí, o sea, la mujer.
1: La vecina.
2: La vecina, pero sí, o sea, el vecino no tiene intimidad con ella, güey.
1: No, todavía no.
2: Simón, la onda aquí.
1: Ni con la mujer ni con la vecina aún.
2: Aquí es que ella sí le está coqueteando.
1: Güey. ¡Ah! ¿Sí le está sonsacando una rubia?
2: Simón, yo te aconsejaría que este fin de semana, si te atrevas, vayas a tu casa, te pongas perfume, güey, te pongas guapo y vayas y comiences. ¿No tiene una tacita de café?
4: ¡Ah! Y por esa molestia.
2: Y por ese. Exactamente, por ese pequeño detalle. Va a abanicar. ¿Qué le parece?
4: ¿Qué predicción tan
2: ¿Cómo estás, Sino?
3: No, pues es que lo ato que la remangue machín.
2: Efectivamente, mijo, y es para que remoje la brocha.
3: Que le dé como máquina de coser.
2: Descompuesta, papá. O sea que este fin de semana nos cuentas.
3: ¿Que deje el hilo adentro o qué?
2: ¿Lino?
3: ¡El hilo!
2: La onda aquí este fin de semana nos cuentes a ver cómo te fue y yo te aseguro que ahí la vas a detonar. 100% seguro.
1: Perfectísimo. Ahorita que volvamos, tenemos otro caso, señora.
2: Perfectamente, estoy lista.
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1: Ahí le va el segundo caso, señora. Dice, buenos días, amigos de este bonito y educado programa. Mi consulta es la siguiente. Mi esposa y yo ya tenemos tiempo de casados y quisimos darle un giro a nuestra relación. Hey. Por lo que buscamos en un grupo un intercambio de pareja o, pues nos hicimos swingers, ¿verdad?
2: Ándale.
1: Debo confesarles que fui con miedo porque no sabía qué nos iba a esperar. Éramos un grupo de 8 personas junto con su pareja cada una. La plática empezó con unos tragos y después de ahí cada quien empezó pues a buscar a la pareja de la otra, al que más le gustara, ¿verdad? Así me entiende, ¿verdad? Oiga, la primera vez que fuimos nos dio un poco de vergüenza y miedo, pero ya tenemos varios fines de semana que hacemos esto para darle a nuestra relación algo diferente. Mi esposa y yo ya estamos empezando a pensar que ya fue suficiente, por lo que este fin de semana pasado no fuimos. La cuestión aquí es que yo sí quiero ir porque me tocó la pareja de un conocido del trabajo. No es por lo íntimo, yo estoy sintiendo ya algo más y estoy involucrándome sentimentalmente. A tal grado que quiero dejar a mi esposa e irme con ella. También dice que puede dejar a su marido e irnos a vivir juntos. ¿Creen que si hago esto nos puede ir bien? Hágame el paro, consúlteme con las caracolas. ¿Claro?
3: Estoy bien, ya estoy listo, inútil.
2: ¡Suéltale, suéltale!
3: ¡Yugas Fire!
2: Salud.
3: Inútil.
2: Dígame.
3: Dígale por favor al público conocedor que nos está sintonizando el día de hoy.
1: Cayeron para abajo, señora.
2: No, pues.
3: No, este güey sí
2: está. Están juntados, pero fíjese que hay una chiquita como que está separada de las otras, de todas las conchas. Y veo una que están encimadas tres.
3: Chiquita la que tiene. ¡Tú! Nada más estúpido de lo que acabo de opinar el souvenir maya, Marina.
2: El termo de Teotihuacán, güey, ¿o qué?
1: ¿Qué dicen las caracolas?
3: ¿Cómo están distribuidas, güey?
4: Están perfectamente alineadas con la columna vertebral de Simba, candidato Hakuna Matata.
3: Me asombra todo lo que sabes.
4: Las actitudes.
3: Aquí está. Simón, estamos viendo, como dice Don Tavo. 1, 2, 3, 4, 5. ¡Ah, su mecha! No, güey. La verdad es que van a durar varios añitos, aproximadamente 10, güey. La onda aquí es de que van a tener problemas porque el esposo es de armas tomar, güey.
1: No,
3: güey. Si se la quitas, güey, vas a tener problemas porque pertenece como ahí a alguna situación de malhechores, güey. Y puede que te saque hasta un arma y pueda salir volando. Así es de que yo te aconsejo que, Simón, porque esta vieja también es igual de caliente que tú, perro.
1: ¡Vieja mentirosa! ¡Ahí venimos, oiga!
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1: Ya continuamos con toda la raza que nos está escuchando. Y en esta hora, mi querido Don Taborracho, ¿de qué nos va a hablar?
2: Hoy les traigo un top 10, güey.
1: Sí.
2: De los 5 dueños de los equipos mexicanos más ricos de aquel país.
1: Wey. Ah.
2: Se van a sorprender.
1: Entonces, ¿top 5?
2: Top 5 de 2 posiciones. No, más, trabaje poquito, güey.
1: Señor, ¿usted sabe de fútbol algo?
2: Sí, claro que sí.
1: ¿Sí? ¿A quién le va?
2: A los Broncos.
3: ¿De dónde?
2: De Reynosa. Estúpido.
1: Se ve que le va, se ve que sí sabe de fútbol, oiga.
3: Sí, madrina, ¿eh?
2: Ahorita que aquel también, pero de cadera, güey.
3: Ahorita que regresamos. A los aztecas del cipazúchil.
1: Ahorita regresamos, oiga.
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1: ¿Dónde estamos? ¿Qué pasó?
2: Déjalo, dale de lucido.
1: Ha llegado el momento que el papá no reconocido del cubano.
3: ¿Qué pasó?
2: No, ¿a poco esa bala salió de esa pistola?
1: No, dicen por ahí.
2: ¿Qué pasó? ¿Qué pasó,
1: tabo? Nos habla de este top 5 de dos posiciones de...
3: Está bien que me más huilona, pero no agarras cosas tan gachas. Y menos está más chicharrón que ella.
2: Ahora pues, ahí les va, güey.
3: Sí.
2: Los dueños de los equipos mexicanos con más billete, güey.
3: Ok.
2: Háblales con el número 5.
3: A number 5.
2: Fight, güey.
3: Ah, fight.
2: Este vato anda contando con más o menos $500 millones.
3: Ah, que la bolsa nomás las trae.
2: ¿A poco sí? Este vato es el dueño de Xolos de Tijuana.
3: Ah,
2: ¿cómo se llama?
3: El señor Hank.
2: El señor Jorge Hank Ron. Este vato también tiene sus casas de apuestas.
1: Sí, y sus casinos.
3: Simón.
1: Y
3: casino este caliente.
2: Es el quinto... La quinta posición con $500 millones y contando.
3: 500. Fíjate, y tiene un fetiche muy raro el señor Hank, que él tiene
2: los números... travesaños?
3: No. ¿Por qué, don Tavo? ¿Ya quiere ir o qué?
2: No, es que le pega mucho el travesaño con el balón, güey.
3: No. Lo que pasa es que el señor es muy fan del número 333. Dato curioso, no. En el estadio de los Cholos, ¿sí?
1: No,
3: ¿sí?
1: No sé.
2: Ah. No sé si tu sección si quieres,
3: güey. No. Siempre que termina con el 333, los premios de los casinos siempre terminan, por ejemplo, da 333,333 pesos allá en México, ¿no? Ah. El estadio caliente lo está hecho para 33,333 personas.
2: Ah, no es cierto, güey. Más grande que el estadio Banorte.
3: 33,000, no dije de otro, 33,333
2: personas.
3: Simón, ahí en el estadio de los Cholos. Entonces, él tiene ese fetiche de ahí. Y en su casa, ahí en Tijuana, tiene nada más y menos que 33 animales exóticos, güey. O sea, todo lo maneja en el
1: 32,
3: tema.
1: 32, ya te saliste, güey.
3: No le voy a.
2: Y la esposa tiene 33 puntadas en la cesárea.
3: Y mide 33 centímetros.
1: Pero fíjate, ya para acabar este bloque, lo que sí, él no permite que ningún jugador de su equipo, de los Cholos, use el número 1. Porque dice que en su imperio él es el número 1.
3: Ah,
1: y aparte,
2: pues qué mamuco,
1: los obliga a usar zapatos de los colores del equipo, si
2: rojo o negro.
1: Ajá, si no, multa. Ahí venimos y ya nos dice qué rollo.
2: ¿Qué te la pongo?
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1: ¡Cancelamos!
2: De hombre, senos. ¡Vamos, pues!
1: Número 4.
2: Es que no dejas poner la canción.
1: No, pues es que es bullying, güey.
2: Aquí no se hace, güey. No, son boobies. Ay, chascarrillo. No, tenía que desquitar del sobrino Maya, güey. Pues.
1: Vamos, pues. No lo tomen personal, nomás, perros. Échale.
3: Número 4.
1: Número 4.
2: A Ford.
3: Ay. Este vato cuenta con una fortuna hasta el momento elevada a $700 millones.
1: A ver, adivinen quién podrá ser.
2: ¿El señor Salinas?
3: No.
1: No.
3: ¿El de Electra?
1: No.
3: No. No. No, ahí les va. Este vato es dueño de Pachuca y León.
1: Ah.
3: Entró unos pedillos y tiene que vender a León.
1: Simón.
3: Pues, unos pedillos. ¿No? Pero este vato se llama Jesús Martínez Patiño y cuenta con $700 millones, no. Dos equipos y también un Oxxo.
1: Una franquicia.
2: Te lo chico. Oye, esquinita de oro.
1: Es un billete, 700 millones.
2: Y vende más en el Oxxo.
3: Vamos, mi tío.
2: Sí, no, cállate.
1: ¿Quién es el número 3, Don Tavo?
3: Nada más y nada menos que con una fortuna calculada en los $1,000 millones. Ay, de dólares.
2: $1,000 millones.
3: Simón, los acaba de heredar, güey, hace poco.
2: Ah, caray, según eso.
1: Ah, entonces es el de las Chivas.
3: Es correcto, su nombre.
1: Mauri Vergara.
3: Es correcto.
2: Siéntese bien, no se cansó.
1: No, le cedo el paso, oiga.
2: No me gusta.
3: Este vato, $1,000 millones.
2: No, no te les acabo, güey.
3: ¿Qué harías tú con eso, güey?
1: No, pues, pero si yo fuera él. Te operaba la cara, güey.
2: Para poner más guapo.
1: No, yo primero, si fuera Mauri, un bypass, porque está bien marrano el güey.
3: La Netflix sí está feo,
1: feito.
3: Está feo.
1: Pero pues con $1,000,000 no hay mujer que te vea fea.
2: Sí, güey.
3: ¿Usted, Marina, qué haría?
2: Yo,
1: ¿cuántos tuburios
2: pondría? No, yo lo donaría, güey, a las personas que lo necesitan.
3: Estafó miles de personas con la flor de la abundancia.
2: Pues les voy a pagar, güey.
1: Las pirámides esas que hacía ya de dinero.
3: Están buscando.
2: Por cierto, le tocan $200 a la mesa, güey. Póngase pelo, madrina, de ponerle a Daniela Romo o algo.
1: Las pelucas.
2: De los cinco.
3: La tía pelucas, madrina.
2: ¿Por qué la agarras contra mí, güey? Es con el Tavo.
3: Ya lo eché a él.
2: ¡Cabeza!
1: ¡A mí!
2: CTM, güey.
1: ¿Tú qué harías, mi querido cara de cu, con ese dinero?
2: Yo, la neta, me lo cortaría unos 15 centímetros, porque... ¿La nariz, güey?
1: De chile relleno. ¡Ahí venimos, oiga!
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2: Chavalones,
3: salimos, complacemos los corridos de ustedes y para ustedes sale y dice:

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1: Cuando tenía mi temporada, solo me
2: regocijaba.
3: Quedan dos lugares, yo creo saber quiénes son, pero no le voy a matar la ascensión, Don Tavo.
2: Sí, vos, vámonos con el número dos.
4: Al número two.
2: Este vato cuenta también arriba de $1,000,000,000 de dólares.
5: Por la fregalla.
2: Este vato, pues dueño de la América, pues ya sabemos quién es, que está en un pedillo porque los palcos de la Azteca que no los quería vender, que sí, que no, tuvo que pagar, dicen $150,000,000.
3: A los propietarios.
2: A la FIFA.
3: A la FIFA.
2: Entonces se vino ahí unos pedillos.
3: Hay como el 15% de su fortuna tuvo que ceder.
2: No más. Imagínate,
3: mucha lana.
2: Es por eso del cambio del nombre del Azteca a Estadio Banorte. Que por cierto en el Mundial no se va a usar Estadio Banorte.
3: Estadio México.
2: Estadio no. Ciudad de México.
4: Estadio Ciudad de México.
2: Entonces, está gacho el asunto.
3: Está en un desmadre ahí.
2: Pero el vato tiene $1,000,000,000 de dólares. Bueno, 850 porque lo acaban de vacunar. Simón.
3: Yo creo que tiene más, ¿no? Porque es dueño de Televisa. Imagínate lo que vale Televisa. O bueno, si estamos hablando nada más de lo que le deja el fútbol o le deja el fútbol, pues sí puede ser.
2: Posiblemente.
3: ¿Y quién es el number one, oiga?
2: El número uno, nada más y nada menos, que cuenta con varios miles de millones de dólares, dueño de Alebrijes de Oaxaca. Al centro. Y la Guelaguetza, al centro. Es nada más y nada menos que el tío Richie.
3: Ricardo Salinas Pliego.
2: Ah, sí. Que acaban de... Que el Mazatlán que
3: ya
2: se va.
3: Vendió, güey.
2: Y luego tiene al Puebla, güey.
3: Ey, al Puebla y al Morelia, creo, ¿no?
2: Es correcto. Y este vato cuenta nada más y nada menos que con $4,000,000,000.
4: A la
3: mismos que le debe a la Secretaría de Hacienda. Por eso los tiene, güey.
4: Ya pagó.
3: ¿Y ustedes ya pagaron sus impuestos?
2: Charati. Es otra canteleta, güey.
4: Charati, ahorita estamos con el fútbol.
3: Okay.
4: Charati.
2: $4,000,000,000 de dólares.
3: ¿Cómo se harán esas fortunas? O sea, porque ese vato no viene de abolengo, güey.
2: Ese vato empezó de...
4: Con la mueblería, con las Salinas y Rocha.
3: Sí tenían dinero, pero pues no era rico así
2: como ahorita.
3: Y no tenía el capital que tenía. Entonces, bien inteligente. Porque, por ejemplo, Azcárraga, heredado.
2: Chibón.
3: Y luego la Mauri, el de las Chivas, heredado.
4: El Vergara.
3: Sí, y luego el de Pachuca. O sea, el de Pachuca dicen las malas lenguas que su fortuna la hizo con el gobierno del estado Pachuca cuando llegó, cuando llevó el equipo... Lo ayudaron un chingo.
4: Ya ves que están trayendo gobernadores para acá.
3: Charat.
4: No le bullas.
3: Muchas gracias, Don Tavo. Ahí venimos.
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1: ¿Qué, madrina? ¿Ya no aprieto qué?
2: Oiga, no había nada más con qué rellenar. Le estamos dando muchos bloques.
1: ¿Como para hacer horno?
2: ¿De qué nos vas a hablar en esta hora, mi querido Caracú?
1: Oiga, los traigo a cultivizar culturalmente porque... Fíjate que sabemos del clima, de que, ay, güey, ahorita siento mucha calor, ya viene la temporada de lluvias, ay, ya está esto, pero hay un fenómeno que se llama el niño.
2: El wey. Niño.
1: El niño, exactamente. Entonces, les voy a platicar, les voy a explicar.
3: Silencio, güey.
1: ¿Qué es este fenómeno? ¡Fenómeno, imbécil! Ey, el fenómeno del niño y en qué afecta. Voy a decir, ah, pues a lo mejor aquí no llega, va, pero sí, a Estados Unidos lo afecta mucho.
2: Es una situación climatológica que afecta al mundo entero.
1: Exacto.
2: ¿Sí hiciste la tarea?
1: Abuelita,
2: que a ver si es cierto de que vengamos, nos dices.
1: Ahorita me vengo.
2: Arre.
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10: Gana con Gómez.
11: Estoy sumamente agradecida. Quiero decirles que acudan a ellos. Yo viniendo desde otro país me hicieron sentir que me entendieron, pude comunicarme en mi mismo idioma y eso para mí fue súper importante. 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
1: Premio Nobel de Cultura y Literatura allá en su natal Puanas, Durango.
2: Exactamente. Arriba la villita de San Antenógenes,
3: arriba
2: perro.
3: Arriba la villita de San
1: Antenógenes. Tiene las llaves de la ciudad.
2: No sé un tan, pero ahí están.
1: Le van a hacer un monumento.
2: Perdidas. ¿Y a dónde estaba un busto? De hecho,
4: van a pensar que es López Tarza, güey.
1: De hecho, ya le hicieron el monumento. Nomás aventar una piedra, güey. Tiene que.
4: Él tiene que cincelar, güey.
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2: Oiga, señores, pues bueno, les voy a hablar nada más y nada menos que del efecto del niño. Muchos hablan ahí en las noticias de que hoy es, no, que el efecto del niño hoy sí va a atacar. Oiga, bueno, pues, ¿qué es el niño? Para empezar, el niño es un evento climático que consiste en el calentamiento anómalo de las aguas.
4: ¡Anómalo, güey!
2: ¿Cómo? ¿Quién es anómalo? Es que está hecho a lo malo, pues. O sea, es muy malo, güey. ¿Sí le explico?
5: No más.
2: Sí, sí. Entonces, ¿qué es lo que hace que las aguas superficiales del Océano Pacífico y de tanto como el central como el oriental los calienta?
4: ¿Oriental?
2: Exacto. Y altera los patrones de viento y presión atmosférica, carnal, provocando sequías severas en algunas regiones, como la gente de algunas partes de Texas, de Phoenix, Arizona, y por supuesto la de California. Ya ves que también salen los famosos vientos de Santana, ahí todo eso. Entonces, todo eso afecta el tema del niño. ¿Sí me expliqué?
5: Sí, güey.
2: Bueno, ¿por qué ocurre? Ahí les va, pónganse atención, ¿eh? ¿Por qué ocurre? Ay, el fenómeno es parte de...
1: Dispense.
2: ¿Qué pasó?
1: Padece de sus facultades mentales.
2: El llamado es el niño, es una oscilación del sur, por eso se llama niño. En condiciones anormales...
1: No, por eso no se llama así, güey.
6: Perro estúpido.
1: Yo tengo otra información.
2: Entonces, ¿de quién es la sección?
1: No.
2: Entonces, cállense los cinco.
1: Pelea. Cierra el micrófono al apocalipto, por favor.
2: Bueno,
1: termina.
2: ¡Charan! ¡Aguántila!
4: ¡Charan!
2: Ahorita peleamos, Pepe.
7: Yo te extraño.
2: ¡Estúpido!
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1: No vayas porque provocas al niño. Mira, ya no voy a hablar todo este bloque para que te despidas del público. Tú ¿qué? Como programa.
2: No, pues usted. ¡Al del tiempo! Bueno.
3: ¡Dormido el del tiempo!
1: Ya se murió el del tiempo.
2: ¿Por qué ocurre el fenómeno del niño, verdad? Déjame decirte que hay unos vientos aliciosos.
3: ¡Aliciosos!
2: Alicios, que soplan del este al oeste, empujando todas las aguas cálidas hacia Asia y Oceanía. Espérate, ahí va. Lo que permite que el agua fría, rica en nutrientes, suba a la superficie de las costas de acá de Sudamérica. ¿Y obviamente durante el niño estos vientos se debilitan o frenan, permitiendo que las aguas cálidas se queden en las costas americanas, alterando todo el clima, güey, ¿ok? Sí, ¿qué es lo que hace? Hace sequías que cae porque no hay lluvia.
1: Ya me di cuenta.
2: Y por ejemplo.
1: El que usted no es su papá. Es su papá.
2: Por favor.
1: Su papá es el Sammy.
2: ¿Qué es lo que pasa con eso? Haz de cuenta de que.
4: Parece de sus facultades.
2: Como que mueve las nubes, mi amigo. ¿Verdad? Como que las mueve y obviamente no cae lluvia acá en las partes secas, ¿verdad? Pero por ejemplo, allá para donde está humedón, ¿verdad? Que si hay lluvia, se juntan. Y luego es cuando se hacen los huracanes, güey, porque ya ves que vienen los vientos del oeste.
3: Además, son tifones, güey.
2: Y luego se juntan los vientos y es cuando se hacen los huracanes. ¿Cómo?
3: ¿Del norte?
2: No, güey, los huracanes. Okay. Ya ves cómo le juega a Miami hace años. Entonces, en el tema.
1: Siempre pegan.
2: Entonces, es cuando empiezan a ver los huracanes y hoy se dice que se pronostica que llega huracanes categoría 5, güey. Wow. Para la raza, neta, es importante. Para Texas. Pa Miami y pa la zona acá de New Orleans.
1: Oye, ¿y de dónde dices que proviene el nombre?
2: El niño viene el nombre, lo verá. Viene del verbo N, del North, North, la I de intelligence, la ño de ño y el O de océano.
1: Okay.
2: Sí.
1: Todos está documentado científicamente.
2: Claro, a mí el mismísimo Heisten del clima me lo dijo.
1: No puedo contradecirlo, pues es asesor de Elon Musk, güey.
2: Claro, ¿de quién? Elon Musk.
1: Si le sale mal el carro, ya sabe quién lo asesoró.
2: No, es que también no lo cargan bien, güey. Conétele bien los tres puntitos para que enchufe chido.
1: Ay, no, señores. Esta es la inteligencia artesanal con mi querido. Ya hacía mucho que no te decía cara de Q.
2: No, pues, le falta Q.
1: Ahí venimos, oiga.
5: Es un encanto irte a hablar, Tizoc.
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0: Pumas. CU. CU. Pumas. Eso. 1, 2, 1, 2, 3. Goya. Goya. Cachún, cachún, rara. Cachún, cachún, rara. Universidad.
1: CU. Pumas. CU. CU. Pumas.
0: ¿Qué pasó, mis mascarados?
2: Felicidades, Garbanzo, felicidades.
0: Gracias,
2: ya
0: Choco.
2: Está en la final el equipo de los Pumas. ¿Quién conocen que le va al Cruz Azul, Aldo, no?
0: Aldo.
2: Aldo, y también el Brody. Felicidades, también. Aldo, a el Brody. ¿Quién más conocen que le va al Cruz Azul,
0: el chino,
2: a Pumas?
0: El chino también.
3: Choco, saludos a el camello que le va al Cruz Azul. Ah, el camello del equipo del Jiquilpan de Torrens, que ganamos ya la semifinal 6-0. El de ida, el de vuelta, pues ya... A veces se presentan el otro equipo, Cuervos.
0: El Huesos también, ¿no? Le va a
3: felicidades, a Aldo.
4: Y el Garbanzo, ¿no, Brody?
3: ¿Qué? A felicidades, Aldo, por su Cruz Azul en la final. Lo mejor que le puede pasar al Cruz Azul es que no esté en la América. Es hoy o nunca.
2: Oye, Erasmo, te veo como un poquito dolido. No es como que te da gusto porque un compañero del trabajo... Mira, el Doggy constantemente con su equipo en las finales de los Tigres, las Chivas, el América, ahora los Pumas. ¿No te da gusto como que Erasmo de la Chocolata es un equipo que uno aquí, otro allá, pero siempre tenemos un equipo en la final? ¿No te da gusto el triunfo ajeno?
0: Qué bonito hablas, Choco.
4: Yo digo que sí, Choco, deberíamos de ver que es como si pusiéramos a nuestros equipos en la final, ya sea uno u otro. Digo, unos llegan rara, de forma rara, pero acá los Pumas llegaron bien y Erasmo, te veo como con dolor, bro.
0: Estás como con coraje, güey, como que te hierve el gaznate.
3: Ay, ay, ay, es que si hubiera llegado a la América estuvieran diciendo algo, güey. Y como llegaron los Pumas, nadie dice nada, ¿verdad?
0: ¿Pero qué no se supone que eres neutral? Hay que hablar.
3: ¿A quién le han ganado?
0: ¿Cómo que a quién le ha ganado?
3: ¿A quién le ganó Pumas?
0: A todos le ganamos.
3: No, pregunta en serio, ¿a quién le ha ganado?
0: Bueno, es que a ver, sé más específico, okay. ¿Cuándo, a qué horas, okay. En dónde?
3: A ver, ¿a quién eliminó primero Pumas?
0: Ah, o sea, hablas de cómo llegó su camino.
3: No, ¿a quién eliminó primero?
0: ¿A quién? Pues a la América.
3: ¿Cuántos quedaron?
0: No me acuerdo, pero ganamos.
3: 3, primer partido 3-3, segundo 3-3.
0: Ok.
3: No ganaron. Segundo partido contra Pachuca.
0: No, espérate.
3: Pierde 1-0. Y acá ganó 1-0, empate global a 1. No le han ganado a nadie.
0: A ver, espérate, pero el trabajo que se hizo durante toda la temporada
3: no le
0: les da.
3: No,
0: claro.
3: No demerites
0: el trabajo que hizo Pumas. Toda una temporada estando arriba.
2: ¿Qué hater eres?
0: Eres un de verdad. No,
3: así están ustedes.
0: Silleta.
3: Siempre le buscan algo.
0: Aguántela.
3: A ver, hay que buscar.
0: ¡Arriba
3: algo.
0: Los Pumas!
3: Cuando ganen 3 campeonatos, mira, ya sabes cuál es mi teléfono.
0: Cállate.
2: Bueno, a ver, vamos con Roberto. Roberto, ¿cómo estás? Buenas tardes. ¿Qué nacada tienes, Roberto? Feliz lunes.
5: Feliz lunes, Chocolata, ¿cómo andamos?
2: Muy bien, gracias. No tienes que gritar. No estás en tu rancho donde gritan de cerro a cerro, ¿ok?
0: No que entren con energía.
5: Déjame vender mis tamales.
2: Parece que no. O sea, las de la ciudad de cuadra a cuadra gritan. No sé por qué antes no había teléfono, entonces por eso se gritan. Pero a ver, platícame. Estás en el teléfono, despacito. No nos vamos a ir, no pasa nada, ¿ok?
5: Qué bárbara eres, Chocolata, no seas mala, déjame expresarme.
4: Choco, deja que la gente sea como son.
2: Bueno, tienes razón, a ver, platícame, Roberto, ¿de dónde llamas?
5: De aquí, de Missouri.
2: De Missouri, ¿y qué haces en Missouri?
5: Uh-huh. Aquí tengo mi negocio, transporto carros.
2: ¿Transportas carros?
5: Sí.
2: O sea, tienes como un tráiler y lo llenas de vehículos, los cuales son transportados a su destino.
5: Correcto.
3: Wow,
5: y
3: si
5: lo vemos a la gente naca como tú.
3: Oh, ándele.
5: Como tú comprenderás.
3: Este vato le dicen el Mac, Choco.
2: ¿Por qué le dicen el Mac?
3: Por la película de Cars, así se llamaba el trailer grande.
0: Oh, sí, cierto.
2: Bueno, ¿y qué haces en Missouri? ¿Te paseas coches? ¿De qué marca?
5: De todo tipo de Chocolata. Del que tú compres, yo lo llevo a tu casa.
2: Ya sabía, puro carro naco. No te imagino con coches que tienen, pues, de... Bueno, mejor vayamos a lo que es la nacada. Platícamela. Adelante.
5: Mira, el problema está así. El papá... Yo fui a una fiesta. Me invitaron a una de 16 años, la muchacha. La mamá era güera. El papá es latino, como siempre. Llegamos a la fiesta, la muchacha quería poner pura música en inglés. Y de repente que el papá se enoja con su plato de comida, que ya se iba. ¿Y por qué se iba? porque no ponía música en español. ¿Cómo la ves, Chocolate?
2: O sea, a ver, sabiendo que cada quien tiene sus costumbres, o sea, él no se ha acostumbrado a que a ella le gusta la música en inglés y ella a que le gusta en español, o sea, ahí va a ser una u otra.
5: Correcto, pero él no quería quedarse. Se fue porque pura música en inglés estaban poniendo.
3: Yo también me hubiera ido.
5: Le dieran su propia comida para llevar, ¿eh?
3: Yo también me hubiera ido, Choco.
2: Oye, ¿y ellos no viven juntos?
5: No, no viven juntos.
2: O sea, que dijo, yo vine ya a la Sweet 16 y quiero mi plato de comida y quédate con tu música en inglés, y se fue.
5: Y el papá de la muchacha, ¿eh? Sí. El papá de la niña.
2: Siendo el padre.
5: Sí, y le valió queso y así se fue. Se fue y quedó la niña llorando, pero pues él no quería música en inglés, él quería música en español.
4: Se hubiera sacrificado el papá, Choco, por la niña, era sus 15 años.
6: Bueno, pero si ya había pasado el baile de la última muñeca, ya te puedes ir a gusto.
3: Sí, pasando ya, cuando cumple, Choco, lo que tienes que cumplir ya es un desmadre, es como las bodas. Las bodas, el espíritu.

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1: Bueno, regresamos. 1-888-874-2656. Llámenos si tienen una nakada. También si, bueno, mañana martes de infieles, ustedes le pusieron el cuerno, quiere platicarnos una historia de infidelidad, llámenos. 1-888-874-2656. Platíquenos si le lo engañaron. Y bueno, quiere una parodia, marque también para que se la pida Erasmo. Ahorita estamos recibiendo llamadas en el 1-888-874-2656. Ya regresamos.

0: o ingeniar más bien una nueva porra para mis Pumas. Y es así. ¡Seú! ¡Seú! ¡Pumas! ¡Seú! ¡Seú! ¡Pumas!
1: ¡Arriba los Pumas! ¡Saludos a todos los Pumas del mundo!
2: Bueno, felicidades al el Garbanzo que tiene a sus Pumas en la final, pero lamentablemente hay haters aquí, que es Erasno, está hating Doggy.
3: Bueno, el Erasno se apasiona con el fútbol, ¿verdad? Pero yo pienso que es bonito aquí tener siempre un finalista.
4: Y aunque vayan en semifinales, les van a remontar ese marcador de 6 en tu liguilla.
5: Oye, nomás un dato, Garbanzo, en la final ya no cuenta el empate.
4: Oye, eras de Pumas. Era el líder, ¿no? Eso quiere decir que todo su trabajo... Mira, Choco, te porta como estúpido.
2: Pareces estúpido riéndote como el Garbanzo. Bueno, perdón, Garbanzo, pero...
5: Oye, hiciste reír. Fíjense en público lo que es las cosas. Yo ayer dije, cuando ganó Chivas, dije, pues pasó Cruz Azul, felicidades, y las Chivas hay que decirlo, le quitaron 5 jugadores. Ayer digo, se viene buena la final, Cruz Azul, Pumas. ¿Dónde está el Hayden, güey? Aquí ustedes lo que hacen es calentarlo a uno. Llego y lo primero que veo es están recibiendo llamadas de gente que para tirarle al Erasno. Fíjense qué grande es el Erasno, más que el América, yo creo.
4: Ay,
5: no de más. Decir, güey, yo no me voy a preocupar por Cruz Azul ni por los Pumas, es el Erasno. Y tienen llamadas de tirándome mensajes a mí. Ahí les van.
6: Desde Yuma.
7: Llorar es lo único que hace.
6: Lo único que le quiero decir es que siempre van a ser unos llorones. Pueden ganar 1,000 títulos, pero siempre van a ser unos llorones y unos arrastrados apoyando a los demás equipos. Yo soy chivista, pero sus dos más grandes rivales están en la final y les va a doler siempre les va a doler, y van a ser unos arrastrados que no saben de fútbol. Y maricones aparte.
5: A ver, él acaba de decir que mi mayor rival es Pumas y Cruz Azul. No, güey, son las Chivas. Pero ya ven cómo... Güey, si van a poner a gente que llame, que sepan, porque sí son mensos, güey.
4: Por eso llama.
6: Los dos más grandes rivales están en la final y les va a doler siempre les va a doler y van a ser...

0: ¿Es cierto?
1: Que no saben de fútbol. Y maricones aparte.
2: Ah, Mateo, yo más le quiero decir a ese p*** mascarado que ya acepte su derrota, que no sea mediocre, que no viva del pasado. El presente es presente y sus dos ahorita, la máquina que va a pitar y los Pumas que más odia están en la final. Que ya acepte que ya está fuera, ya que se vaya a dormir, se vaya de vacaciones, güey. Pues llorar y apoyar a Pachuca de acá de Los Ángeles, de Víctor. También es su cliente de Pachuca en América y apoyándolo, que no mames. Desde las inferiores los coquean y también lo apoya. Que no, que ya acepte.
0: Pachuca, ¿qué es eso?
3: Dígale que quiero darle un consejo. Para que ya no siga sufriendo más en el fútbol, que se haga Pumas o que se haga Tigres. Oh, yeah. Ya debe estar llorando por el América. Es lo malo y yo creo que hoy no va a ser el segmento de Mr. FIFA porque no quiere hablar de Pumas que está en la final. Exigimos que hable de Pumas y que opine que el equipo fue el mejor de toda la temporada y merece ser campeón.
4: ¡Usted cállese!
3: ¡Ey, Erasmo! ¡Deja de llorar mucho! ¡Ey, mira! Acepte Pumas si ya no quieres sufrir más en el fútbol. Ya deja ese p***o América. Tienes que hacerte Pumas.
0: Si ya no quieres sufrir más en el fútbol, vele a los Pumas. Oye, Garanzo, ¿cuándo fue la última vez que llegaron a una final?
5: Hace ya unos añitos.
0: Dinos.
5: 15 años, en el 2000.
0: Entonces, si no quiero sufrir, le voy a los Pumas. Ay, Bayunco, vos maje hueco, hijo de la guampuchica, vos. A ver, ¿qué más traen de mí? A ver, si van a echar carrilla, échenle ganas.
5: Bueno, tenemos una canción también.
6: Oye, yo creo que sí, ya estoy viendo ya bien, Choco, como que tiene razón Erasmo. ¿Qué tiene que ver Erasmo cuando tenemos en la final otros dos equipos?
5: Yo te digo que tiene que ver. Porque
7: no, tenemos una canción donde está es dedicada a Erasmo que está llorando porque están en la final otros equipos.
5: Es su pensamiento hablando.
0: También me hicieron una canción.
5: Ese es tu pensamiento. Oye, ahí en canción.
0: Y Pumas, ¿no tienes algo? Gloriosos Pumas, estamos de regreso. Erasmo. Yo esperaba tener un garbanzo con su camisa de Pumas. Celebró más que haya ganado la América, venía con la camisa de Pumas que ahorita.
7: Oye, es verdad, Garbanzo, el otro día la traías.
5: No, lo que pasa es que la traía, pero se me cayó el café.
6: Oye, yo creo que estamos siendo más grande a Erasmo y a la América con esto, Brody.
0: No, dale, ¿qué canción me hicieron? A ver. Puse

0: Ay, ustedes se hacen, dirían aquellos pajas mentales, vos.
1: ¿Eras, pero estás triste?
0: Yo lo que pienso es de que el garbanzo, tú, Doggy y todos los demás, güey, ya entiendo, güey, ver a la América 3 veces seguidas, güey. ¿Qué? Hicimos un desmadre con eso, ¿no?
2: Si me permites decir algo.
0: Ver a la América 3 veces seguidas.
2: No es eso.
0: O sea, ustedes una vez aquí. Imagínate, 3 meses.
2: Eras, no, es que no es
0: tres
2: eso, güey.
0: 3 veces.
2: No es eso, entiende esto tú,
0: ¿cuántas?
2: Castroso.
0: Ah, y luego llegaron otra final, 4 finales seguidas cuando nos robó el Toluca.
2: Hoy nomás sí. te va a salir sangre de la lengua.
0: Güey, ¿qué sintieron, güey?
2: No, aquí lo que es de verdad castroso.
0: Hace 15 años llegó Pumas, o sea, que alguien que tiene 15 años ahorita, las de las quinceañeras, acaban de nacer.
1: Erasno, estás riéndote de puro coraje.
0: ¿Qué más, Garbanzo? Tú échale, pero hablemos del América.
2: Choco, es que lo que este cuate ignora, y esto es de verdad, es que cuando gana cualquier otro equipo, no le importa, no habla de deportes, se entiende, ya no existe.
0: Checa las redes.
2: Eso es puro compromiso, pero aquí, si no es el América, oye, segmentos de 20 minutos, que el tema, que la chica...
0: 15 y, años.
2: Choco, mira. Y me interrumpe
0: porque... ¡Quinceañera!
2: Y la lista que me mandaste de cosas que no existían.
0: Oye,
2: ¿eso
0: Garbanzo,
2: qué?
0: Garbanzo, hoy es un día especial. Señores, la carrilla. Échenme carrilla. Ahora que jugó Cruz Azul y Pumas. Hoy es la carrilla, Perazo.
3: Hey, Choco, es muy interesante, pero hablando de fútbol, que ya está el Mundial, todo el mundo habla de fútbol. Andrés Guardado es uno de los futbolistas para muchos más importantes de México. Que ha emigrado, ¿no? A otro nivel, pero grande. El Andrés Guardado que jugó en Holanda, jugó en España. Y ahora Andrés Guardado va a estar con el Erasno. Y ahora sí que pueden echarle carrilla en persona a Erasno. Y va a estar con Andrés Guardado. Él nunca ha estado en firmas de autógrafos en Estados Unidos. Y Centenario lo tiene para ustedes. Es este viernes de 4:30 a 6 de la tarde en Southgate, ahí en el Sam's Club. 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Y el mismo viernes, Choco, terminando de ahí, se van a las 7, de 7 a 8:30 de la noche. Van a estar en Los Ángeles, ahí en Ramírez Liquor, en la Olympic. Así que, señores, Andrés Guardado y Erasno, la leyenda de la radio con la leyenda del fútbol, estarán ahí. Ustedes pueden conocerlos, tomarse la foto, firma y todo lo demás. Tú que le vas al Atlas, al Betis, al Andrés Guardado, a los de León. 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
2: al otro,
3: en 8, para que se preparen, viene Erasno en el Fútbol Fiesta antes del partido de México contra Australia en Pasadena, California. No se lo pierdan, señores. 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

0: gracias. Buenos días, bravo. Buenas tardes, buenas noches. Si me estás escuchando en el podcast, no sé a qué hora. Y en vivo ahorita, pues buenas tardes. Saludos a todos los de aficionados a la Universidad Autónoma de México, los Pumas de la UNAM, que llegan a otra final. Y pues felicidades, Garbanzo, y a todos los aficionados.
1: Gracias,
0: a este gran equipo. Y que pues les vaya muy bien. Y los saludo porque pues son nuestros, fue las fuerzas básicas de Tigres. Ahí el último que nos mandaron fue Bigón, pero pues hemos tenido muchos que han salido. De hasta Jorge Campos jugó con nuestros Tigres.
1: Hasta el Tuca.
0: El Tuca fue director técnico. Pero jugó con los Rayados. Oye, buenas tardes, Pedro, ¿cómo estás? Feliz lunes.
2: Buenas tardes, Doge, qué placer hablar contigo. Ya tenía muchas ganas de platicar con ustedes. Hablaba siempre al show, pero pues hasta que por fin se me hizo.
0: Qué bueno, Brody. ¿Por qué querías hablar conmigo? ¿Qué estaba pasando?
2: Mira, Doge, traigo algo que realmente, como dices tú, solamente a las personas que son, tú sabes, les pasa esto. Nunca agarra una experiencia del Doge, que el Doge le da a uno. Mira, tengo una amiga, ¿verdad? Somos amigos desde más de 4 años, pero hay algo muy raro, que a la semana nos peleamos hasta 2-3 veces, y siempre volvemos y le digo yo, ¿sabes qué? No me vuelvas a molestar. Nunca quiero hablar contigo ya. Y me sigue otra vez. Pero lo bueno o lo malo es que ya van como 3 o 4 préstamos que me pide, que para su renta, carro y todo eso. Y yo de tonto se los presté de primero. Y ahora que le he cobrado, sale con que dice, ahora sí ya lo estoy conociendo como es. Le voy a decir a mi hija que ya no le reciba nada, ni a mi hijo. Dice, porque usted lo que me está dando es chantaje. Usted lo que quiere es algo conmigo y me quiere chantajear con lo que me da. Y le digo, no te lo doy, es un préstamo que me pidiste. Pues eso se agarra, que es un chantaje.
0: Mira, bueno, Brody, ¿Qué edad tiene ella y qué edad tienes tú?
2: Mira, yo tengo como unos, yo ando en los 45.
0: Brody. Si vas a hablar conmigo, no. Es lo que es. Si vamos a andar payaseando, mejor yo doy mi clase y yo digo mis consejos de hoy. Dime la verdad, ¿qué edad tienes?
2: Sí, ella tiene como 45, 46.
0: ¿No? ¿Y qué edad tienes tú?
2: No, yo ando de los 50 para arriba, Doug.
0: No, somos hombres, Brody, somos hombres. ¿Qué edad tienes? Sí, no, que cuántos para arriba, ¿qué edad tienes?
2: Sí, yo ando sobre los 60, Doug.
0: Ok, ya ves. Okay, vamos a decir que tú tienes 60, ella tiene 45, ¿ok?
2: Sí.
0: Perfecto, ahorita regresamos, vamos acomodando la historia, ahorita les voy a decir. Y no te sientas mal, Brody, te voy a decir por qué no te sientas mal. Porque tú ya estás buscando ayuda y ya estás viendo por dónde salir de esto. Hay brodis que ahí están. Y eso es lo peor. Ahorita regreso.

0: Muy bien, estamos de regreso. Estoy con Pedro, 60 años, tiene una amiga, ya 4 años de amigos, escuchen bien. Ella tiene alrededor de 45 años. Ella le ha solicitado préstamos, ¿ok? Le ha solicitado préstamos y Pedro ha accedido. Le ha prestado ya como 4 veces dinero y él le ha dicho, oye, creo que ya es hora de que pues me pagues, ¿no? Y ella dice, o sea que me los estás cobrando, me los estás echando en cara. Uy, hijas. ¿Cuántas hijas tiene, Brody, o niños? ¿Cuántos tiene?
1: Tiene una hija y un hijo, pero siempre se dirige con la hija.
0: Sí, entonces, hija, ¿ya viste a Pedro? Ya me lo está echando en cara que nos ayuden y ya el señor lo que quiere es conmigo, la verdad, es en interés, lo que está buscando es otra cosa y eso es. ¿Qué edad tiene la hija?
1: La hija debe tener algunos 18 años o 17 años por ahí.
0: Bien. ¿Y qué le has, tú, de corazón, qué le has dado a la niña de regalo o a la muchacha?
1: Yo la niña, fuimos a una tienda y estaba un perfume y ella dijo, mira, este perfume le gusta mucho a mi hija. ¿Cómo ves? Cómpraselo, no seas malo. Y le dije yo, bueno, pues si es así, que lo agarre, no vale mucho.
0: Okay, y por ejemplo, cositas así. Tú, si es tu amiga, tú me imagino has tenido intimidad con ella, ¿no? Se han besado y eso, ¿no?
1: No, nunca nos hemos besado. Con decirte que nomás en ese tiempo nos hemos dado como unos 5 o 6 abrazos que ella me ha dado.
0: Okay, 5 o 6 abrazos, bien. Y ahí se te para el fierro a ti y es todo lo que has ganado, ¿no? Okay.
1: ¿Es de todo?
0: Bueno, vamos con lo que sigue. Aquí está esto. Brody, ¿tú por qué no sales con otras mujeres?
1: Mira, la mera verdad, te voy a hablar sinceramente, Doggy.
0: Gracias.
1: Soy un tonto yo por la razón de que en un terminamos y yo mismo la corto y ya ratito ella anda hablándome, haciendo mi...
0: Pedro, es que ustedes no terminan nada porque tú no tienes una relación con ella, Brody. O sea, no son novios.
1: No somos nada.
0: Por eso, entonces, ¿de qué vas a terminar? Tú no terminas nada.
1: La amistad. Y si yo la saco de los contactos, no sé cómo le hace y se vuelve a meter otra vez. Ella dice que no tiene más amigos más de que a mí.
0: No tiene más güeyes, se dice. Dile que le acomode bien. Dile, ya, no tengo más güeyes que me den dinero. O sea, estas mujeres no tienen escrúpulos, les vale madre si tú tienes o no, ellas quieren dinero. Entonces, lo único que yo te voy a decir, Brody, te está viendo. A ver, ¿tú tienes mucha lana o qué?
1: No, yo no tengo lana. Lo que pasa, lo que me pidió, pues como fue, fue cada mes.
0: Por eso, te ha pedido te ha pedido como 4 veces. ¿Qué ha sido? ¿1,000, 1,500 más o menos?
1: Yo creo más, porque mira, la primera vez...
0: Ok, permíteme, Brody. Vamos a seguir esta plática contigo. Obviamente, los que me están escuchando en la radio va a ser más adelantito. Los del podcast ya saben, tengo un podcast donde sale todo ahí parejito. Directo, y para que ustedes, si me quieren platicar cosas, sí, vamos a platicar y aprender. 1-888-874-2656. Te voy a dar un buen consejo que te va a hacer que te alejes de ahí, Pedro, y seguramente las viejas y Garbanzo y todos van a decir, no, déjenlo, él sabrá, ¿ok? Pero tú, brother, yo te voy a decir qué tienes que hacer. Ya regresamos.
2: ¿Por qué me meten en la plática?
0: Porque ustedes son así, ¿no? Quieren ganar público, pero pues yo no veo que ganen mucho. Están perdiendo.

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1: Señores, la banda Z, sí, la banda Z, este domingo. Este domingo que viene vamos a estar con la banda Z. No se lo vayan a perder. Y también va a estar la banda Vallarta Show, Garbanzo. De las chidas de la quebradita,
18: ¿eh? Vallarta Show. Yo me acuerdo de esas rolas, estaban chidas. Y la gente cuando llegaba con sus cuartas, se llama cuarta, ¿no? La cosa que estarían colgando aquí para...
1: No sé, güey, yo neta, no sé.
18: Cálmate. Pero bueno, sí, la banda Vallarta Show está chida. Y pues obviamente, me acuerdo mucho del señor Ezequiel Peña. Con
1: señores,
18: todos sus ojos verdes,
1: la banda Z y la banda Vallarta Show van a estar este domingo 24 de mayo. Las puertas van a abrirse a las 4 de la tarde. Ahí voy a estar yo, su compa el Erasmo. Va a estar el Garbanzo y la banda Z, banda Vallarta Show y banda Potrero. Ya no sabe, va a ser en Banning, California, ahí un lado del Morongo. Se va a poner bien machín en el Daystart Question Park. Ahí nos vemos en el 2101 West Victory Avenue. Ahí le vamos a poner la dirección en las redes para que vea dónde está la dirección y le caiga boletos a la venta en tiquetón.com y en la taquilla, así que ahí nos vemos. Entrada general, $20 nomás, así que pueden venir con sus trailers, tráiganse sus caballos, presuma sus cuacos, porque hay espacio para hacer,
18: no manches,
1: para que traigas, así que ya lo sabe. Y tenemos un concurso, el premio de la quebradita. Vamos a regalar $500 a la pareja que baile más chido, Garbanzo, quebradita. 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
19: Un banana split, en buena onda, ¿no?
1: Ahí está tu banana, como, chiquita.
18: Como si fuéramos Radio Poder ahí.
1: ¡Radio Poder!
18: Haciendo concursos de quebradí.
1: ¡Vámonos con la parodia! Aquí tenemos a Marlene. ¿Qué onda, Marlene?
20: Hola, ¿qué tal, Erasmo?
1: Bien, chavo. ¿Y qué bonito nombre tienes, Marlene?
20: Sí, yo sé. Oye, te tengo una pregunta.
1: Me enamoré de tu nombre. ¡Mua!
20: Te tengo una pregunta. ¿Es verdad que ustedes, los michoacanos, comen pachumatas?
1: ¿Comemos qué?
20: Pachumatas.
1: Pachumacas. Ay, güey, yo nunca había escuchado eso. ¿Qué es eso?
18: Pachumacas.
20: Pachumatas con té.
1: ¿O pachumatas?
20: Sí.
1: No, no, no sé qué es eso.
18: Es un chiste, yo creo.
20: Que es en vez de comerse con leche, son tortillas con leche.
18: ¿Tortillas con leche?
1: ¿No serán chapatas? Sí. ¿O no?
20: No, pachumatas. Dicen que es un platillo tradicional de Michoacán.
18: No manches.
1: No, no sé de qué pueblo. Es que Michoacán es como otro país. Tenemos diferentes regiones, las cuales se dividen a través de la gastronomía y la economía, además de físicamente, el deportivo y las universidades.
18: Cállate. Hospitales generales.
1: ¿Qué parodia quieres tú, machumata?
20: Pues mira, mi parodia sería con el Garbanzo, que es DJ y se mete a tocar su música a un bar de gente puro norteño, y entonces se pone bien loco a tocar su sonidero, y llegan dos hombres con sombreros mirándole, tú salte de ahí, bendigo naco, que no sé qué, le echas así de cosas, ¿no? Y lo empiezan a golpear, y en eso entra ¿cómo se llama el Seleno, y les dice, no golpeen, es mi novia, que no sé qué, y dice Garbanzo, no, sí golpeenme, eso pues... me gusta.
18: No,
1: ¿qué va a decir el Seleno? ¿Qué va a decir?
20: Que no lo golpeen, pobrecito, porque es mi novio, y Garbanzo dice, sí, golpeenme, que eso me gusta,
1: Garbanzo, en lugar de que digas no quiero.
18: No, yo, a mí no me gusta, yo no quiero participar en esta parodia.
21: Parodia es parodia, brody.
1: Vámonos pues, okay, estamos pues en el Potrero Nightclub, donde se presenta el... Vamos a hacer así que empieza el trueno, acá chido, y luego ya dice que se vayan ahí y que donde va a estar DJ, de invitado el DJ Garbanzo. Y ya te metes sonidero y te agarran a madrazas ahí, güey. Órale pues, vámonos.
22: ¡Señor!
2: gracias, señores. Yo ya me despido de aquí de Radio Poder, donde tocamos la misma música que en otras redes, pero aquí se escucha más bonita. Y esta tarde en el Potrero Nightclub, ya saben que tenemos ahí a DJ Vaquero, el Vaquero. Y bueno, por ahí un invitado especial que no lo tengo por aquí, pero bueno, no se lo vaya a perder esta tarde, solamente en el Potrero Nightclub. Yo lo voy a dejar con una canción muy bonita acá de la banda El Mexicano. Y hasta la próxima. Buenas noches. Esto es Radio Poder con el Trueno, esta noche en el Potrero Nightclub, DJ Vaquero y un invitado especial. Ya en el Nightclub, en la noche, el DJ Vaquero. DJ Vaquero, Vaquero.
18: DJ Vaquero.
2: Clavado. ¿Dónde están las mamás solteras?
21: Tú clavaste a mi corazón.
2: DJ Vaquero.
18: DJ Vaquero Mix.
2: Bueno, yo los voy a dejar con esta. Los voy a dejar con esta cancioncita. Ahí viene nuestro DJ invitado, DJ Garmanzo. Venga, Garmanzo.
22: Muchas gracias, DJ Vaquero. Gracias, DJ Vaquero. Vamos a continuar ahora sí con la cumbia. Va. Esta noche, che. Aquí oye, estamos en este momento. Todo para todos los amigos.
18: Esos chilangos.
22: Que están gritando. Quieren la música acá de la cumbia.
23: ¿Por qué traen esa? A ver, aquí pues, ¿a qué tenés?
22: Saludos al señor que está gritando como si fuera una foca. Ese señor de las botas. Ese señor, vámonos con la cumbia.
24: Estaba bailando yo de cartoncito de cerveza.
22: Oiga, no me empuje. Déjeme estar trabajando.
23: ¡Cállense!
24: ¿Cómo que a quién estás diciendo que se calle?
23: ¡Ayuda!
2: Ahí viene su novio. Déjenlo en paz. ¿Por qué le hacen esto? Ustedes, mendigos sombrerudos, botudos, estúpidos, nacos, idiotas, todo lo demás, dejen en paz a mi novio. Además, no tiene fuerzas porque acabamos de tener intimidad. Así que déjenlo en paz.
22: Ay, gracias, Elino. Qué bueno que viniste a salvarme. Voy a seguir tocando.
24: Oye, tú tienes que decir, bueno, mi amor, tú déjame, que me gusta que me peguen. Eres un imbécil.
22: Es que pensé que iban. A mí me gusta que me peguen. ¡Péguenme! ¡Órale!
2: Defendiendo, no, estúpido. No, me gusta. Estoy defendiendo.
22: Me gusta sentir el dolor.
24: ¡Ay, que le gusta que le peguen! Entonces ya no hay que pegarle.
22: No, péguenme.
24: No.
22: Si me gusta.
24: No.
22: Usted pégueme.
24: ¡Ah, sí, hijo de tu! Yo también. ¡Órale!
2: ¡Ay, me lo van a maltratar a mi garbancito!
24: Vamos a agarrar un tubo de una bicicleta, a ver si es cierto.
22: A ver si de verdad venga. Que me inviten más seguido este.
18: El potretretretero.
24: No, ya este güey no está sufriendo, está gozando mejor.
22: Véngase, déjense venir. ¡Hagan cola!
2: Oye, señores, buenas noches. Una disculpa por haber traído este DJ. Creo que está muy rara la noche. Señor, por favor, aléjese.
22: No, pero que me pegue.
2: DJ Vaquero.
22: Me voy con golpes, si quieres.
2: No. Tráete DJ Vaquero. Golpecito. Dale, DJ Vaquero. No, este.
22: Aquí en el lomo iré.
2: Este le gustan otras cosas.
18: DJ Vaquero.
2: DJ Vaquero. ¡Cállense, estúpido!
22: ¡Ya me voy! ¡Hola de amargados!
2: ¡Ay, sombrerudo! Oye, ¿por qué disfrutabas que te pegaran?
22: Es que se siente bien rico ese lino cuando te están así,
2: No, entonces creo que no te gusto. No me haces caso, tú nomás me traes para que suba todas las bocinas a la vez.
22: No, mira, uno me pegó con su esclava grandota de oro que tenía aquí, se me quedó marcado, mira.
2: Tú nomás quieres que te ayude aquí en los callejones de los nightclubs a subir cosas a la vez. Mira nomás, DJ Garbanzo con letras como de DJ Explosión.
22: Saludos, DJ.
24: Ya. Saludos a toda la banda que anda de DJs. Ahí estuvo tu parodia, Marlene.
20: Muchas gracias. Aunque sabía que tuviera su programa, una sección de música de Garbanzo.
24: No, no,
18: gracias. No quieren que les bajen el rating.
24: Oye, Marlene.
20: ¿Qué pasa?
24: ¿De dónde eres tú?
20: Soy del DF.
24: ¿De qué parte del DF?
20: De Tepito.
24: ¡Ah, qué chido! Saludos a toda la banda de Tepito, a toda la banda de Nezahualcóyotl. Ahí no se vayan a perder en lo chido del mundial. Visitamos Ciudad Neza. Ahí fuimos, me hicieron unas máscaras. Todo chido quedó grabado ahí, machín. Saludos a toda la banda de la Ciudad de México y sus alrededores. Pues ahí estamos, Marlene. ¡Te lo lavas!
20: Ok, muchas gracias,
22: Erasmo. ¡Buenas noches!
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18: ¡Arriba los Pumas! ¡Uno, dos, tres, Goya! ¡Go!
19: Ahí no va, no seas imbécil, güey. Es un himno, güey. ¿Sabes? ¿Sabes, maestro?
10: Yo puedo gritar lo que yo quiera, ¿no?
8: Está emocionado, bro.
10: Déjalo.
19: ¿Tú por qué no puedes gritar? Me
11: Bueno, felicidades, Garbanzo. Erasmo me pidió. O sea, ¿tú quieres también felicitar a los Pumas? ¿Por qué estás haciendo esto? Efraín Juárez es mexicano, ¿no?
20: Sí.
11: Efraín Juárez fue de la mano con su hijo y gritó así con el público, ¿no?
20: Sí.
11: Me encanta esa imagen, ver al papá trayendo a su niño, llevándolo enfrente de la gente y gritando eso de Goya, Goya, ¿no?
20: Sí.
11: Está muy padre.
20: Demuestra la unión familiar y enseñarle al niño lo que es la unión y que el deporte te puede llevar a lugares bonitos.
21: Ey, Erasno, deja de estar ahí hating, brody.
19: Choco,
20: deberías estar contento, ¿sabes por qué?
19: Quería este segmento porque necesito algo. Garbanzo, ¿cuándo se fundaron los Pumas?
20: No sé.
19: Muy bien, eso es bueno. Cuando uno no sabe, uno dice, la verdad, no sé.
20: No sé.
19: Muy bien. Choco, los Pumas, este equipo de la es que dicen que es de la universidad, pero no. Este equipo de los Pumas es un equipo que se fundó en México, pero ellos, los colores no son de los Pumas, o sea, del equipo, son del equipo de fútbol americano. El equipo de fútbol americano de los Pumas, sus colores son de la Universidad de Notre Dame, ¿verdad? Este equipo de Pumas era malito en el fútbol americano. Los meros meros eran los del Politécnico Blanco y Politécnico Guinda. O sea, había dos equipos. Eran los que ahorita vienen siendo los Tech de Monterrey, güey, los meros machín, ¿no? Esos equipos. Y Pumas era un equipo, pues, dos, tres. No se llamaban Pumas, era la universidad.
20: ¿Por qué estás contando tú esto? No entiendo.
19: Escucha esto.
20: Déjalo.
19: Me quieren echar carrilla a mí.
20: Déjalo.
19: Aguantan.
20: Déjalo, a ver. Oye, ¿qué más serás? No,
21: pero no aguantan qué, si lo que estás diciendo es historia. ¿Por qué, qué no van a aguantar?
19: Es lo que yo digo. Que tranquilos. Obviamente, los colores de todos los equipos son de sus equipos. El Pumas, no, sus colores no son propios. Es como que, son los del fútbol americano. Choco, era el año de 1942, cuando un tal Tapatío Méndez llegó a dirigir a los Pumas. Y era un equipo malo. Y los llevó, deja de estar buscando, Garbanzo. Llevó a otro nivel. Presta atención para que aprendas.
20: Tengo que verificar lo que dices.
19: Ya que acabe, yo les presto atención. Entonces, Choco, el Pumas empieza a ganar. En 20 años ganó 10 campeonatos con este entrenador.
20: ¿10
19: en 20 años? ¿Es mucho o poquito? Pues tú dime. Pumas tiene 15 años sin llegar a una final del fútbol. En aquel tiempo los Pumas...
20: Pero ya se acabó eso, ¿eh?
19: Ya se acabó. Aquellos Pumas, 20 años, 10... O sea, era un campeonato cada un año sí, un año no. ¿Quién es Roberto el Tapatío Méndez, Choco? Nació en 1911 en Jiquilpan, Michoacán. De Jiquilpan, Michoacán, se va a estudiar dos, tres años a Guadalajara. Y cuando regresaba a Jiquilpan con la familia, somos bien carrilludos, ya sabes, allá llegan, ahí viene el Tapatío, porque los de Guadalajara les dicen tapatíos. Y se le quedó el Tapatío. Entonces este vato, a los 17 años que se fue de Jiquilpan a Guadalajara, 18, 19, ya andaba por ahí los 20, se va a estudiar a Ciudad de México, a la universidad, se fue a estudiar, Choco, medicina. Wow. Era un vato inteligente. Y era tan apasionado del deporte que dijo, se metió a jugar fútbol americano, era un jugadorazo, y después se hace el entrenador de los Pumas. Pero no eran los Pumas, era la universidad. El Tapatío Méndez Roberto de Jiquilpan, Michoacán.
20: Wow.
19: Dice, aquí necesitamos una mascota en Estados Unidos. Todos tienen mascota. ¿Por qué no agarramos la mascota de un puma? El puma, que es una mascota que tiene inteligencia, fuerza y nobleza. El Tapatío Roberto Méndez de Jiquilpan, Michoacán, apodó no solo al equipo de fútbol americano, Choco, con Pumas, sino que ahorita tú te vas, los de natación traen Pumas, los de ciclismo traen Pumas, los de la universidad son Pumas.
20: Oye, estamos hablando de fútbol, soccer, no de americano. No, Choco, ¿De qué se trata esto? No tiene nada que ver con el fútbol mexicano.
19: A ver, ahorita hablas.
20: No americano.
19: El Pumas de fútbol que conocemos es un equipo sin identidad. O sea, es un equipo que si antes lo que lo salvaba era que había jugadores que estudiaban, como Hugo Sánchez, como Joaquín del Olmo, que estudiaban en la universidad, ahorita ya que mi niño y que el niño y que no sé quién. Estos güeyes, Navas, ¿quién son esos, güey? Antes estaba Jorge Campos. Pero bueno, este Pumas, Choco, se llama Pumas, que quede bien claro y que se oiga fuerte, que es gracias a un hombre que los hizo multicampeones 10 veces. Se mueren porque el Tuqui hizo campeón a Tigres 5 veces, 6, no sé cuántas.
20: Pero este no es... Ese es fútbol...
19: Lo que te quiero decir es de que un jiquilpense le puso Pumas a los Pumas. Cuando traigas un...
20: ¡Seú! ¡Pumas!
19: Oh. Siempre va a rebotar en tu cabeza. ¡Seú! ¿Sí? ¡Jiquilpan!
20: ¿Y qué va a rebotar en tu cabeza? ¿Todos los regalos que recibieron?
19: ¡Seú! ¡Jiquilpan! Señores, wow. Nacido en Jiquilpan, Michoacán. Un michoacano más. Nada, un jiquilpense más. Poniendo
20: en alto. Nada en que alto ver con el equipo del Pumas pueblo de fútbol, soccer.
19: ¡Nada que ver!
20: ¡Nada que ver! ¡Nada que ver!

0: himno de los Pumas es de todos los equipos?
1: Buenas tardes, señores. Una cátedra de historia. Un señor llamado Roberto Méndez, alias el Tapatío, de Jiquilpan, Michoacán, que se fue como a los 17 años de Jiquilpan a estudiar a Guadalajara, iba a visitar a su familia, le dijeron, ahí viene el Tapatío, llegó a la universidad y se llamaba el equipo, pues no tenía vida. Y les puso los Pumas, Choco. Un jiquilpense le puso los Pumas. Los Pumas que ustedes ven ahorita, eso de 1, 2, 1, 2, 3, ¡gol! Ese es grito, es del equipo de fútbol americano. No es de los Pumas. Después vino José Ramón Fernández a decir que era un equipo importante y grande y no sé qué.
2: Y a repetir lo mismo que hizo tu amigo Álvaro.
1: Y la gente se lo creyó.
2: Eres un copión.
1: ¿Cuánto tiene Álvaro Morales? ¿Cuánto
2: eres
1: tiene?
2: Un copionzazo.
1: ¿Cuánto tiene Álvaro
2: Eso
1: Morales?
2: Eso lo dice cada rato y más ahora que está Pumas.
1: No, señores,
2: no te enojes. Tú,
1: tenemos,
2: regalos.
1: Tenemos aquí a un jiquilpense que le ha dado identidad a los Pumas. Algo más.
2: No, pues está bien, ¿no?
3: Qué bueno. Oye, gracias. ¿Pero qué dijiste? ¿Que él inventó jugadas?
1: El Tapatío, Choco, inventó jugadas de fútbol americano, que son pues jugadas que todavía usan en el fútbol americano que no se usaban antes. Una de las tantas jugadas es la llamada el rompimiento rápido, jugadas en serie o jugadas en reunión, que se usaron 30 años después en NFL.
2: Choco, lo único que sí sé es que si esto hubiera sido yo dando un dato importante,
1: otra jugada, Choco, que les dieron fue la ola. La ola, eso que ven ahorita ya normal, que se van. La ola inventada por el Tapatío y la ojos a la bola.

0: que después Oklahoma adoptaría. Pues hasta aquí, Garbanzo, deberíamos estar contentos todos y decir felicidades, ¿no? Ya te amargaste.
1: No, tan no, rápido. No, no, pero qué bien te preparaste para esto. Ah. Quiere decir que andas adolorido, ¿no? Que no buscaste información de tus Américas, como por ejemplo, en qué año y quién fundó ese equipo amarillo y por qué se llama el América.
2: Nos vamos al año del 2016.
1: No sabes nada.
2: Cuando el famoso.
0: ¡Ah!
1: ¡Chocó!
0: ¡Ah! ¿Sabes qué? Gracias por decir el América.
3: A ver, ¿ahora qué?
1: No, Choco, no, ya se acabó el tiempo, Choco. Mira, tenemos que denunciar.
2: Cachún, cachún.
1: Lo importante es que el domingo 24 de mayo.
2: Y así el tren iba hacia Guatemala con el equipo del América. Y él se quería inventar una porra. Y ahí fue que nació el cachún, cachún por el ruido del tren. Cachún, cachún, cachún.
3: Como uno del América inventó la porra del cachún, cachún.
0: Les falta historia, les digo. Querían jugar con lumbre y se quemaron, perros. ¿Qué más?
1: Oye, ¿y los regalos que les dieron?
0: Está bien.
1: Estabas diciendo hace rato que no sé qué, que cómo llegaron con puros empates. Oye, ¿y ustedes con cuatro regalos y aquel se pone a chillar? Y nos faltaron dos, qué descarados.
0: ¿Hablamos del América o de los que están en la final?
1: Estamos hablando de lo que dijiste hace rato.
0: Estamos hablando de los que están en la final, papi.
1: A ti te duele porque no estás ni siquiera.
0: Yo tengo más dolido a ti porque yo sé más que tú de Pumas.
1: Aquí lo que. Choco, tengo que hablar con este güey. Este güey cae gordo porque si no es el América.
0: ¿Cómo cae gordo si sé más que tú?
1: Choco, por favor, le puedes dar madrada.
4: A ver, pero Choco, no, también no es justo, es Erasmo y el Garbanzo, o sea, ahí también ya hay una diferencia.
1: Estoy de acuerdo con. ¡No, espérate, güey! ¿Cómo crees?
4: El rollo aquí es de que, sí, el Erasmo está bien. Uno de Jiquilpan le puso Pumas a los Pumas, ahora ya se conoce como él, la identidad, bla, bla, bla. Pero eso no quita ni da nada a que Pumas está en la final, brody.
1: Gracias, Doggy. Por lo menos tú eres alguien coherente.
4: Sí, pero entonces sabiendo eso, no te debería de molestar a ti ni a ti.
0: Gracias, maestro. Gracias. Entonces, ¿para qué se enoja?
1: Es que yo no estoy molesto, no, yo estoy contento. Este viene a copiar lo que dice su amiguito, porque son bien amigos, Choco, con Álvaro. Ahí sí, que yo y que la América. No,
0: me sorprende que tengas 20 años conmigo y que sean los que dicen que tengo que la máscara es la del escorpión y que yo soy Alvarito Morales. Me sorprendes, Garbanzo.
1: Eres un Alvarito
0: me
1: Junior.
0: Me sorprendes.
1: Y eso te duele.
0: Sí.
1: Era Choco, se está enojando otra vez.
0: Oye, pero es como si yo te dijera que eres Jaime Maussan.
1: No me lo, a ese señor no me lo toques, que gracias a él sabemos todo lo que se sabe de los extraterrestres. Bueno. Y Choco, otra cosa importante. Hay que celebrar este pase de Pumas, Choco. Hay mucha gente que se merece esto en lugar de estar.
3: Claro, felicidades a todos los aficionados de los Pumas.
1: Y siento mucho lo de tus Chivas, Choco. Ay, sí, perdón.
3: Bueno, ni modo, pero ya me estaban diciendo que les quitaron 5 jugadores.
0: 5 jugadores les quitaron a las Chivas, pero jugaron bien. A pesar de todo, le toparon al Cruz Azul. También Cruz Azul tenía jugadores lesionados, ¿eh? No crean que andaba Cruz Azul completo.
1: Ya ves, saca algo siempre para joder.
0: Ah, güey.
1: Pero también Cruz Azul tenía lesionados.
0: Ok, dime, güey, ¿quién?
1: A ver. Este cuate no tienes llenadera de tu odio. Tu odio te sale por todos los poros.
0: Oye, pídale a Dios.
1: A ver, ahí se viene otra vez.
0: Que Cruz Azul falle como falló Pachuca, ¿eh, papi? Pídele a Dios. Porque ya no les va a servir el empate.
3: Bueno, ya dejemos ahí eso. Tenemos un anuncio muy padre, ¿verdad? Para toda la gente, ¿cuál es?
0: No, de los Puma Choco. Va a estar la banda Z.
3: ¿Ah, lo de la niña fresa?
5: ¿Qué quiere la niña fresa?
6: Banana split.
3: Bueno, hay $500. Van a hacer ustedes un concurso para los que vayan a bailar quebradita. Va a haber, el ganador se lleva $500. Es este domingo 24, ¿verdad? El domingo 24 de mayo. Las puertas las van a abrir a las 4 de la tarde. Esto es muy cerquita del Morongo. Va a estar la banda Z, que es esta, la banda Z. Y también estará que hoy la banda de la Vallarta Show.
0: La banda Vallarta Show.
1: Provócame y conquistando. Tatararara.
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0: Y también va a estar la banda Potrero Choco. Esto va a ser este domingo, para que le caigan. Ahí vamos a estar, voy a estar su compa el Erasmo haciendo unas parodias ahí, el baile, voy a presentar los grupos y haciendo el concurso. $500 al ganador de que baile más chido la quebradita, para que se lleve a su morra. El Garbanzo no va a poder bailar con ustedes, así que lleven su vieja.
1: Ya déjame en paz, ¿no? Ay, o sea, sigues con dolor, ya déjame en paz, güey.
4: Sí, güey, ya déjalo, brody.
1: Choco, ¿puede ir con la camisa de Pumas puesta? Porque si ya se puso de otros equipos.
3: Yo me imagino que deberías de ir, ¿no?
1: No, Erasmo.
3: Ah, que Erasmo vaya con la de Pumas.
1: Si tú dices, él tiene que obedecer.
0: Yo voy con ella, güey. Pues, hombre. Eso. ¿Qué me voy a poner yo esas garras, güey?
1: Ya se puso la.
0: A ver, Garbanzo, tú estás bien, güey. Te estás enfocando mucho en mí, güey.
1: Es que caes gordo.
0: Es la final,
1: wey,
0: de los Pumas.
1: Es que caes gordo.
0: Es la final de Pumas Cruz Azul. ¿Por qué yo quisiera, si voy a la final de América, que te pongas tú la de la América? Ni madres, no, hombre. Vas a.
1: Nada más es para que se te quite. Para que se te quite, nomás.
0: Ni madre. ¿Qué se va a quitar, güey?
4: Oye, si se te va a quitar lo mugroso, no creo, bro.
0: Está bien. Señores, bueno, nos vemos este domingo ahí en lo que viene siendo el lugar. Dancer. El lugar se llama Banning, California, en la ciudad, Choco, ahí en Dysart Equestrian Park. Vayan a las redes sociales y para que vean dónde va a estar la dirección y todo el rollo, ¿eh?
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0: Voy a Pumas, acuérdense, Pumas, Jiquilpan, Michoacán, creador, el famoso Tapatío Méndez. ¿Ya buscaste bien, Garbancito?
1: Eso es un dato que yo ya sabía desde hace mucho.
0: ¿Y para qué buscabas?
1: Ya sabía.
0: ¿Pero para qué buscabas?
1: Pero es el zorro, ¿eh? Di las cosas.
0: Ese era otro apodo que tenía.
1: Pero no lo dijiste.
0: Ese era otro apodo.
1: No lo dijiste.
0: Pero sí, fue él o no.
1: Completa.
0: ¿Fue él o no?
1: Pero ya hace muchos años. Desde el 2012, güey.
0: No, no. Todavía no existían los Pumas.
1: En el 2012. Además, el símbolo era una U. El que hizo el logo es el más chido.
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3: Muy bien, nos vamos con el chocolatazo a El Salvador y tenemos a Roberto, le va a hacer el chocolatazo a su novia Daisy. Ustedes tienen apenas 6 meses de novios, Roberto. Ella te dice que te quiere y que te ama, ¿no?
27: Sí, ella dice que me quiere, que me ama y que soy el amor de su vida y que lo quiere todo conmigo.
3: Ok, Roberto, pero ¿qué ha hecho esta mujer que solamente en 6 meses ya la amas?
27: No, pues me gustó la sinceridad de ella, no sé, en la forma que me habló y todo eso, y lo que ella dice y todo lo que ella pretende ser.
3: Y si ella es muy sincera, muy buena y hasta ya la amas, ¿por qué le vas a hacer el chocolatazo?
27: Pues porque quiero estar seguro de todo lo que ella dice y qué tan cierto es lo que ella dice y que siente por mí.
3: Ella es 15 años menor que tú, tú tienes 36, ella tiene solamente 21, ¿no?
27: Sí.
3: Si ella te manda los chocolates a ti, todo sale bien, ¿qué va a pasar? ¿Te vas a ir a vivir con ella o te la vas a traer?
27: No, pues la idea es traerla para acá.
3: O sea, ¿tú quieres que todo salga bien para ya traerla y tenerla contigo?
27: Sí, así. Igual ella lo mismo dice ella conmigo.
3: ¿Y cómo la traerías? ¿Tiene ella su visa o con un coyote o cómo?
27: No, con ahí vamos a ver cómo le hacemos para traerla con una persona ahí que hacen viajes. Sí.
0: No lo disfraces vos, eso se llama coyote.
3: Cállate, Eras. A ver, ahí se está marcando, le va a marcar el lobo, no haga ruido, ¿ok?
27: Ajá, está bien.
28: Aló.
29: Aló, con la señorita Daisy, por favor.
28: Sí, yo.
29: Ah, tú eres Daisy. Mira, te llamo porque somos una compañía de chocolates y tenemos una promoción donde le hacemos llegar unos chocolates en forma de corazón a alguien especial que tú tengas. ¿Tienes alguien especial a quien te gustaría que se los hagamos llegar? Es totalmente gratis, solo una promoción.
28: No.
29: ¿No tienes a nadie especial?
28: No.
29: ¿Algún amigo, algún novio?
28: No, nadie.
3: Oh, no.
29: Me los puedes mandar a mí entonces. A ver, ¿te agarré dormidita o así hablas?
28: Ah, no, así hablo. Yo sí, soy muy ronca ya por derecho, entonces no.
29: Tienes una voz muy rica, Daisy.
28: Gracias.
29: De nada, hermosa. ¿A ti no te gustan los chocolates?
28: Sí me gustan, pero igual no los como tampoco.
29: ¿Te gusta estar en forma? ¿Te cuidas mucho?
28: Sí, porque siento que engordan a las personas y yo no soy de esas personas.
29: O sea, ¿qué haces deporte?
28: Solo, bueno, jugar fútbol, nada más.
29: Ah, ¿de verdad juegas fútbol?
28: Sí.
29: Ya te imagino cómo te cuidas y juegas fútbol, te debes de ver muy sexy.
28: Sí, porque casi ya todos los hombres casi juegan esto, no las mujeres.
29: Así es, o sea que te ves muy sexy y tienes piernas grandes.
28: Así es.
29: Oye, pues qué lástima y qué bueno que no tengas a nadie, ¿eh?
28: Gracias.
29: ¿Y ya mucho tiempo solita?
28: Sí, ya bastante y por eso porque creo que estoy como estoy y mejor.
3: Oh, no.
29: Mejor solita que mal acompañada.
28: Así es.
29: Qué bueno que disfrutes tu soltería y que estés a gusto así, porque hay personas que terminan una relación y no tarda nada en encontrar a otra, ¿no?
1: Ajá, exacto, pero igual eso sería una tontería porque eso ya es como, como una juguetada, entonces yo creo que no estoy en la edad para eso, así que mejor no.
29: Pues es muy maduro de tu parte. ¿Y qué edad tienes, Daisy?
1: 21.
29: Estás en la edad perfecta entonces.
1: Así es.
29: Con esa edad, con esa voz, con ese nombre que tienes tan bonito y con esa actitud, estás hecha como para mí. Pues ojalá y tenga la suerte de conocerte algún día en persona.
1: Ajá, eso espero.
29: ¿De verdad eso esperas? ¿Tú nunca has venido a México o sí?
1: No.
29: Ojalá y un día vengas, aunque me gustaría ir a El Salvador a llevarte los chocolates personalmente.
1: Está bien, pues está bien.
29: Pero primero te voy a mandar unas fotos mías para que me veas y te enamores. O ahorita te doy mi Facebook para que me veas.
1: No, no me dijo el nombre, así que no voy a poder ver.
29: Oye, ¿y tienes Instagram?
1: Sí, pero ahorita no, o sea, no lo tengo actualizado por unos problemas, así que más después.
29: Bueno, eso ya después, pero quiero decirte que me caíste muy bien, que la verdad me llamaste la atención y digo, somos adultos, creo que me gustaste mucho y no sé, me gustaría platicar contigo y conocerte más. ¿Crees que se pueda?
1: No, pues está bien, ahí yo creo que el número que he marcado cabal es el exacto, es el que yo tengo en WhatsApp.
2: Oh no.
29: Ah, bien, entonces por el WhatsApp me comunico contigo.
1: Okay, está bien.
29: Espero que yo te haya caído bien, Daisy.
1: Tal vez en la forma que he hablado, podría yo decirle que sí.
29: O sea que sí te caí bien y te gustaría conocerme.
1: Así es.
2: Oh no.
29: Pues quiero que sepas que eres una niña muy sexy y me encantas.
1: Gracias.
29: Como te dije, me encantaría hablar contigo otra vez.
1: Bueno, pues está bien, mi teléfono está a disposición.
29: Gracias, igual el mío también.
1: Está bien.
29: Lo rico es de que no tienes a nadie, así que no hay problema, podemos hablar de lo que sea.
1: No, no hay problema, tranquilo.
2: Oh no.
29: Me encanta hablar contigo, tienes una voz muy hermosa y te llamo al ratito.
1: Okay, gracias.
29: A ti por hablar conmigo, te mando un besito. Cuídate.
1: Bonita tarde.
29: Bonita tarde, hermosa. Ahí está Choco.
3: Adelante, Roberto.
4: Aló. Aló.
3: Ya colgó, márcale de nuevo. Sí es ella, ¿no?
4: Sí, ella es.
3: Oye, pues muy claro, ¿no? ¿Qué piensas de lo que escuchaste?
4: No, pues ya me di cuenta que todo es falso lo que ella dice.
2: Oh, no.
3: Tú dijiste que estás muy enamorado de ella y que piensas traerla para acá, ¿no?
0: ¡Te vas a ahorrar el coyote, primo!
3: A ver, ahí entro de nuevo.
5: Bienvenido al servicio de correo de voz.
3: Ya nos mandó el correo de voz. ¿Cuándo fue la última vez que hablaste con ella?
4: Ahora en la mañana le mandé un mensaje, pero no me respondió.
3: ¿Qué decía el mensaje que le mandaste?
4: Le mandé que cómo estaba, que esperaba que estuviera bien.
3: ¿Y no te han contestado todavía entonces?
4: Me mandó a decir que ya no me ama.
3: ¿Que ya no te ama o cómo?
4: Yo le mandé a decir que ya no me ama ella a mí.
3: O sea, tú le preguntaste que si te amaba y te dijo que no, ¿o cómo?
4: Ella solo me mandó a decir, y sabe bien, yo no he nacido para ayer, me manda a decir.
3: Oh, ya entendí, ella te está escribiendo ahorita eso.
4: Ajá.
2: Oh, no.
3: Te dice, ya no te amo y yo no nací ayer.
4: Sí, que no crea que de balde me preguntó cómo dio con mi número, me dice.
3: O sea, como que te está queriendo decir, ya sabía que eras de tu parte porque solo tú tienes el número.
4: Ajá, eso van a decir.
0: Brody, ¿qué más le queda decir? Eso dicen todas cuando ya están acorraladas, Brody.
4: Ajá, pues sí.
3: Oye, pero tú la amas a esta mujer, pensabas traerla y todo y escucharla hablar así con el lobo, me imagino sentiste feo, ¿no?
4: Sí, la verdad, sí.
3: ¿Qué sentiste, Roberto?
4: No, pues que me impresionó porque todo lo que ella dice es pura mentira y es falsedad.
3: Pues después de escuchar la llamada, ¿qué más puede pensar uno, no? ¿Qué es lo último que te gustaría decir?
4: No, pues está bien, gracias por haberlo hecho.
3: Claro, bueno, pues cuídate mucho. Hasta luego, Roberto.
4: Hasta luego, man.
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0: Wow, me siento como Michael Jackson. Oigan, está muy padre la película de Michael Jackson. De hecho, ha hecho mucho dinero, buena lana, en la taquilla, lo cual no nos debería de preocupar porque ni un centavo va para ustedes. Pero efectivamente, pues le está yendo muy bien, lo cual quiere decir que estaba muy buena. Tuve la oportunidad de ver la película. Y aunque no seas fan de Michael Jackson, hay algo ahí muy interesante, como está la controversia si un papá te hace o un papá te maltrata, ¿no? ¿Cómo lo ven ahí? Esa es la plática. Pero antes de eso, vamos con Luis, que está acá en la línea. Luis, ¿cómo estás? Buenas tardes.
1: Aló, buenas tardes, muchachos. Saludos a todos.
2: ¡Buenas tardes!
3: ¡Buenas tardes!
2: ¡Hola, amiguito!
1: ¡Buenas tardes! ¿Cómo están ustedes?
4: Buenas tardes, todos. ¿Cómo están ustedes? Quiero que la choco me dé unas...
3: Que venga su chadre.
0: Estúpido.
3: Que
0: no digo. ¿De dónde llamas, Luis?
1: Ah, ya saben, de la bonita ciudad de Salinas, California.
0: Oh, my God. Doggy, cálmate.
5: Nomás no prenda por...
6: Sinvergüenza, descarado. No tienes remedio. No has de trabajar nunca.
0: Son muy trabajadora la gente ahí. A ver, Luis, pues dime, ¿para qué me llamabas? ¿Qué nacadas viste por ahí en Salinas, California?
3: ¡Por puesto, Luis!
1: La nacada es esta, mira, Choco. Fíjate que tengo un amigo que trabaja en una oficina de limpieza. Y me comentó que se iba a operar los ojos. Y pues tuvo su operación y pues el doctor no le recomendó nada, pues en la vista, ni lentes, ni nada. Y no, es este hombre, llega con lentes oscuros al jale y ahí se anda ahí paseando ahí en medio de las oficinas con sus lentes. No, qué naco, la neta.
3: O sea, no, pero eso no es naco, eso es por seguridad, güey. Después de una operación de los ojos tienes que traer tus lentes
0: negros. Claro, porque
3: queda
0: sensible, sí. y te lo recomiendo. Aquí el naco esto viene siendo tú, Luis, la verdad.
4: Valió madre, güey.
1: Pero soy yo, ese muchacho soy yo, le estaba echando mentiras, soy yo.
4: Hijos de...
3: No la hizo, Choco.
7: Mira, tengo 60 años, pero tiene... si tú me miraras, te quedas al mirado, porque todavía mi pájaro está furioso. Mira, tengo 60
0: años. Bueno, ya quiten eso. Oye, Luis, ¿y a qué te dedicas tú?
1: Soy janitor, Choco, conseje en varios edificios.
0: O sea, ¿eres el encargado de limpiar el edificio?
1: Así mero.
0: O sea, imagínate lo que es la vida, ¿no? O sea, a veces uno tiene que estar agradecido con Dios de estar donde está y vivir donde vive. Imagínate, o sea, dejar tu país para terminar en Salinas, California, limpiando edificios.
1: Choco.
0: O sea, dirías tú ando limpiando edificios aquí en New York, o en Los Ángeles, o en Chicago, en Dubái, no sé, Londres, París, en Roma, en Río de Janeiro, no sé, pero terminaste en Salinas. O sea, ¿sí hay edificios anyways?
3: Está el Teatro
1: Cuando
3: Fox.
1: Cuando quieras, Choco, la compañía se dedica a hacer limpieza de edificios en general y también hacen pisos, pues, le ponen wax. Le puedo poner wax, esa suave y delicada espalda que tiene.
4: ¡Ándele! ¡Síguete llevando!
3: ¡Suave y delicada!
4: ¡Échale champú!
3: ¡Saca el cepillo!
0: Estúpidos.
1: No es cierto, muchachos. Saludos.
0: O sea, estúpidos amantes de el grupo Los Mismos.
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0: O sea, ven las canciones de los nacos donde le pongas siempre andan hablando de dinero, ¿no? O sea, a ver, pon otra vez esa frase de esa canción.
4: Este es el playlist más chido que...
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0: O sea, no quise tener lujos, no quise tener ni lujos ni dinero.
3: Porque el oro
0: me dio, no sé, a ver.
3: Tristeza.
0: O sea, nunca tuvo. O sea, nunca quise tener ni lujos ni riqueza. A ver, ponla de nuevo. Esa canción está más naca que Luis.

0: tristeza.
1: O sea, a ver, nunca quiso tener, y si nunca tuvo, ¿para qué dice que le dio tristeza?
2: A lo mejor alguien le regaló unos lingotitos, ¿no? una cadena.
1: No, nunca tuvo, nunca quiso. O sea, nunca quiso, no quieres, no lo tengo, ya. ¿Quién escribió esta canción? Además, ¿cómo se hace éxito una canción que no cuadra?
2: Pero así dice que el loro sí le dio más que tristeza.
1: Garbanzo, no quieras acomodarle.
2: No, ahí, escúchale otra vez, Choco, ve lo que dice.
1: Por eso le di, pero ¿cómo le dio si nunca lo quiso tener?
2: Pues a lo mejor alguien le regaló.
1: Es como decir, a mí me siempre me nunca quise comer caldo de pollo porque me dolió la porque me dolía la panza. O sea, no, que nunca comiste. ¿Quién tiene eso? ¿Cómo te lo explico, estúpido?
2: No, sí.
1: ¿Cómo te lo explico?
2: Nomás porque tengo las manos atadas.
1: Oye, Luis, pues regresando a lo tuyo y esta vida que has llevado, lamentablemente, pues no sé, ¿quieres que hagamos un GoFundMe o algo?
3: No. Sí, por favor, Choco, sí, porque sí me hace falta para para mí, pues para también tantito para ir para cooperarte.
4: No le hagas caso, primo, no le hagas caso, Choco. Ya quisiera ser el mero encargado de edificios y además esos vatos ganan bien. Es como yo me acuerdo que antes decían, pobrecito, ahí vende tacos, esos taqueros.
2: Oh, no,
4: vende fruta, venden hot dogs.
3: Sí, sí, tienes razón, Erasmo, gracias a Dios. No sobra, pero no hace falta, Choco.
4: Ya viste.
1: No, hombre, qué padre, ¿no? Pues esas frases están
2: bonitas. Además, Choco, cuando dicen voy a limpiar un edificio, ¿tú qué te imaginas que hacen cuando limpian un edificio?
1: Pues yo me imagino que anda limpiando, ¿no? O sea, pues limpiando, ¿qué voy a pensar, Garbanzo?
2: No, pero o sea, ¿qué incluye? Pues todo, ¿no? Acá.
1: Pues limpiar paredes, vidrios, sacar la basura, aspirar, barrer, lavar los baños. ¿Qué?
2: No sé si él haga todo eso, porque yo nomás veo que sacan la basura. Eso no es limpiar, Choco, esos han de ser iguales.
1: A ver, Luis, ¿tú limpias o nada más andas sacando la basura?
3: Ah, nada más ando sacando la basura, aspirando y chequeando que la gente no deje, pues, cualquier cosa se le pase, una basura o un cuarto sin limpiar.
1: ¿Y no limpian los baños?
3: Ah, se dedica a otro personaje, es la misma compañía, pero diferentes áreas se dedica a la persona. Okay.
1: Bueno, para mí igual, pues, viene, pues, lamentable, ¿no? En lo que has caído, ojalá que tu mamá no se entere de lo que andas haciendo.
3: Oh. Pero si nos alcanza para irnos a comer unos taquitos ahí de
4: carne.
3: Ay, ay, ay.
4: Oye, primo, ¿tú qué vives en Salinas? ¿Cuáles son los mejores taquitos por ahí?
3: Ah, los taquitos ¿puedo decir marcas?
4: Sí, ¿cómo no?
2: Taco Bell, va a ser.
3: Ok, están por la... No, están por por la Lizal, Charrito. Ay, ay, hay unas tortillas de harina que ni te imaginas.
2: El Charrito, pero los tacos no son en tortillas de harina. Tienen que ir en tortillas de maíz, güey. ¿Quién inventó eso?
3: Bueno, pues los americanos y nosotros.
4: Los tacos, güey, allá en Sonora, güey, allá en el norte.
2: Pongámoslo en las encuestas, ¿cuáles son mejores en tortilla de maíz o de harina?
4: Porque hay más gente que no come de harina, güey, van a decir de maíz, güey. Ya ganaste, ya ganaste.
2: ¿Perdedor?
4: Yo nomás tengo información, güey. ¿Perdedor? Estás enojado porque te dije que los Pumas es gracias a uno de Jiquilpan. O sea, eso es lo que...
2: Ay, ¿eso qué tiene que ver? Pues es lo único.
1: Oye, Heraldo, ¿vamos a volver a hablar de eso?
4: No, pues este güey está acá, también anda caliente. Pues también si quiere, pues le atoramos.
2: Nomás órale, déjame suelto las baisas y te ando buscando lo que traigo en la rodada.
4: Pues órale, cuando quieras, ya sabes, yo como quieras quiero. Y pues, cuando quieras me acomodo.
3: Yo la hago de refri.
2: ¿De refri? Pues ni que fuera la Choco.
1: Ah, sí, no. ¿La Choco? ¿El refri, estúpido? Bueno, cuídate, Luis.
3: Gracias, Luis. Saludos. Buenas tardes. Saludos a mi familia y a mis papás que están por acá visitándonos.
2: Ya se enteró.
1: Ándale, pues saludos a ellos que te están visitando y pues diles que vas a la oficina, agarra tu traje, vete a escondidas.
2: Agarra tu traje.
4: 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Regresamos.
2: Y para infieles también.

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22: Bravo, maestro.
23: Bravo.
22: Buenas tardes. Los que me están escuchando ahorita en la radio, pues temprano hablaba con Pedro. Él tiene alrededor de 60 años. Tiene una amiguita de esas que, brothers, llegan a tu vida para aprovecharse de ti. porque sucede en todos lados. Hay hombres que son muy nobles y luego pasan de nobles a otra cosa. Él mismo lo dijo, he sido un tonto. Él le da dinero, él le ha prestado, él dice que le ha prestado dinero. Y que cuando le ha dicho, oye, pues ya necesito la lana, ella respinga y dice, ah, mira, uy, ya me está cobrando el señor. O sea que como que nada más, o sea, se hace la ofendida. Digo, a mí si yo debo dinero, yo, híjole, sería muy, muy penoso y andaría con ese pendiente. Pero ella no, sin vergüenza. Él ha quedado bien con la hija de ella, ha quedado bien con el hijo, me imagino. Te preguntaba, Pedro, que cuál era el dinero que le habías pedido, si eran 1,500, 2,000, más o menos, ¿cuánto? ¿3,000 para la renta? ¿Cuánto?
0: En total son arriba de 5,000, casi $6,000 en los cuatro años.
12: Oh, man.
0: Sí, que me ha estado sacando. Ahora en este mes se enojó porque me dijo, ¿sabes qué? Préstame, va a venir mi mamá y voy a este otro. Y le dije, ¿sabes qué? Le dije, necesito que me pagues. Le dije, de menos adelántame algo. Le digo, ya te ha prestado mucho y tú estás diciendo que yo te lo regalo. Le digo, prestado es prestado y regalado es regalado.
22: ¿Y luego? ¿Y qué dice?
0: No, pues Lolo dice, ¡ay, qué bueno que le tomé captura a todo esto! Hija, ya le tomamos captura a todo esto para tenerlo de prueba de que todo lo que él nos está regalando lo está haciendo con el fin de que tenga yo algo con él, pero no, yo con él jamás tendría algo.
22: Ah, ok. A ver, Brody.
12: Ah, no, se puso peor.
22: No se puso peor, Garbanzo. Eso está poniendo muy bien porque la cosa está clara, Brody. Hay güeyes que los están engañando y les dicen, sí, dame tiempo, mi amor, yo sí quiero contigo, pero ahorita estoy confundida. A mí, dame tiempo, bebé. Nada más que ahorita estoy en unos trámites. Dame tiempo, bebé. Mi corazoncito estuvo dolido. Dame tiempo, papi. Es que tengo que cuidar a los niños. No, esta te está diciendo directo. Yo no voy a tener nada contigo. Y también te está diciendo, yo no te voy a pagar. O sea, no te lo está mandando decir. Esta mujer está siendo bien clara. Nosotros y el público, mi público, ya están creando una idea sobre la mujer, que qué hija de tantas por tantas. Para mí no me sorprende. O sea, esto es pan de todo el día. A mí me sorprendes tú, Brody. Hay brodes que los han engañado diciéndoles, al rato te llamo, yo sí te quiero, pero ahorita no. Ella ya te dijo, Brody. Ella ya te está diciendo, no voy a andar contigo y no te voy a regresar el dinero. Pero también te busca y es donde te confunde a ti, porque tú sí la quieres. Cuando dices tú, güey, pero si no me quisiera, no me buscara. El problema que tú estás confundiendo, que ella te está buscando, pero solo para beneficiarse, ocupa dinero. ¿Sí entiendes?
0: Sí, claro que sí. Simplemente me dijo una cosa muy, muy, muy fea, porque le dije yo, pero pues si yo no quiero nada contigo, le dije, la mera verdad, tú como mujer no me gustas. Le dije, mis gustos son otros. Le dije, yo nada más somos amigos. Dice lo que pasa, dice que lo que pasa es que tú no eres hombre y no te me avientas a lo derecho como yo quiero que te me avientes. Digo, pero ¿para qué? ¿Para qué? Le digo, si en verdad, le digo, si como que te presto, tenemos problemas y que yo quiero algo contigo, ahora si te me aviento a lo derecho, le dije, ¿me vas a meter a la pizarra? Ah, perdón por la palabra. Pero
22: no, tú habla como tengas que hablar. Okay, Pedro, entonces ya caíste en el juego de la vieja. ¿Qué significa esto? ¿Qué significa esto? Un hombre recto de 60 años, a la primera que ve algo que no le gusta, dice, esta no es la mujer, vámonos. Pero esta mujer encontró en ti ese hueco donde te está jalando para decir, le voy a dar en el orgullo. ¿Y cómo es la manera de darle en orgullo a Pedro? Es decir, es que tú no eres un hombre, de verdad, no te me avientas bien. Es que sí. A ver, Brody, ponte a pensar tantito, así fríamente. Si ella te quisiera, si ella te amara, si fueras importante para ella, ella no necesitaría que te la aventaras. Ella, el simple hecho de que tú has estado ahí para ella, diría, gracias, te quiero mucho. Olvídate de los abrazos, ya te hubiera dado un Huawei, Brody, ya te hubiera exprimido. ¿Entiendes? Entonces lo que está haciendo es jugando contigo. ¡Ah, qué poco hombre! Y el día que tú te vayas, te va a escribir, qué poco hombre, ya te fuiste, bla, bla, bla, pero lo único que quiere es tu dinero. Y como tú eres tonto, tú ya lo dijiste, ¿eh? Entonces
0: tonto,
22: tú...
0: no, tontismo.
22: Sí, la otra palabra, ya sabemos cuál. El problema es que tú caíste en el juego de ella, como los mensos que caen en el juego de cuando andan con una mujer y ellos no revisan el celular de ella, y ella, a ver, déjame ver tu teléfono, y él, ¿cómo? Sí, déjame ver tu teléfono. ¿Cómo, mi teléfono? O sea, hasta es raro. Sí, si tanto me quieres, déjame ver tu teléfono. Y el Brody, ¿qué hace? Le enseña el teléfono. ¿Y qué hace él después? Hey, enséñame tú tu teléfono. Y ella, ¿por qué? Pues para ver si me quiere. Entonces, ya cayó el Brody en el juego. El Brody ni siquiera revisaba el teléfono de nadie. Ahora cayó en el juego. Tú estás cayendo en un juego que ella te metió. La pregunta es, y sé sincero, si no, nunca vamos a salir de esta, Pedro. Tú la quieres a ella, ¿verdad?
0: La mera verdad, no sé. No sé.
22: ¿Sí o no?
0: Decirlo porque no la quiero.
22: ¿Y qué estás haciendo ahí? Si no la quieres para novia, ni es una buena amiga, ni, o sea, no es una buena relación ni de pareja ni de amiga. ¿Por qué estás ahí?
0: Por tonto.
22: Ok, pero no me has dicho por qué estás ahí. Ya sabemos que estás por tonto. ¿Qué estás adquiriendo tú de ahí? ¿Qué ganas?
0: Hay veces de que siento deseos de hablar con ella, pero no la quiero.
22: Sí, sí la quieres. Ok, ya me di cuenta. Confundido. Ya me di cuenta, Brody. Ajá. Tú tienes que aceptar que estás clavado con esa vieja. Pero lo único que puedo decir es de que no hay ningún problema que nosotros nos clavemos con una mujer. El problema es con qué tipo de mujer. Y tú no debes de clavarte ahí. Mira, Brody, yo soy más joven que tú.
0: Ajá.
22: Y puedo usar sentido común. Y todos nos podemos clavar con una mujer, pero ¿hasta qué punto? Ya son 4 años.
0: 4 años.
22: Permíteme, ahorita regreso rápido.
1: Wow, bravo. Qué bravo salió, maestro.

Muy bien, señores. En ocasiones hay mujeres con las que te clavas y te van a meter algún tipo de idea para que sigas tú ahí, porque ellas van a sacar algo de ventaja. Y te tengo noticias, Pedro. Esta mujer no solo te está usando a ti, también está usando a más hombres. Y tal vez lo sabes o no sé si no lo sabes. Esta mujer de 45 años, tú 60, que le has hecho, ya te debe como alrededor de $6,000. Tú puedes ir a la policía y esas demandas no van a proceder porque tú le has dado el dinero porque tú quieres. Y tú vas a decir, no, es que fue un préstamo. Bueno, ¿hay un papel donde dice que le prestabas el dinero, que era un préstamo?

0: mujeres le daban el dinero a él.
1: Tinder Swindler se llama, maestro.
0: Sí, o sea, estas mujeres caían porque el Brody les agarraba el dinero y pues y ellas decían, al último me sacó tanta lana, pero porque ellas querían. Aquí, Brody, la verdad, lo mejor es olvidarte de ese dinero y vas a ganar más que estando ahí con ella, porque aquí estás perdiendo dinero, salud mental, paz, porque no veo que no tienes paz, te veo desesperado, quieres hablar con ella. Imagínate, Brody, ¿cómo vas a querer hablar con una mujer que te ha dicho que no tienes huevos para hablarle bien? Con una mujer que te ha sacado dinero y no te lo ha regresado, una mujer que ha tomado capturas de pantalla, screenshots para manipularte, una mujer que está con su hija como para que diga, mira hija, ves este güey, qué poco hombre. O sea, tú estás hablando con una mujer que no te trae nada positivo a tu vida, nada.
2: Pues hay algo donde un día me fui yo a un baile y que la voy encontrado en lo mero oscuro, rodeada de compas, y yo nomás la miré y que me salgo mejor, pero ella me alcanzó a mirar y que me sigue. Y dice, hey, perdóname, son mis amigos. Le dije, para un amigo besando. Dijo, él más dijo, ¿sabes qué? Dice, vamos, ahorita te voy a hacer feliz, te voy a dar un beso de que nadie te ha besado, ahorita vas a ser mío, a como yo quiera. Y le dije, ¿sabes qué? Aléjate de mí, yo no quiero agarrar babas de otro, caramba. Le dije, porque son babas los que tú estás agarrando de gente y así nomás. Le dije, yo no quiero babas de nadie. Es más, yo no quiero tomarle a la botella que siempre está tomando, así es que muere y deja de todo eso. Vete mucho a la fregada y déjame en paz. Y ahorita hace rato me habla y me dice, papacito, no te enojes, mira, yo te quiero, te extraño, perdóname, si quieres te me hinco, tú dime a qué quieres que yo haga por ti, yo lo hago por ti. Y le dije que te vayas a la fregada y me olvides para siempre, es lo que le dije yo.
0: Ok, te voy a dar un consejo, wow. Si lo quieres agarrar, te voy a dar un consejo, ¿ok?
2: Sí.
0: Dejemos de actuar como viejas. Cuando tú ves a la mujer que está besando a otro hombre y viene contigo y te dice, perdóname, mejor déjame besarte, te voy a hacer feliz, tú dile, ok, está bien, pero dame chance y mañana hablamos. Y ese mañana ya no llega. O sea, tú no empiezas a dar explicaciones porque no los merece una mujer así. Sí, me entiendes. Ajá. O sea, tú no andas con, no, yo no quiero besar lo que besan otros hombres, yo ya no quiero mirarte, yo ya no quiero ver, no, tú, Brody, desde este momento, tú bloqueas todo, porque esta mujer te tiene la medida bien agarrada, te tiene manipulado, todo lo que tú digas le va a dar vuelta para jalarte, no sé si me entiendas. O sea, todo te tiene bien bien marcadito. Si tú le dices, es que la verdad ya me cansé de esto, ya va a decir, sí, cierto, perdóname, mira, ahora sí, yo ya voy a hacer así, ya voy a hacer esto, voy a hacer lo otro, ahora sí, yo ya voy a acabar. Entonces te va a dar la vuelta y tú como la quieres y estás en Q con ella, el problema es de que vas a acceder. Y ahorita estás hablando conmigo y te vas a envalentonar y vas a decir, eso voy a hacer, pero de veras, Brody, si tú sigues contestándole las llamadas y a mí no me vengas con que, ay, la bloqueo y me vuelve a desbloquear y que no sé qué. Tú puedes poner una restricción en la policía también si es de verdad, o si nomás vas a andar payaseando conmigo al aire y haciendo el ridículo y digan, mira ese señor de 60 años, qué pocos pantalones tiene, manipulando por una vieja que es, para mí, es una prostituta. Y te lo voy a decir por qué. ¡Au! Y te lo voy a decir por qué, Brody. Porque esta mujer, tú la viste besándose. Y viene contigo la descarada a decirte, déjame, te doy unos besos a ti como nunca. Una mujer, Brody, ¿de verdad? Güey, se apena y no quiere saber nada de ti. Dice, soy lo peor, ya no hables conmigo, bla, bla, bla. Brody, tienes frente a ti una mujer descarada que te está sacando lana. ¿Por qué se tuvo que esperar a que te la vieras con otro para decirte eso? Porque te está manipulando. ¿Por qué no le nació un día de repente? ¿Qué le diste para el Día de las Madres, Brody? ¿Cuál fue el regalo?
2: Para el Día de las Madres, ella escogió un oso.
0: ¿Qué escogió?
1: Un oso.
2: Un oso, sí. Íbamos
0: Permíteme, porque aquí hay más oso que tú y yo no creo.

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19: Muy bien, Brody. Pedro, ¿cuándo fue que le encontraste dándose un beso con otro? ¿Hace qué? ¿3 semanas, 4 semanas, un mes?
20: No, apenas hace como una semana.
19: Ok, ¿y tú de regalo el Día de las Madres le compraste un oso por andarse besando con otro,
20: de
19: ¿no?
20: Regalo. Pues yo ya le había comprado el regalo.
19: ¿Y qué?
20: Pues lo que pasa es de que ya después, cuando nos disgustamos y todo eso, pues yo ya le dije pues que ya moría todo. Pero hay una cosa muy, que no entiendo. Me tiene, como te dijera, en todas las redes sociales me tiene como bloqueo a mí, para que no me entere nada.
19: Pues sí.
20: Porque...
19: ¿Y qué parte no entiendes?
20: No entiendo, pues, a la razón de que qué tarugo tonto soy yo, de que si me tiene bloqueo a mí para que no me entere yo de nada, ¿para qué sigo allí? ¿Para qué estoy allí?
19: ¿Cuáles son las redes sociales de ella?
20: Las redes sociales...
19: ¿Cómo está ella ahí?
20: Como alma... No, ella como... Sea discreto, tú sabes.
19: Claro, nadie se va a enterar, no te preocupes, ya lo bloqueamos ahorita, no va a salir al aire.
20: Sí, gracias, sí.
19: Y esta mujer, obviamente, te tiene bloqueado, dices tú no entiendo, pues yo sí entiendo, para que no veas lo que tienes, lo que quién le escribe, quién le da likes y todo en las redes sociales.
20: Ajá, dice que a nadie le da likes y que a nadie le llama amor, le digo, tú sí le nombras a otros, dice no.
19: Brody, es que estamos hablando mucho de ella. Y yo ya sé qué tipo de mujer es. Yo ya la olí. Pues estoy viendo el área de teléfono que tienes. Ya sé más o menos de dónde estás llamando y no voy a decirlo.
20: Sí.
19: No lo voy a decir. Pero el rollo, Brody, es de que te vuelo aquí a 5 horas. Estás más o menos 5 horas de aquí. Te estoy oliendo a esa mujer que es el tipo de mujer que es. Y el rollo es de que te tiene bloqueado porque, pues, Brody, pues no eres nadie. Entonces, el rollo es de que tú eres una... Eres el menso que está ahí para cuando se le ponche una llanta, que ocupa lana, que todo este rollo. ¿Ya la viste, Garbanzo?
18: Sí, ese es... No, pues, no manches. No se pase de lanzadón.
19: ¿Cómo es, Garbanzo? Que siga allí, ¿no?
18: No,
19: corazón le dice eso.
18: No, aléjese de ahí. Pero yo me quedé con una duda, maestro.
19: ¿Tú quién eres para decirle que se aleje? ¿Tú quién eres?
18: No, me vería muy estúpido decirle que no. O sea, pero se ve que están abusando.
19: La pregunta y ahorita regresamos con la respuesta.
18: ¿Cómo fue que ella escogió el oso si estaban enojados?
19: Es que ese debe ser mi punto.
18: Ya
19: se lo había comprado, dice.
18: No, venga con...
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0: Buenas tardes, estamos aquí con Pedro. Y si Pedro está llamando, es como aquellas personas que van con el que le echa las cartas, ¿no? O con aquellos brujos, o que van con aquellas personas que les van a decir lo que ya saben. Y ellos ya saben, y yo ya sé, y él ya sabe. Y por más que me describe esta mujer, yo ya sé qué es lo que es, qué tipo de mujer es. Mujeres de cantina. El rollo es de que, Pedro, aquí tenemos que hablar de ti. ¿Tú, Brody, tienes hijos?
1: Sí.
0: ¿Y qué dicen de esto o no saben?
1: No, nadie sabe de eso, nadie, por eso. Ajá. Por eso
0: ¿Y sabes por qué no saben? Porque tú sabes que está mal, te da vergüenza. Entonces, si uno no está orgulloso de su relación, porque esa es una relación mala que tienes ahí, aunque no sea tu novia, tienes que alejarte, bro. ¿Ocupas ayuda?
1: Creo que con la ayuda que me estás dando, lo logré ya.
0: No, no, con esto no es así. Necesito hablar contigo, pero quiero que vayas siendo honesto. Porque lo que tú tienes con ella es algo como una droga. Es eso, el que hables con ella, el que le mandes un mensaje, que ella te mande un mensajito de audio. Eso es como cuando un güey que se mete cocaína, un marihuano, se echa un churro. Como cuando un niño adicto a los videojuegos prende el PlayStation. Esto es como cuando ese eres tú. O sea, ella es tu droga. No puedes salir de ahí. O sea, el que ella te manda un mensaje, eso a ti te emociona. Pero lamentablemente te está haciendo mal como una droga. Y esto va a acabar más mal de lo que ya está pasando. Los 5,000 o 6,000 o que sean 20,000 es lo de menos, Brody. Tienes 60 años y estás clavándote con una mujer, pues una cualquiera es lo que es la verdad. Pero no vamos a hablar de ella, tú eres el culpable.
1: Sí, yo soy el culpable, exactamente, soy el culpable. Ayer que duramos hasta 2 horas platicando por teléfono y es lo que digo yo, ¿para qué estoy gastando mi tiempo?
0: ¿Tú haces ejercicio?
1: Sí, no mucho, porque ahorita estoy un poco delicado, pero sí hago.
0: Ok, pues vete a caminar, no sé qué tengas, si es que puedes, y convive con amigos que sean positivos, no sé, puedes ir con algunos compas, cada que tengan ganas de hablar con ella, háblale a tu... ¿Qué, no tienes hermanas o mamá? ¿No tienes... familiares con quién hablar?
1: Pues mi mamá acaba de fallecer hace poco, pero...
0: O sea, mi punto es, tienes que desviar lo que estás haciendo del día a día para hacer otras cosas que no tengan que ver con ella. Tú todo tu día te me imagino trabajando tú y pensando en ella.
1: La verdad, sí.
0: Sí, wow. Por eso.
2: Maestro, déjele aplaudo. ¿Qué clase de sabiduría usa usted? Es como si usted viniera del futuro, como si estuviera viviendo su vida. ¡Qué bárbaro!
0: Pedro, vamos a... Dime.
1: Y en los ratos libres, nomás estoy chequeando el celular a ver cuántos mensajes me hizo o a ver cuántas llamadas me hizo.
0: Sí. Mira, vamos a empezar. ¿Cómo la tienes guardada? ¿Con el nombre de ella o la tienes guardada como mi amor, mi bebé? ¿Cómo la tienes ahí?
1: No, así como el nombre de ella no.
0: Ok, ahora cámbiale el nombre. Ese va a ser el primer paso. Y ponle la bruja.
1: Ajá.
0: Pero si tienes acá testículos. Si no, así déjalo. Y pórtate como niña diciendo que no lo vas a hacer.
1: Como niña ni más. Eso. Lo voy a hacer porque lo voy a hacer.
0: Ok, ponle la bruja. Entonces tú ya dependes si les contestas a una bruja. No, mira, brody, ponle la cualquiera. Así.
1: Ajá.
0: Cámbiale ahorita y mañana hablamos porque quiero hacerte otras preguntas. ¿Qué te parece?
1: Me parece bien.
0: Gracias, Pedro. Esto es el inicio de un cambio que harás en tu vida y en unos meses estaremos riéndonos todos aquí. ¿Ok? Ya regresamos. Soy el maestro Doggy.
2: Bárbaro, maestro. Gracias.
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29: Bueno, ustedes tal vez no saben, pero el fin de semana del Día de las Madres es cuando pues hay más relajo también, ¿no? Hay muchas fiestas, 5 de mayo, 4 de julio, que ya viene muy pronto y cositas así. Pero primero, pues Gonzalo, ¿cómo estás? Espero que haya sido un buen fin de semana.
30: Sí,
0: gracias. Y es cierto. Mira, el año, no sé por qué nunca había visto eso, pero es cierto. El Día de las Madres, muchos arrestos pasaron, DUIs, donde, también violencia doméstica, pasó mucho de esos tipos de arrestos. So, mira, si alguien fue arrestado en ese día, yo sé que era un día para las madres, pero si algo pasó, estamos aquí para ayudarlos y no juzgarlos.
1: Muy bien.
29: Muy bien. Muy bien. Bueno, pues gracias, Gonzalo, por toda la ayuda a la comunidad. Me preguntaban que me hicieron algunas preguntas, te las paso y a ver qué, cómo nos puedes ayudar. Dice okay. Que si me arrestan por un caso penal, que no sé cuál es un caso penal, y digo que no lo sabía, ¿eso puede ayudarme a ser inocente? Gonzalo, ¿qué es un caso penal para empezar?
0: Un caso penal es un caso criminal. Es una diferente forma como lo dicen, ¿okay? Pero mira, para decir que vas a salir bien del caso porque no supiste lo que estaba haciendo era un crimen, eso nunca te va a ayudar, ¿okay? Eso diciendo en la corte como parte de defensa, hey, yo no sabía que eso era un crimen, eso no existe, no lo vas a poder ayudar. Ahora, vamos a decir que una persona es la primera vez que lo han arrestado, ¿okay? Pues no van a decir, hey, como no supiste, no te vamos a juzgar. Lo que van a decir es, mira, como nunca has metido ningún problema, eso es tu primer delito, ahora podemos arreglar algo para que sí no seas afectado, hacer un tipo de arreglo contigo. Eso sí está bien, ¿okay? Pero si tú lo dices de la manera, hey, yo no supe nada, yo no puedo ser arrestado, yo no supe que eso era un crimen, no te van a hacer caso la corte y te van a quedar la convicción. Hay siempre estrategias que tienes que jugar en esos tipos de casos, y cuando estás así, no es decir, hey, es que no supe, es mira, es mi primer delito, ya estoy aprendiendo, dame un chance para que así yo puedo salir para adelante.
1: Ahí está, entonces se vale, está chido.
2: Oye, Gonzalo, ahora que está lo de la Copa del Mundo que viene, la FIFA tiene por reglas todas las marcas y hay banda que anda haciendo como camisas piratas de fútbol, porque dicen que están muy caras las meras originales. También hay banda que vende bolsas de lujo como Louis Vuitton, Gucci, Chanel, todo eso. Dice un vato que estaba vendiendo estas bolsas, Gonzalo, y resultó que eran falsas. La policía quiere hablar conmigo, dice, te juro que yo no sabía que eran falsas, ¿qué hago?
0: Okay, so, número uno, cuando tú estás en posición de algo, tú tienes que estar seguro si es falso, si es chapa, verdadero, es tu deber, ¿ok? Ahora, que la policía quiere hablar contigo es que quieren ganar información para poder juzgarte. So, en ese momento es donde yo les digo a los oficiales que no queremos hablar con ellos. Ahora, es importante saber que, mira, yo sé que si han ido a un tipo de concierto en las calles, están vendiendo las camisas, es puro como si es legal. Si te agarran comprando, si te agarran vendiendo, es un delito. So, para los dos. Ahora, a veces no le hacen gran caso porque en realidad están buscando a personas que están tomados después de los conciertos para poder parar todo eso, ¿ya me entendiste? Para que no vayan a pelearse, pero tú lo ves y a veces se hace, pues nada le va a pasar aquí, pero no te vaya a tocar a ti porque ahora sí vas a tener un problema. Eso te digo, cuando están en esas situaciones así y un oficial quiere hablar contigo porque piensa que usted hizo un tipo de crimen, tienes el derecho de guardar silencio y tener tu abogado que vaya a pelear por ti.
2: Ahí está, Choco.
29: Bueno, sí, sabemos que la necesidad de muchas personas es grande y dicen, bueno, vamos a aquí donde la gente le busca, pero es bueno saber lo legal también porque a veces, como dicen, pues sale más caro el caldo que las albóndigas, o sea, van a meterse en más problemas por querer salir de algo económico, así que pues hay que estar bien, bien atentos, la Liga Defensora va a estar para ayudarte. 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
29: Muy bien, bueno, y tenemos otra pregunta, ¿no?
2: Compré unas computers en Facebook, dice, compré unas computadoras en Facebook Marketplace. Y es que ahí venden muchas cosas, Choco, dice, tengo pruebas de dónde la compré. La semana pasada me arrestaron por esas computadoras, la policía dice que fueron robadas. Yo que tengo pruebas de dónde lo compré y no me la robé, eso significa que desestimarán el caso. O sea, ya diciéndole, oye, la compré en Facebook Market, eran robadas, pero yo no sabía. ¿Con eso ya me dejan ir, Gonzalo?
0: No, no te van a dejar ir porque tenías algo robado. Si tú aceptas algo que es robado, te van a dar cargos de eso. No te van a dar cargos que lo robaste, pero van a dar cargos de estás en posición de algo robado. Es por eso cuando alguien está vendiendo algo que es too good to be true, que muy barato por algo así, tienes que tener un poco de cuidado porque es donde te van a meter algo. Te van a dar algo que es robado, algo como chapa, y ahora tú vas a tener el problema porque tú estás en posición de esta cosa. Mira, cuando yo estaba en el high school, okay, yo tuve un amigo hace muchos años, él fue a comprar su carro, los papás le dieron su dinero, anda a comprar tu carro. Él estaba necio, quería comprar uno de un guy que conocía, lo quería comprar. Él lo compró así con todo el dinero duro que le dio su papá y lo pagó, okay. Ese carro salió robado. Okay.
2: No.
0: Cuando lo pararon a mi amigo, lo arrestaron por tener un carro robado y por attempted joyride. Él nunca se robó el carro, lo compró. Y este guy era alguien del barrio, okay, que ni le podías reclamar porque te iba a ir peor. So, los papás lo tomaron así y nunca hicieron ninguna reclama y el niño tuvo eso en su record. Que, lo bueno es que como era juvenil, podían sellar el caso, pero el punto de eso es si tienes algo robado, no importa qué fue tus intenciones, cómo lo hiciste, te pueden poner cargos reales.
1: Wow, no manches.
29: No, y como dice Gonzalo, a ver, no nos hagamos too good to be true. O sea, puede ser que haya una oferta, pero que la oferta sea en la tienda, ¿no? Pero que una oferta sea en la calle o en Facebook Market o en otro lugar donde vendan este tipo de cosas. Si una computadora te cuesta alrededor de 1,500, una buena computadora, ¿no? Y que tú la encuentres, esa computadora que ya viste el precio en Target, en Best Buy y en todos estos lados y te digan, dame 60 por ella, 600 por ella, o sea, la mitad. Dame 400 porque ocupo el dinero. Come on.
3: A ver, pero Choco, puede ser que sí la compró alguien y la tenga usada y que de repente te diga, te la vendo en esto, pero como es tu nueva con todos los datos, es difícil.
1: Es complicado.
0: Es por eso, mira, en todas las cuentas de como el eBay, en Facebook Marketplace, cada persona debe de tener un tipo de review, ¿okay? Los debes de ver porque si ves que estamos en 4 reviews, como que no vayas a apostar en ellos y darle dinero. Pero si alguien que ya tiene, tiene miles de views, ha vendido muchas cosas, ahí sí. Pero todavía es probable que puede ser algo. Entonces, con esas cosas tienes que tener mucho cuidado y hacer tu research antes que vayas a comprar. Y cuando lo compras, checa si es robado. Porque si tú lo compras y checas inmediatamente y tú ves que es robado y tú se lo dices a la policía, hey, mira, yo lo compré, es lo que pasó, así está bien. Pero si te lo encuentran encima, eso no vas a tener ese problema.
29: 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Yo conozco gente que dice, yo le voy a hablar a abogados, no hombre, me van a sacar dinero y no sé qué. 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Gonzalo, para todo tipo de casos les pueden marcar, ¿no?
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2: están solos.

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